pajaritos iban a dormir, te lo juro. Todos los pajaritos desaparecieron, se fueron a acostar. Y cuando empieza a salir el sol nuevamente, ellos salen de su casita. Y yo así como... No, y yo quería ir a verlo a Pucón porque todo el mundo estaba en Pucón viendo el eclipse, ¿eh? Y yo no quería ser menos. Y mi esposo me dice, gorda, de acá se ve mucho mejor y no hay tanta gente. Y yo, voy, ya, ok. Llegamos hasta el lugar donde me llevó mi esposo, hermoso, maravilloso de mi vida. Fuimos con mi cachorra igual. Oye, de verdad, yo dije, gracias, muchas gracias por sacarme de la cama y llevarme a ver este suceso. Porque estuvo muy, muy bonito. Te juro que si me lo hubiera perdido, no sería lo mismo. Y no estaría contando esto. Hasta lo grabé, guatón, si lo grabé. Estuvo muy

0: Karina, no digas mi nombre. Pero sí, para la envidia hay que ponerse un parche en el ombligo. Para atraer un hombre se puede hacer algo. Ya, para los que saben de estos rituales, de estas cosas entretenidas, quiero saber dos cosas. Una, si existe algún ritual para atraer a un hombre, me dicen por aquí. Y dos, si es que no hay problema de ish, ish. Que se ponen, cochinos.
1: Karinita, oye, yo te gano porque yo vi el cometa Halley cuando era niño.
0: ¿En serio?
1: Y sigo así con mi buena salud, lo voy a volver a ver cuando tenga 80 años. Así que llego allá. Pero mira cómo estoy. Parezco lechuga.
0: Como lechuga. Me encanta tu peinado. Tu peinado es lo más lindo. ¿Qué me mandó?
2: Hola, Karinita Gutiérrez, ¿cómo estamos? Y buenas tardes, Víctor Gutiérrez por acá, quien le habla. Oiga, le tengo... Por experiencia propia, le tengo un tip a las mamitas que están embarazadas. No se pongan las manitos en la guatita.
0: De eso estábamos hablando.
2: Se les mancha la carita, le salen manchitas a los bebés. Son como lunares. ¿Por qué? Por experiencia propia, porque mi chiquitita, cuando estaba en la guatita, hubo un eclipse y le dije a mi amada, mi amor, no te vas a tocar la guatita. Me dijo mi tesoro, si no le pasa nada. No le pasa nada, no le pasa nada, me dijo, ¿cómo vas a estar creyendo?
0: ¿Ya?
2: Entonces ella llegó y se tocó la guatita y mi bebé tiene una manchita en el bracito. Gracias a Dios fue en el bracito. Del tamaño de un pulgar.
0: Oye, qué brígido, de verdad. Estas cosas a mí me impresionan. Porque imagínate cómo un eclipse va a manchar a un bebé que está dentro del útero. De verdad que me deja así como, ¿hay algún médico aquí que me explique este suceso? ¿De por qué pasa esas cosas?
3: Hola, Karinita, ¿cómo estás? Yo soy un 7. Oye, mi niña, quiero dar un felicitaciones a la tercera infantil de Frontera, que hoy día ganaron 4-2, recién terminado el partido.
0: 4-2
3: contra Campo Deportivo. Vamos, buena. Chiquillos, vamos los pequeños, el semillero de Frontera.
0: Aguanta el semillero de Frontera, 4-2. ¡Ate esa voz! No voy a molestar a nadie hoy día, porque es una noche especial donde tenemos que atraer puras cosas lindas, ¿ya? Nos vamos a juntar a atraer cosas lindas. Dije 8.5. Estás escuchando Punto 7. ¿Cómo entregarme?
4: Buena, Karinita. Oye, si no hay teoría científica, no creo.
0: ¿Un doctor aquí que me puede explicar, algún científico, de por qué este suceso?

mi chiquilla, ¿cómo está ahí? Tantas lunas. Oiga, ¿sabe qué? Yo le voy a contar por lo que me pasó en un eclipse. Estábamos en la casa compartiendo con unos amigos, esperando el eclipse. Iba a empezar cuando me aparece mi madre y me dice: oye, no te tomes esa cerveza, ya estás listo. Y yo me la tomé, pues yo le dije: ah, son puras tonteras. Y como era eclipse, me embriagué. Pero después terminó el eclipse y se me pasó.

0: Oye, ese que está hablando de los portales, ¿es el hijo de Don Héctor, de Lautaro?
1: ¡Claro, te amo!
2: Hola, Karinita. Bueno, Wilfeo tiene que llamar a la radio porque está cortado de todos los grupos acá en las 7.
3: Es sin bullying, es sin bullying. A mí me encanta porque lo único que me habla es que quiero saber quién le chocó el auto a Don Luis.
4: Cari, yo tengo una mancha guata.

0: tengo que ir a una pausa, pero antes quiero escuchar Por un pendejo, no sé yo. Así que los dejo junto a Manuel Turizo. Vamos a mirar una pausa, boletín informativo.
1: Otra más, otra historia, pero la misma llamada.
0: Y el romántico de las

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3: Llegó la hora de las noticias, 8 de la tarde, 11 minutos. Si bien falta poco más de un mes para que el proyecto de ley de presupuesto 2027 ingrese a la Cámara de Diputadas y Diputados, la discusión ya comenzó. Los distintos ministerios y sectores de oficialismo se encuentran negociando con la Dirección de Presupuestos, encabezada por José Pablo Gómez, los recursos disponibles para el próximo año. Una discusión que además da tras los reparos que han surgido dentro del propio gabinete por la rebaja presupuestaria del 3% implementada por el gobierno al inicio de su administración. La ministra de Salud, May Chomalí, ya adelantó que va a buscar un aumento de entre el 4% y el 5% respecto del presupuesto de este año, con el objetivo de fortalecer la red asistencial y enfrentar, entre otros desafíos, las listas de espera. En vivienda y urbanismo, el ministro Iván Poduje también espera un incremento significativo. En conversación con El Mercurio, planteó que los recursos de su cartera deberían aumentar en torno a un 23,9% en la línea con sus anteriores críticas al ministro de Hacienda, Jorge Quirós, a quien calificó como devoto de la Virgen del Puño. Se trata de presiones que recaen sobre el jefe de la billetera fiscal, quien ha defendido la política de austeridad impulsada por el Ejecutivo.
4: Como me han dicho que devoto a la Virgen del Puño y todas esas cosas, es porque el Estado tiene que ser riguroso con los gastos para poder apoyar allí donde hay que apoyar. Que hace una ley muy discutida, pero que recursos para seguridad es el ítem que va a subir.
3: En desarrollo social, en tanto, la ministra María Jesús llamó a la calma y aseguró que la política de austeridad no significará perjudicar las políticas sociales.
5: Hay un trabajo muy responsable que se ha ido realizando desde hace meses para poder implementar programas que tengan un mejor impacto en la vida de las familias, tranquilizar también a tantas personas con que vamos a ir a reforzar la política social y jamás a perjudicarla.
3: Los parlamentarios de la Comisión de Hacienda siguen de cerca esta discusión. El diputado de Renovación Nacional, Eduardo Durán, reconoció que será un debate complejo, ya que el gobierno deberá compatibilizar el orden de las cuentas fiscales con la necesidad de responder a las principales urgencias de nuestro país.
6: La austeridad es necesaria, pero no puede significar que todas las áreas tengan el mismo tratamiento. Hay prioridades que el Estado no puede postergar. Espero un presupuesto responsable, seguro.
3: En la UDI, el diputado Jaime Coloma apuntó a que los recursos destinados a salud serán especialmente relevantes para poder cumplir con la hoja de ruta de la administración CAS.
7: La prioridad más urgente es la atención primaria. El per cápita lleva un buen tiempo congelado y es el momento de aumentarlo. Ahí está la puerta de entrada al sistema, el consultorio. Pero lo más justo es que cada peso llegue donde es necesario.
3: Por ahora, los ministerios se encuentran justificando ante Hacienda cada uno de los recursos solicitados y explicando cómo van a ser utilizados. Todo esto en un escenario en que el gobierno busca contener el gasto, ordenar las cuentas fiscales y al mismo tiempo cumplir con sus principales compromisos. En otro ámbito, les cuento que Michelle Bachelet defiende su candidatura a la Secretaría General de la ONU, proponiendo respuestas políticas más rápidas ante conflictos internacionales. En medio de presiones y cuestionamientos, la exmandataria busca fortalecer su postulación, destacando la prevención de crisis y acercando la ONU a la gente. A pesar de enfrentar críticas,

0: y presiones, Bachelet mantiene su convicción de seguir en la carrera, mientras surgen dudas sobre su continuidad debido a presiones externas y falta de apoyo internacional. Y por último, la Asociación Nacional de Magistradas y Magistrados presentó una tutela laboral contra la Corte Suprema por cuestionar la apertura de cuadernos de remoción contra jueces que viajaron durante licencias médicas. Se debate si la Suprema vulneró derechos fundamentales al iniciar estos procedimientos, generando tensiones sobre las facultades de la Corte para investigar a los magistrados. De esta forma nosotros cerramos nuestro boletín informativo de las 20 horas aquí en Punto 7. Quédense con nosotros y quédate para escuchar El Romántico de las 8.
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0: Entonces, ¿qué le digo a mi corazón?
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0: 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Esto es para todos los sureños que no ha cesado la lluvia por nada. ¿Qué vamos a hacer, familia? Necesito vitamina D. Por favor, llévenme a Colombia, a Brasil, a Cuba, a cualquier ciudad paradisíaca. Una isla.
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0: Amigo Juan.
2: Hola, Karinita. Buenas noches. Estoy llamando aquí a la quinta región, Villa Alemana. Está bien lo que está hablando la gente, ¿eh? Yo ¿sí? no tengo nada en contra de eso, ni a favor ni en contra, qué sé yo. Pero alguien me podría dar una razón lógica que tiene que ver el eclipse con tocarse la guatita o qué sé yo. O sea, ¿qué es lo que sería en medio ahí? ¿Cuál sería la lógica?
3: Ven, estoy buscando.
1: Es que tú te has marchado, cariño.
0: Estoy buscando información.

0: mitos populares. Son mitos populares. La creencia de que las embarazadas no deben tocar su guatita durante un eclipse proviene de mitos populares y tradiciones culturales. Estos mitos a menudo se basan en la idea de que la exposición a la luz intensa durante un eclipse puede afectar el desarrollo del feto, causando malformaciones, y sin embargo no hay evidencia científica que respalde esta afirmación. Tenemos que ver los dos lados. Las embarazadas deben seguir las preocupaciones habituales, como mantener una buena nutrición, realizar consultas prenatales regulares. El uso de lentes certificados para observar un eclipse solar es una medida segura para proteger la vista y evitar daños a la retina, obvio. Aquí sale que solo es un mito. Solo es un mito, Luis.
1: Karinita, la pregunta es: ¿el mito es verdadero o es falso, falso, falso?
2: No hay que hacer esas cosas en el eclipse solar, de que se abren portales y después de ahí van a tener que llegar los Vengadores, y Iron Man ahora está muerto, ahora se convirtió en Doctor Doom, así que no, imagínense. Lo bueno sí es que apareció de nuevo el Capitán América.
0: Ay, Capitán América. Yo nunca lo vi, pero me dijeron que era así la canción.
3: Oye, amigo, ¿qué estás fumando? ¿Qué deje fumar esa cuestión, hombre? ¿Qué estás hablando?
4: Ya, si para armar un poco polémica, la mamá del Boris se tapó la guatita cuando había un eclipse.
0: No, si no podía faltar, po.
5: Carinita, los que tienen la mancha guata es porque la mamá se tocó la pancita también con una empanada.
0: Muy bien, se tocó la pancita con una empanadita.
6: Al amigo avisarle que ahora son Sencomol, no son portal.
7: Oye, si van a mandar audio para contar chistes, puta, por último cuéntese un chiste bueno, uno ya no manden audio por mandar. Por último, no sé, métase a Google y busque un chiste bueno.
8: Hola, mi cariñita hermosa. Yo aquí paso por reportarme tarde, pero vengo a saludarte por aquí. Aquí estamos en la casita con mi mamá, la tía Kika y mi hermana. Así que, pero estamos aquí en la casita, escuchando la radio .7. Pasé tarde.

0: mí me molesta que mi suegra.
1: ¿Pero por qué me borró el mensaje?
2: ¿Y quién dijo que esta radio se contaba en chiste? Somos los más serios que hay.
1: Sí, es verdad.
2: ¿O no?
1: Sí, es cierto. Somos una radio súper seria. Tenemos que hablar así, de una forma diferente. Hoy Guatón me vino un bajón. Tenemos que escuchar el conejito. Joan y O'Neill. El conejito. Si usted tiene unas llaves con un arco iris, le aviso que se les perdieron. Si usted vive ahí cerca de la subida de TVN, de Fondo El Carmen, se le perdió su llave. Salvador las tiene. Menos mal, llegó a salvarla ya.

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1: Antes de irnos a la pausa, los voy a dejar junto a la Father Remix.
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1: Pero guatón, esa canción no parece. Ya les voy a tirar otro tema. Este mejor. Te faltó algo de Santa Feria junto a los Caligaris. Y vamos a hablar de los mitos que nos enseñaron cuando éramos chicos. ¿Qué mitos se sabía usted de chico? No sabe si es verdad o mentira, pero sus papás se lo dijeron. Y hasta el día de hoy usted se lo inculca a sus hijos. ¿Cuál es ese mito que tú te sabes, pero no sabes realmente si es verdad o es mentira?

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0: Ya, la pregunta es a través de nuestro WhatsApp o si quieren me llaman por teléfono y me cuentan. ¿Qué mito le enseñaron sus papás o sus abuelitos y que usted todavía no sabe si es verdad o mentira, pero lo hace porque se lo enseñaron de chico?
1: Karenita, hola.
0: Hola.
1: Yo sé de varias creencias y también entre ellas recuerdo la del trigo para San Francisco. Mi papá hacía una cruz de madera y después la envolvía en nylon y íbamos todos, llevábamos comida y mirábamos la cruz y orábamos y ahí comíamos cerca, ahí mismo alrededor en el trigo, como hacíamos como hay un viaje de día y ahí él le echaba, como le digo, vino tinto ahí a la cruz para que se diera muy bonito el trigo. Y efectivamente se daba lindo y graneadito la,
0: ¿en serio?
1: Las matitas de trigo, muchos sacos sacaba.
0: Por ejemplo, yo algo no sé si será verdad o será mentira, pero cuando se cae la, el tenedor, el cuchillo, la cuchara y uno tiene que pisarlo para que no lleguen visitas. Písalo, písalo para que no lleguen visitas.
2: Para cerrar la herida que me...
0: Cuando te dicen algo y tú tocas, no, toco madera y tocas tres veces madera. Mitos, mitos que te enseñan que uno los tiene como, no sé, como de crianza. O poner la escoba detrás de la puerta para que se vaya la visita. Mitos que no sabemos si son ciertos.
3: Hola, Karinita. A mí, hola, el mito que me dejó mi mamá, no sé si será verdad, es que no se puede apoyar plata ni las llaves arriba de la mesa donde uno
0: también
3: come, porque trae pobreza.
0: Sí.
3: No tengo idea, yo por la duda lo sigo porque no es... Porque no quiero ser pobre, aunque lo soy. Y otro que tenía era que cuando uno tiene una ropa puesta, no se puede cortar un hilo o algo con una tijera si no está comiendo un poco de pan. Si no, lo van a operar.
0: Ya, esa está buena. Esa yo la había escuchado, pero, por ejemplo, si yo tengo una hilacha colgando y te la saca alguien, dicen que con esa persona van a discutir, van a pelear. Los mitos, Puguatón, si esos son mitos. No sabemos si son reales o no, pero son mitos que nos enseñan cuando nosotros éramos cabros chicos. Juan Pablo,
4: ¿te comí toda la comida o te echo a tu abuelita? Va, Cuco.
0: Ah, pero el Cuco no existe.
5: Karinita, aquí vamos pegando por el campo la, a una cena de la graduación de mi sobrina.

0: Argentina. Vamos con mi madre, mi hermana, mi sobrino y mi hijo.
1: Eso.
0: Somos todos 7. Así que vamos a pegar la pera.
1: Está bien, y muchas felicidades para la graduada.
2: La envidia, señora Karina, la envidia de algunas personas.
1: La envidia.
3: El mito del diablo que apareció en el icono.
1: Oh, verdad.
4: Ay, no se puede, ay, no se puede.
5: Ya, yo, Karinita, yo me acuerdo que cuando me daba hipo, nos hacían tomar agua en un vaso, pero al revés.
1: Sí, es verdad.
5: Y cuando los bebés les daba hipo.
1: ¡Es verdad! ¡Eso es verdad! Yo hago lo mismo, a mí me da hipo y aparte que me da como ese hipo súper fuerte. Me duele, me llega a doler el pecho cuando me da hipo y suena un ruido muy fuerte. Así como... ¿Así? ¿Como chancho? Entonces, ¿qué hago? Tomo agua al revés. Porque al principio era decir, ya reza, no podía. Ya, pero toma agua al revés y con eso se me pasaba.
6: Que si al vino le echas Coca-Cola, se transforma.
7: Buena, nosotros la esperamos hasta las 4 de la mañana y al final nos quedamos dormidos debajo de lo que quieras. Bueno, pero ya algo para el frío y para la sed y como 3 días después despertamos y no vimos ni una cuestión de
8: fútbol. Hay que golpear madera. Porque a mí mi abuelo lo hacía, ¿ya?, cuando se comía la primera comida del año, como por ejemplo, el primer pastel de choclo del año, golpeaba 3 veces la madera. Eso nunca lo entendí, hasta el día de hoy nunca lo entiendo, pero lo hago.
1: ¿En serio? Bueno. Oye, sí, yo tampoco sé por qué. ¿Por qué uno toca madera? ¿Para que no pase? Pero si se supone que el primer plato que probaste... ¿Por qué querés probar más? ¿Por? Ah, ya no entiendo nada.
9: Otra, la lanita roja, las guaguas cuando tienen hipo. No sé si será bueno o no, bueno, verdad o no, pero que funciona.
1: Esa es la otra, la lanita roja, la que uno ocupa en la mano izquierda para las malas vibras, para la gente envidiosa. Para esa gente que no aguanta que a ti te vaya bien, para esa. A la guaguita dicen que hay que ponerle un pedacito de diario en la frente. Y yo lo hacía con mi hija también, pero no sé si será verdad, mentira.
10: Hola, Karin.
1: Hola, Vivi. ¿Bien y tú?
10: Ahí escucho la 1.7 como todas las tardes en el trabajo. Siempre la escucho, pero nunca comentaba y ahora está interesante.
1: Llegó el momento, ya.
10: No sé si... creencias, o sea, no sé si mitos, pero supersticiones, muchas supersticiones de mi papá. Mi papá decía, no sirven de noche porque se aparece el chamuco.
1: ¿Qué?
10: O por ejemplo... Si se cae sal, hay que mojarla, porque si no...
1: Pelea.
10: Se pierde plata y
1: ¿en
10: cosas
1: serio?
10: Así.
1: ¿Sí?
11: Que yo era para ti, lo dos.
1: Sí, es verdad. ¿Para qué eran las cruces de sal, guatón? ¿Para qué eran las cruces de sal? No me acuerdo. Ah, cuando se caía sal había que hacerle 3 cruces para que no peleen en la casa.
12: Hola, Karenita, ¿cómo estás? Buenas noches. Oiga, mi reina. No, nuestra reina. Oiga, reina. No, sí, oiga, reina. Yo también tengo un mito ahí. Cuando empiezas a picar la garganta...
1: ¿Ya? ¿Por qué hace sed?
12: Es porque pisco vamos a tomar.
1: Ay, me encanta. Es que sí, hay cosas que uno hace, pero lo hace inconsciente. Porque lo vio los abuelitos, porque lo vio nuestro papá.
13: ¿Qué pasa? Que no te veo pasar.
1: Niña de casa. Yo no te voy a comprar. 8 de la tarde, 49 minutos.

gracias. Hasta mañana. Gracias, gracias, gracias, gracias, gracias, gracias, gracias. Para Valdivia, recuerden que mañana no voy a estar al aire de 1 a 3 de la tarde, porque nos tocan transmisiones en el Hotel Dreams, en el Casino Dreams. Ahí vamos a estar nosotros transmitiendo en vivo y en directo. Así que va a estar Andrés Herrera acompañado.

0: era bueno. Carecita acá, Jorgito Lauque Viña, que llegue bien, que le atiendan bien cuando llegue la casita, Carecita, buen turno. Hasta mañana.
1: Hasta mañana, Jorgito.
2: Yo creo que, Karina, la más común es la sal. En la mesa, que no tenéis que recibir la sal de la mano de otra persona porque es pelea.
1: Oye, que me costó. Mi esposo tiene esa cosa. Mi amor, préstame la sal y quedo con la mano estirada. Me da más rabia quedar con la mano estirada. Y me la deja ahí en la mesa. Es como... ¡Uy! ¿Por qué?
3: Ah, igual que la otra, Karinita. Antes de irme, la otra era cuando te picaba una pulga.
1: ¿Ya?
3: Y te dejaba la roncha, te hacían una cruz. ¿Te acuerdas? Y se supone que con eso se bajaba la roncha.
1: ¿En serio? No, y cuando te echan. Cuando te pegaba y en la cabeza para que no te saliera un cototo, te echaban mantequilla. Y el cuchillo en cruz, en la frente.
4: Otra que tengo es cuando se te cae sal, hay que hacerle tres cruces.
1: Sí, eso es verdad.
4: Ahí sí que no sé por qué, nunca me dijo mi madre por qué, pero me dijo, se te cae sal, hay que hacer tres cruces.
1: Y lo hacía igual.
4: Y eso, no sé.
1: Yo también lo hago. Por si acaso, nomás por cuatro.
5: Carinita, carinita, por acá la Nani. Lo poco que alcancé a escuchar, la verdad es que me hizo reír mucho. Fantástico, la audiencia participa en sí, son todos súper... Estoy un poquito congestionada, pero eso no impide que sea un feliz viernes, chico, para la audiencia en general, por supuesto, y a mis amistades, a la Catita, la Romy, la Nancy y la Caro. Un abrazote, besito, besito.
1: Besito, chao. Besito para ti, mi nini.
6: Chao, hermosa, preciosa. Te quiero mucho. Y el bistec, Paco Toto.
1: ¿Verdad? Cuando te dan un puñete, uno quiere un bistec. No, yo prefiero que me lo haga para comerme mi bistequito.
7: Ay, chao, chao, Karina. Mañana nos escuchamos nuevamente. Yo sigo aquí en La Chamba.
1: En La Chamba.
8: Hola, Karina, ¿qué tal? Yo llegando recién a la casa, pero escuchándote. Pero eso de la mantequilla y el cuchillo es cuando se hace un cototo, uno cuando se pegaba en la cabeza, es muy bueno, ¿ah?
1: ¿Eh? Sí, no es verdad.
8: Resultaba. Soy Elizabeth. Ah, que descanses igual, junto a tu familia. Y bueno, mañana te oigo de nuevo, digamos. Mañana sí voy a escuchar todo el programa, yo creo, desde las 7. Bueno, la hora que estés, en realidad. Comienzo desde las 6 con el Julián. Y escucho todo el día, bueno, cuando puedo, cuando estoy en la casa. Después, antes de irme al trabajo y después cuando llego.
1: Eso.
8: Así que soy un 7. ¿Y tú?
1: ¡Aguante, Elizabeth!
9: Anda a cortarte, pajarraco.
10: Chao, Cari. Coloca la escoba patas para arriba. Chao.
1: Para que no llegue visita.
11: Hola, Radio.7. Queríamos decirle a todos los que están escuchando la radio que están invitados al Teatro Municipal de Temuco mañana.
1: ¿Mañana?
11: Que se va a presentar la Orquesta Filarmónica.
1: Wow.
11: Y el Coro de Niños. Vengan a vernos. Somos un 7. ¡Y ustedes!
12: Si me da una chance, la aprovecharía. Chao, Karinita, que tengas un excelente retorno. Bendiciones. Si le quiere un botón para la quinta región, decía cuando quiera tírese para acá, ¿no?
1: Ya, pues muchas gracias por la invitación.
13: Karinita, estuvo excelente, excelente programa de sonido. Besito y abrazo, bendiciones. Adiós, hasta mañana.
1: Hasta mañana, mi Magda. Descansa, saluda a los pellitos.
14: La corte de papita en la frente, para la fiebre.
1: A la fiebre.
15: Nunca vas a ver.
16: Oye, cuando... ¿Cómo estáis, Karinita?
1: Hola, Jorgito. Jorge
16: Araya de Viña. A un orzuelo te ponían el poto un mosco.
1: ¡Ah, qué asco!
16: Mira, yo creo que se infectaba más.
17: Chao, Karinita, que llegue bien a su casito. Besitos.
1: Besitos, chao, chao.
18: Hasta mañana, Karinita, que descanses. Cosita hermosa.
1: Hasta mañana, Patito, cuídate.
16: Yo te escucho hace poquito, Karina.
1: ¿Ya?
16: Muy bueno el programa, me gustó.
1: Muchas gracias.
16: Un 7, saludos.
1: Aguante, Kiko. Y llegó la hora de irnos, guatón. Un abrazo, descansen, que tengan una linda noche. Y acuérdense que esta noche hay eclipse total del amor.

0: Ya, chao.
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1: Bueno, que arranca, ¿eh?

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0: levántese. Vamos, levántese. Vamos, levántese. Solamente puedo decir, por fin es viernes. Muy buenos días. Listos por acá para iniciar con este show de la mañana. Edición del día viernes. Ojo, estamos hablando del último fin de semana de este mes de agosto. ¿Tiene la manito a la mano, no? Ok, contemos. 1, 2, 3, 4. Solamente 4 días y podemos decir, pasé agosto. No queda nada. Les enviamos un abracito, un saludo para toda la gente del sur de Chile conectada a esta hora con nosotros, a primera hora. La gente que nos escucha en la pega, turno de día, turno de noche. La gente que nos escucha en la casa, en el vehículo. La gente que ya no tiene fuerza, ánimo, un esfuerzo más porque llegó por fin el fin de semana. Así que arrancamos. Comenzamos en este viernes 28. Saludos para Agustín, que está de santo. Saludos para ti, Agustín. Vamos a comenzar con Chico Trujillo. Esto es... ¡Oh, mira! El tema de ustedes, Gran Pecador. Arrancamos con Gran Pecador, el show de 6 a 9. Bienvenidos.
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0: ¡Vamos arriba! Para comenzar el día de hoy con la música de Chico Trujillo, ahí estábamos con El Gran Pecador. Como te decía, hace poquito, día viernes 28, el día de hoy, saludando a todos los Agustín, comenzando con el último fin de semana de este mes número 8. Vamos a revisar de inmediato lo que pasa con el tiempo y con la calidad del aire, ¿les parece? Ah, lo otro, recordar que estamos en vivo, ¿ah? ¿Sí? ¿Ustedes saben que muchas radios graban sus programas en la mañana? Claro, no, nosotros estamos en vivo. Lo queríamos aclarar, ¿ok? Vamos con la calidad del aire, atención, tenemos hoy buena calidad del aire en Los Ángeles, Temuco, Padre Las Casas, Valdivia, Osorno, Puerto Montt y también Puerto Varas. Eso quiere decir que en todas las partes donde se escucha la Punto 7, donde hay antenas de Punto 7, hay buena calidad del aire. ¿Qué es lo que pasa con el tiempo el día de hoy? Te lo cuento de inmediato, atención. Amigos de Los Ángeles, hoy tienen una máxima de 13 grados, cielo cubierto, vamos a estar con chubascos, viento de hasta 40 kilómetros por hora y también probable tormenta eléctrica. Eso para Los Ángeles. Revisamos también Temuco y Padre Las Casas, máxima de 12 grados, cielo nublado, chubascos, viento de hasta 50 kilómetros por hora y probable tormenta eléctrica. Ahí estamos con Temuco y PLC. Valdivia, máxima de 12 grados, cielo cubierto, lluvia y probable tormenta eléctrica en Valdivia. Vamos a revisar lo que pasa el día de hoy en Osorno. Máxima de 12 grados en Osorno, cielo nublado con chubascos. Puerto Montt y Puerto Varas, máxima de 11 grados, cielo nublado, chubascos, probable tormenta eléctrica en la tarde, viento que puede llegar a los 60 kilómetros por hora. Cerramos con la isla de Chiloé, Ancud y Castro, máxima de 11 grados, cielo nublado, chubascos y probable tormenta eléctrica en esta jornada de viernes. ¿Ya? Ahí estamos entonces revisando el tiempo y la calidad del aire en las ciudades y comunas donde estamos sonando en la FM a esta hora. Así, así. Y lo más importante es poder también saludar a toda la gente que está por acá diciendo hola, presente, buenos días.
1: Hola Julián, buenos días. Desde Puerto Montt, saludándote otra vez. Mucha lluvia hasta ahora.
0: Mucha lluvia, saludos para Puerto Montt. 101.9, por acá don Wilfredo, ya recorriendo las principales calles de Temuco.
2: Hola, hola Julián, ¿cómo estás? Que tenga buen término de semana. Aquí vamos mi Lamborghini a buscar la maquinita 84 para darle servicio a Temuquito, amado.
0: Eso.
2: Saludos para todos y todas. Y un fuerte abrazo para todos aquellas personas que lo están pasando muy mal.
0: Muchas gracias, amiguito. Ahí estamos con don Wilfredo, ya preparándose para salir en su micro a trabajar el día de hoy. Wilfredo de Temuco. ¿Cómo anda Jonás de Temuco?
3: Muy buenos días, Julián. Qué bueno escucharte, como todos los días, acá con todo mi equipo en Santa Rosa. Un saludo a toda la familia Punto 7 y aquí retomando la pega. Chao, chao.
0: ¡Eso! Saludos amigos, está por acá también el Cuervito desde Temuco, dice, hola, hola amiguito Julián, acá en la chamba, escuchando la Punto 7, hoy es viernes.

0: viernes, así que a motivarse. Vamos con todo, Cuervito. El Chino, ¿cómo anda el Chino?
1: Buena, Julián. Aquí el Chino Villar de Nueva Imperial.
0: Buena, Chino.
1: Saliendo. La Imperial del Alto, sí, la Imperial del Alto. Que tengan todos un excelente día. Yo soy un 7, ¿y tú?
0: Es el Chino. El Chino del Refugio. Amiguita Mili, ¿qué tal?
2: Hola, buenos días, Julián. Desde Los Ángeles, un saludo. Acá está lloviendo, pero es viernes. Un abrazo, Julián.
0: Abracito, amiga. Aparte de la lluvia, ¿cierto? La motivación es que hoy es viernes, como dices tú, y comienza el fin de semana. ¡Qué rico! Abrazo, Mili. La Carlita dice, hola, amiguito Juli, por aquí, escuchando la radio desde la comodidad de mi cama. La Carlita hasta ahora está alimentando a su bebé, a su guaguita. Oye, guaguito, chiquillo, chiquillo. Y está pensando ya en hacer una torta. Dice, me toca hacer una torta para mi amorcito. Le haré la torta de frambuesa, crema y manjar chocolate. Cállate, qué rico. Che, que tiene suerte ese, Qué rico. Me encanta. Amiga, espero que esa torta quede exquisita. Un abracito.
3: Buenos días, Juliancito. Saliendo de la República Independiente de Solchón, Temuco Metrenco. Esperando que te amo. Tengamos un viernes excelente.
0: Excelente.
3: Hay que darle, ¿no? Vamos por este viernes. Se nos viene el fin de semana. Bendiciones para todos los. Punto 7, somos un 7 y tú.
0: Gracias, amigo. Muchas gracias, ahí estamos con Don Arsenio, como todos los días, dejando un saludito, un mensajito por acá. También quiero aprovechar de saludar a nuestra amiga Selmita Liempi, que está escuchando la radio desde Rancagua, y me deja por acá un saludo de cumpleaños. Pero antes de pasar el saludo, te quiero preguntar, Selmita, la persona que tú saludas, ¿estará despierta, no? Porque muchas veces me pasa que está ahora mando saludo y están zeta los cumpleañeros, po. Ya, avísame, ¿vale? Avísame. Verónica dice, buenos días, querido Julián. Siempre es un agrado escucharte y reír de buena gana con tus comentarios y las anécdotas de la Punto 7. Un abracito, buen fin de semana. Muchas gracias, Verónica. Oye, Vero, que te vaya lindo, ¿ah? ¿Eh? Un hermoso viernes para ti. ¡Te queremos!
4: Buenos días. Aquí estamos ya en la lucha con el mejor pan de Temuco, papá. Que tengamos un buen día para todos. Feliz fin de semana. Ya hoy es viernes.
0: Vamos, que se puede. Gracias, amigo, repartiendo el pancito. Un abrazo, mi chamo. Póngale con todo nomás. Y acá el amiguito Alexis, que dice, buenos días, amiguito Julián. Último día por acá por Los Ángeles y a descansar. Vamos con todo. Hoy toca ruta corta. Vamos que se puede. Saludos para el coleguita Pablo, que va también escuchando la radio. Ah, y me está preguntando si tenemos agüita todo el fin de semana. Sí, efectivamente, yo estaba viendo la proyección, amigo, y se nos viene harta agüita el fin de semana. Hay que puro guardarse a comer sopaipilla nomás. ¡Ya seguimos!

0: Muy bien, ahí estábamos revisando la música de Garras de Amor, 6:20 en este show de la mañana. Quiero enviar un abracito a toda la gente que está tomando desayuno hasta ahora. Yo por el momento solamente un tecito, ya que anoche fui a un lugar donde había muchísima comida, así que no, tecito nomás. Después en un ratito más le ponemos al desayuno. ¿Cómo anda, amigo? Buenos días.
1: Buena, buena, Julián. Espero estés bien, que tenga un buen día. Saludos al Miguel, Wakey y al Ángelo, que trabajan en la panadería Lili Pinto, la mejor panadería de Nueva Imperial.
0: ¡Eso!
1: Y un saludo a todos los panaderos que escuchan la punto 7. Y quisiera decir una canción mayor que yo, de Daddy Yankee, si es que se puede. Oh. Eso, saludos.
0: O sea, andáis bélico. Mayor que yo, es un temazo ese, ¿eh? Lo vamos a buscar. Compita, lindo fin de semana. Saluda ahí a la gente que está trabajando en la panadería, tempranito escuchando la radio. La Ivetita dice, oye, ¿y mi pedazo de asado? ¿Me guardaste asado? No, pues porque el asado así... La idea es que salga de la parrilla y comer al tiro. Pues, ¿cómo vas a comer carne fría, amiga? La Carlita dice, ¿cómo lo pasaste ayer? Lo pasé muy bien, Carlita, pero me acosté a la hora del queso, amiga. Pero aún así, estamos power. Muy buenos días. Hola.
2: Buenos días, Julián. Buenos días, ¿cómo está usted? Oiga, Julián, para avisar que hay un caballero en pana en la bajada de la Maltera desde Temuco hasta hacia Imperial, por la Branza.
0: Ya, perfecto.
2: Imagínate, está por el lado izquierdo. Por apretado le paso, le echan tanta carga a los carritos que son camiones. Ahí está botado el hombre. Para que tengan precaución los conductores, porque a veces vienen medio lanzaditos de la vía con el hombre. Está al lado izquierdo en la bajada de la Maltera por la costanera.
0: Ya, amiguito. Oiga, gracias por avisar lo que pasa en la ruta para que le pongan ojo ahí los conductores y conductoras. Ojito, ojito. Yo estaba revisando la prensa, algunas cosas que aparecen por acá. Quiero enviar un abrazo a los hinchas de Universidad Católica. Increíble, el Estadio Claro Arena celebra el primer aniversario con un show espectacular. Y hay que decirlo, Claro Arena quedó genial. Es un estadio... ¡Ahí sí que hay plata! Está bonito el Claro Arena. Claro, estoy hablando como de... De otra, no estamos hablando de fútbol, del peloteo, no estamos hablando de un recinto de un equipo de fútbol, eso sí. Pero está bonito el estadio, ¿eh? Saludos ahí a los hinchas de Católica. Un 2-3 Católica. Un año pasado ya desde que el Claro Arena comenzó a funcionar y quedó muy bonito. Una de las noticias que va a marcar la pauta hoy es la siguiente. La Policía de Investigaciones, la PDI, en conjunto con el Ministerio Público, detuvo ayer jueves a un carabinero por su presunta participación en la muerte de Gabriel Utrera Sangüesa, este hombre de 37 años, ultimado a balazos tras evadir una fiscalización en la comuna de Padre Las Casas. Recordemos que el hecho en cuestión ocurrió el lunes 17 de agosto, cerca del cruce del aeródromo Maquehue. Bueno, tal como se ha conocido hasta ahora, en aquella instancia se reportó un procedimiento policial y una persecución realizada por personal de carabineros en contra del vehículo que conducía el hombre ligado al mundo del hip hop. Esto luego que el sujeto evadiera una fiscalización. Entonces comenzó la persecución, luego el carabinero dispara en el momento que dice que temió por su vida, disparó porque, según cuenta el carabinero, lo quería atropellar. En este caso se defendió. Quedó libre, pero ahora, como les decía, este es el titular. Detienen a carabinero por muerte de hombre baleado tras evadir esta fiscalización. Va a ser una de las noticias del día, así que

0: a medida que vaya llegando información por acá, se las vamos a comentar. Ya no más. ¿Cómo está, Patita? Buenos días.
1: Hola, Juliencito, buenos días. Hoy día parece que no me voy a equivocar de chat, porque ayer lo mandé al punto de Los Ángeles. Que tengas un lindo fin de semana. Aquí llueve muy temprano, yo me levanté a las 5 de la mañana porque llovía muy fuerte.
0: Oh, tempranito.
1: Así que ya estoy tomando desayuno, vestida, dejo la estufa prendida y me voy a trabajar a las 7 de la mañana. Que tengas un lindo día, un lindo fin de semana y gracias por la semana. Yo súper, súper bien.
0: Gracias, Patita. Bueno, un lindo fin de semana para ti. Ojalá que puedas descansar, dormir harto, relajarte. Y no se olviden que en la primera hora, como estamos saliendo para todo el sur, tienen que enviar los WhatsApp a la .7 de Temuco. Desde acá estamos haciendo el programa.
2: Más 56-452-59-2210.
0: Exacto. Para que no se olviden. Amiguito Francis, ¿cómo anda?
3: Oye, Julián, ¿y ese que era el Víctor que tiene la U? Ese sí que es el estadio.
0: Nah, ya, no se bule la U, amigo. Ya no más. Vamos a la música y les voy a presentar a Marc Anthony, lo que es un temazo, ¿ah? Marc Anthony en la .7. Sí, te tengo aquí. .7.
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1: ¡Aplauso! ¡Aplauso, aplauso, aplauso! Revisamos a esta hora música chilena con los tres y su Megamix. Y también estábamos pegaditos con Marc Anthony, la canción Si Te Tengo Aquí, las 6:34. ¡Arriba, arriba! Amigo Francis, ¿cómo está?
2: Felicito, mándame un saludo a la Leli, que yo creo que tiene que estar de fiesta. A la Fran y a mi mamá, y el fiesta todo para ella. Yo rumbo a Lautaro, voy a pasar a tomar desayuno ante don Héctor.

0: las de Dumbo. Oye, Juliencito, que te vaya bien, igual que los puntos 7. Oye, ¿qué se supo de, o qué se sabe del tema de la basura? Porque voy por Javier Carrera, por todas estas partes de acá de Huerquehue, y no se ve nada. Me imagino que se arregló.
1: Chivo.
0: Ya nomás, el domingo, aguanta el pije.
1: Ahí estamos con Patito.
0: Juliencito, creo que para el partido el domingo, el Urra queda afuera y entra Juan Garrido. Ay, ay, ay, papá.
1: Ya voy a hablar de eso, ah, se ha criticado harto a Urra con su desempeño. Bueno, lo voy a comentar en breve. Lo que me preguntabas tú de la basura, el comunicado que subió la municipalidad ayer es: se informa a la comunidad de Temuco el fin del paro de los recolectores de basura domiciliaria. Los servicios de recolección van a retomar sus funciones, o retomaron mejor dicho, ayer en la tardecita cerca de las 6 de la tarde. Y la medida permite la normalización progresiva del servicio de retiro de residuos. Ahora bien, en algunos sectores va a ser como lento porque, a pesar de los llamados de que, oye, no saquen la basura, hay un paro, porfiado, bueno, sacaron la basura igual, amigo, y eso va a costar un poco porque se formaron microbasurales. Pero se alcanzó acuerdo. Y es lo importante. ¡Buenos días!
2: Hola, Filancito, ¿cómo estás? Buenos días, aquí reportándome desde Pitufquén con una mañana sin lluvia, debo decir, hasta con luna. Así que contenta por descansar un poquito de la agüita, se agradece, pero también es mucho a veces. Así que eso, buen fin de semana y un abrazo grande para todos.
1: Gracias, amiga. Muchas gracias. Ahí estamos con Jacqueline. Tú comentaste algo súper importante que se me olvidó. Yo venía saliendo de la casa y cuando frente a mí aparece la mansa luna. Estaba bonita la luna. Sí, estaba como para dedicarla. Abracito, don Wilfredo. ¿Dónde está don Wilfredo?
3: Hola, Wilfredo, por acá, Diego Velocita. Ahí está la picadita de los abuelitos acá, pues, huérfanos, calle huérfano por Rosito Ortega. Al frente, ustedes saben ahí donde se compra el copetito para el fin de semana. Es una pareja de abuelitos que ofrece ahí su pan, su sopaipillita, su cafecito calentito en la mañana.
1: ¡Ah, qué rico! Va a tomar desayuno. Ahí está el datito de Wilfredo. Para que se tomen un desayuno de campeones.
3: Vamos, levántese. Vamos, levántese.
1: No, así no es, amigo. Es como cuico. Es como... Vamos, levántese. Vamos, levántese. Así es, amigo. ¿Ya? Vamos, levántese. Me habían dejado un video por acá. A ver, ¿dónde esto?
4: Oye, Julián, mira cómo va el bus. Es una bala aquí. Temuco Labranza. La máquina Narbus. Esos vienen de Santiago. Oh. La máquina 400. A más de 100. Llega a tambalearse la máquina.
1: Claro, y
4: pasajero como corre en peligro.
1: Por lo que veo en el video que me dejas, es un bus de segundo piso. Siempre me dan tanto miedo esos buses de segundo piso. Vaya. Baje la velocidad, está muy peligroso para conducir. Bueno, voy a revisar lo que pasa con el fuchibol de inmediato. ¿Qué pasó?
5: Buenos días, Julián, buenos días.
1: Buenos días.
5: Chao, Julián, chao.
1: Ah, chao, amigo, chao. Saludos, hola.
6: Más encima, Julián, esos buses de segundo piso arriba no tienen conductor. Más peligroso aún.
1: Buenos días.
7: Oye, Julián, ¿y hoy día hay feria o...?
1: Ya, vamos mejor a revisar el deporte hasta ahora, ¿eh? ¡Atención! La Pontificia Universidad Católica de Chile. Ya vamos al deporte. Vamos al fuchibol porque se va a jugar este fin de semana la fecha número 21 de la Liga de Primera Mercado Libre. Y todo comienza hoy viernes a las 18:30, Cobresal con Palestino. El único partido hoy, ya después nos vamos a mañana, 17:30, Limache con Everton. Mañana, 20 horas, Ñublense con Deportes Concepción. Saltamos al día domingo, la U de Conce con la U de Chile a las 3 de la tarde. Domingo, 17:30, Colo-Colo con el Audax. Domingo, 20 horas, Coquimbo Unido con Huachipato. Y saltamos al día lunes, último día de agosto, Unión La Calera con La Serena, 18:15. Y La Católica con O'Higgins, 20:45, el día lunes. Ahí estamos con la fecha 21 de la Liga de Primera. En el ascenso tenemos un partidazo, ¿eh? Estamos hablando de la fecha 23 del ascenso. Este día domingo, 3 de la tarde. ¿Cómo estamos para ir al Germán Becker? ¿Ah? El local

0: era Deportes Temuco frente a Deportes Puerto Montt. La visita. Este va a ser un partidazo y es uno de los clásicos del sur de Chile, ¿eh? No lo olviden, Temuquito con Puerto Montt este domingo a las 3 de la tarde. Más adelante les voy a contar de Temuco Femenino también las novedades. Y obviamente no todo puede ser fútbol, no, pues. Les voy a contar algunas novedades del básquet también y otros deportes que me llegaron por acá. Vamos revisando poquito a poquito porque me encanta el deporte. Siempre es bueno hacer deporte y mirar deporte. Más saluditos de la gente, buenos días.
1: Buenos días, Julián, Jorge por aquí, saliendo a ruta nuevamente. Lo bueno que no llueve hasta el momento. Gracias, Imperial, a Temuco.
0: Saludos, amigo.
2: Buen día, Juliancito, por acá ya reportando sintonía desde La Granza. Acá estamos peleando con las pequeñas, guerreando un poquito para que se apuren. O les voy a dejar el fútbol. Oye, Juliancito, desearte que tengas una hermosa mañana, amigo lindo. Un bendecido día. Por supuesto, saludos para ti, para mi amorcito, para las pequeñas. Y nosotros a trabajar. Aquí ya estamos colocándonos las pilas para salir. Y amigo lindo, somos un 7.
0: Ahí está la Yasnita, buen día, Yasnita. Que tengan un bonito fin de semana, amiga. Y me imagino que va a ser un fin de semana de harta pega ahí en la Feria Pinto. ¡Abracito!
3: Buen día, Julián. Aquí despertando con sueño en la quinta región Valparaíso. Y a las 9:30 me toca pega. Yo soy pintor, yo pinto, pintor de brocha. Y a veces también pinto mono, pero a lo
0: largo. Ah, a veces, sí, eso a veces. ¿Con qué pinta el pintor? Con pintura tricolor. Buen día, amiguito. Quinta región presente. Saludos.
4: Muy buenos días, Juli Juli. Besitos y abracitos.
0: Hola, Beita. Saluda a la Beita de Cajón ahí reportando sintonía.
5: Aquí vamos en ruta a tomar posición en la vía San Marcos Pedro Valdivia para recoger a la gente que llevamos a la planta cervecera. Cualquier cosita de la ruta la estaremos informando en el instante. Adelante, estudio.
0: Muchas gracias, colega. Muchas gracias.
6: Juliancito, en el bar que nos dieron una zumba los estadounidenses. Hoy nos tenían como la escuela, la U, como hijo.
0: Ya. La Tita me manda por acá su saludo con tanta producción, con canto, con tanto contenido. Su saludo que dice Oli. Oli. Oli, bu. Los quiero invitar a que nos relajemos a esta hora. Hacemos juntos el show de la mañana. Bailamos juntos. Volamos juntos.
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0: temazo. Buenísimo. La música de Noche de Brujas, Enséñame a Olvidarte, pegadito de Gondwana con Sentimiento Original. Los saludos de la gente están aquí.
1: Hola Juliancito, soy la Consu.
2: Soy la Hasi.
3: Soy el Ricardo.
4: Y desde Padre de las Casas somos los...
5: ¡Bujas!
3: Somos un...
2: ¡Siete! ¿Y tú?
0: Cada día más prendido los Guzmán, ¿eh? ¡Grande los Guzmán!
6: Hola amigos, buen día para todos, buen día para todos. Juliancito, necesito la información, sí. ¿Qué va a pasar con los retiros de basura de domiciliaria? ¿Cuándo empiezan a otra vez a retomar la basura? El retiro de la basura, por favor.
0: Claro, y con eso nos damos cuenta que hay gente que minuto a minuto va llegando, porque el tema de la basura lo comentamos hace, ¿cuánto fue? Hace como 15 minutos. Y lo explicamos, y el amigo no se nota que llegó hace poquito. Así que le vamos a repetir, amigo, que el tema de la basura en Temuco, llegaron a un acuerdo y el servicio de recolección volvió ayer en la tarde. Claro, esto se retomó cerca de las 6 de la tarde y ya estaría normal el día de hoy. Dependiendo de los sectores, así que de qué pasa, pasa, amigo, la basura.
7: Oye, Julián, buenos días, ¿cómo estás? Consulta, ¿qué irá a pasar con la basura?
0: ¡Ay, anda chistoso! Hola, hola.
8: Juliancito, ¿qué onda con el tema de la basura?
0: ¡Ay, corta el lado! Ya, voy a ir a los saludos que tengo más atrás, mejor, ¿ya? Ya me están estresando aquí. Oye, la Selmita Liempi dice, buenos días, Julián. Por intermedio de tu programa quiero saludar a mi hermana Luz Eliana Liempi de Labranza, que hoy está cumpliendo añitos. Toda la felicidad del mundo para mi hermana bella, preciosa, hermosa. Te amo, mi hermana. Un abrazo a la distancia. Feliz cumpleaños, dice Selmita Liempi, desde Rancagua, para su hermanita Luz Eliana Liempi, ahí en Labranza. Espero que pronto puedan estar juntitas para poder celebrar como corresponde. Ahora sí, tú.
9: Hola, Juliancito, mi churrito, como a manjar, cosita linda, preciosa, mi amor, mi bello, la luna dedicada hoy día para ti. ¿Cómo estás tú? Oiga, Juliancito, hoy día la Deportes Temuco Femenino enfrenta a Deportes Iquique a las 11 de la mañana.
0: Exactamente.
9: En la cancha número 2 del Estadio Germán Becker. Qué lindo horario, qué lindo horario. Ahora si nadie puede ir a apoyar, imagínate, muchos trabajando. Las alumnas de la escuela que donde juegan las profes de Temuco en clase alguna. No, qué mal, qué mal, qué mal, qué mal. Ojalá que les vaya bien nomás para que zafen del descenso. ¡Chichita! Un saludo para Chichita, que debe estar escuchando. Chichita, lindo, precioso. Ay, con la colina de su taca anda contento, mi coleguita. ¡Ya! Yo soy un 7 y tú.
0: ¡Ya! ¡Chao! Recordemos que Temuco Femenino juega el día de hoy a las 11 de la mañana. Por eso decía el amigo, pucha, el horario pa' malo. La gente no puede ir a ver el partido por la pega, pu. Saludos a las chicas de Temuquito y espero que ganen, ¿ah? Más saludos por aquí, más saludos por allá.
10: Hola, amigo, ¿cómo estás? Muy buenos días. Ahora te saludo bien, que estás haciendo colaciones. Oye, mijito, una consulta, ¿qué pasa con la basura?
0: ¡Ah, necesitas igual!
10: Buenos días, mi churro, ¿cómo estás, Julián? Oye, yo ya me enteré como a las 6:15 que ya se habían arreglado lo de la basura. ¿Ya? Nunca pensé que iba a pasar acá, Julián. Me puse a ver una película, todo el cuento, anoche como a las 10 de la noche me di cuenta que... la basura anduvo aquí como a las 8 de la tarde. Así que nada que hacer hasta el sábado, no
0: nada que hacer.
10: Mañana. Hola, tontera, Julián.
0: Uy, amiga. Ya, esperar que pase el día volando esta mañana. ¿Viste? Esto se pasa por ver películas. ¿Sabes lo que estaba viendo, no? 50 sombras de Grey. La María Cristina. Oh, ya María Cristina. Oh. Buenos días.
11: Hola, Julián. Héctor de Lautaro por acá. Solamente quería decirte por el problema de la basura, que a la gente que

0: junte basura, junte basura, porque está complicado el tema de la basura. Ya eso nomás, Julián. Chao.
1: Duck Sauce. Buenos días, amigo. Buenos días.
2: Hola, Juliancito. Buenos días, el Roda reportándose aquí, saliendo de Bea Cajón. Hoy día, Juliancito, negocio, Dios quiera, lleno, lleno en verdura, fruta, carne. Aquí tenemos una muy buena carne. Esto maquillo disponible en Checot.
1: Oh, qué rico.
2: Carne molida, sí, para mi chapere, la gente ahora para el 18. Así que hoy día, con la mejor motivación, así que. Vamos, vamos, que se puede. Yo soy un 7 y estoy a la guayte.
1: ¡Vamos, vamos!
3: No, Julián, estaba viendo el rey. No, Julián. Estaba viendo, ¿sabes cuál? ¿Vale? Toy Story 5. ¡Ay, qué tontera!
1: Toy Story. Oh, ¿en qué momento? ¿En qué momento volviste a ser inocente, amiga? ¡Te desconozco!
4: Bueno, Julián, buenos días. No son los de la basura los que están en paro, son los auxiliares de aseo, domiciliario, por si acaso, para que te aclares a la gente. Un abrazo.
1: Lo bueno es que anda muy simpático hoy día todo. Aló, buenos días.
5: Hola, hola, Juliancito, hola, Juliancito. Aquí estamos escuchando tres besos para ti, que es un bello día para todos.
6: Buena, buena, Julián. Oye, más de Lorector de Lautaro, se parecía a Gonzalo Cáceres que estaba hablando.
1: No me dejan reír. La Cecilia dice: hola, Juliancito, buenos días. Por acá levantando los niños y también el esposo. Saluda a Brunito, Agustina y Juan Carlos. Lindo día de parte de Cecilia, ahí escuchando la radio.
7: Hola, Juliancito, por aquí en tu compañía, tomándome un cafecito antes de salir al furgón. Desearle a mis tíos del furgón acá en Labranza que tengamos una buena ruta. Un buen día, un excelente fin de semana. Igual para ti, que descanses y ya te soltaron, menos mal. Creo que mañana no te toca. Ya, Juliancito, saludito y muchos cariños.
1: Gracias, cariño. Bonito fin de semana. Hola, Julián, buen día. Un saludo para mi esposita Luzmira y para mi hijita Isabel. Saludos, bro, dice por acá Eric, escuchando la radio.
8: Buena. Hola, hola, muy buenos días, amigo Julián. Luis Paraga, ¿cómo está, amigo Julián?
1: ¿Cómo está, amigo?
8: Tanto día, tanto tiempo sin hablar.
1: ¿Cómo bueno,
8: de repente uno por trabajo y por estudio no es tanto tiempo para hablar, pero sí. Ahora, amigo Julián, una consultita. Sí, sí. ¿Cuántos partidos quedan acá en el fútbol chileno, que está más o menos ahí nomás, para que Colo Colo salga campeón y gane la Báquica 35? Eso, mi amigo Julián. Y lo otro, ¿cuándo juega Temuquiro? Algo escuché que dice que usted juega el sábado o el domingo.
1: Sí, revisamos el fútbol más temprano completo y ahora nos están preguntando de nuevo el fútbol. Acabo de... Pero no tengo problema en repetirlo, amigo. Ya hablé de Temuco femenino. Deportes Temuco, los machos juegan el día domingo a las 3 de la tarde con Puerto Montt en el Germán Becker, amigo. ¿Y cuántas fechas me quedan del fútbol, dices tú? Mira, vamos a la fecha 21. Tú me estás preguntando por Colo Colo. Vamos a la fecha 21 y hay que llegar a la fecha 30, amigo. Así que no cantes victoria. ¿Quién sabe? Pero eso con la información, amigo. Ahora, tres doritos después. Oye, Julián, ¿me puedes dar el fútbol? Hola, ¿qué tal, festival?
9: Hola, Julián, buenos días. Oye, es hoy. Partido definitorio de la chica de Temuco. Ganar hoy día para conservar la permanencia en primera. Eso, un saludo, soy un 7, ¿y tú?
1: Ahora sí, tu amiga, seguidora de Temuco Femenino. La hora nomás, como decía, fome, por 11 de la mañana. Mala la hora del partido, ¿ah?
10: Julián, como que me enredó un poquito. ¿Cómo es el tema que Temuco terminó el paro y los de la basura juegan el domingo? ¿Cómo es?
1: Ok, vamos a ir a la música mejor y a la pausa comercial. ¿Ok? Ah, una cosita, las mujeres que están escuchando la radio, ¿dónde están las mujeres? Chicas, ¿están ahí, cierto? ¿Mujeres? Ok, yo personalmente el día de hoy les quiero hacer un regalo a ustedes. Este regalo es solo para mujeres, ¿ah? Les quiero regalar la luna. Miren la luna, se la regalo. Está linda, linda la luna. Para ustedes que decían que, oh, los hombres que son fome, poco detallistas, bueno, yo les estoy regalando la luna en este momento, ¿ah? Ahí está mi regalo, hermosa la luna. Y para los hombres, les regalo un apretón de mano nomás para ustedes, ¿ah?
11: Para variar, Julián, regalándole a las puras mujeres.
1: Sí, no, a ustedes un apretón de mano, se portan re mal. Andan todo el día molestando.

0: trabajando.
1: Aquí estoy escuchando, Juliancito. ¿Qué es lo que me vas a regalar?
2: La luna te la regalo. La luna.
3: Eso se sabe, porque él siempre le regala a todas las mujeres.
2: Muy bien, vamos a ir a la... Mira, aquí tenemos una mujer. ¿Te gustó el regalo, amiga?
1: Amigo, no, la luna no se regala. La luna es súper celosa. La luna se contempla nomás. No hagas eso. No regalen la luna.
2: Ya, pero no me estoy jodiendo mi momento romántico con ustedes. Es más, les voy a dedicar a esta hora de la mañana... Te amo con locura. Para las chicas.
4: Ese amor que te tiene loco.
1: Qué hermoso regalo, mi Juliancito.
2: ¿Viste? Qué bueno que te gustó, amiga. Qué bueno. Con todo el cariño del mundo ahí la luna.
1: Gracias, Julián, por tu regalo. Aunque no subí la micro y no alcancé a ver. Pero yo me fijaré cuando me baje.
2: Ya, cuando te baje, ahí puedes ver la luna. ¿Ya?
5: ¿Cómo estás, Julián? Hoy yo tengo una amiga que se llama Luna.
2: Ah, no, esa es la panadería Luna, amigo. No, esa es otra.
6: Viste, le regalaba a la pura mujer y más que nada son regodiones.
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0: esos son los regalos de los apretados que no quieren gastar ni uno.
1: Julián, buen día. Mira, Julián regalando luna.

0: aparecieron los envidiosos y los haters, Juliancito. ¿Cómo te envidian? Y nosotras que te amamos tanto.
1: Gracias por defenderme, amiga. Oye, tenemos un problema, por lo que pasa que yo estaba regalando la luna que se ve acá en Temuco, por ejemplo, y me dicen que en Puerto Montt está todo tapado, no se ve la luna. Uy, ya, sorry chiquillas de Puerto Montt, ¿eh? Sorry.

0: Julián, estoy regalando la luna, igual como regalaste al gato.
1: Acá en Los Ángeles tampoco se ve, Juliencito, la luna.
2: Pucha, justo hoy que quiero regalar la luna, no se ve la luna. Pero si ahí está, de aquí la estoy viendo yo.
3: Buenos días, Juliencito, ¿cómo estáis? Oye, yo discrepo con la amiga, yo también te amo, Julián.
2: La Camila me dice, pucha, hace rato que estoy buscando la luna, no la veo, puros postes prendidos. Búscala, amiga, búscala, te la regalo.

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0: amanecieron. Yo ya vivito y coleando ya a esta hora aquí. Tempranito. Uy, me levanté, me vestí, me puse mi gorrito de lana. Traje mi paraguas por si acaso, botas de goma, un botecito inflable por si acaso. Y me vine para acá a la radio. Sí, lo único que se me quedaron fueron los remos. Ya, pero no creo que llueva tanto, sí. Un poquito de agüita nomás, ¿cierto? Oye, le doy la bienvenida a toda la gente que ya está ahí en sintonía a esta hora tempranito. Son las 7 de la mañana con 15 minutos. Ya, despierten. Sí, ya estamos en vivo. Oye, saludo para toda la locomoción colectiva que ya anda trabajando a esta hora, tempranito. A toda la gente que ya estaba ahí en sintonía. A toda la gente que a lo mejor está ahí ya terminando el turno de noche. Sí, hay mucha gente que trabaja con turno de noche. En un ratito más ya se disponen a ir a descansar a su casita. En esta jornada de día viernes ya 28. Sí. 28 de agosto, se nos va. Y bueno, yo como les dije y le anunciaba el día de ayer, hoy los voy a estar acompañando en este horario hasta las 9 de la mañana. Luego llega Andrés Herrera. Sí, algún día que le toque levantarse un poquito más tarde, pues, ¿ah? Sí. Harto turno que le toca al pobre. ¿Ya? Él llegará de 9 de la mañana hasta la 1 de la tarde. Y en ese horario de nuevo, entre la 1 y las 5 de la tarde, los voy a estar acompañando por última vez. Y bueno, de 5 a 7, Andrés Herrera nuevamente. Sí, me tocó madrugar. Ya, vamos a el WhatsApp inmediatamente. Recuerde, nuestro número es el más 56-43-221-2807. Saludamos a toda la gente que ya está conectada. Si tú estás escuchando la radio en este momento, tienes tu teléfono en mano, abre tu WhatsApp, envía tu audio y saluda en esta mañana a través de nuestro número más 56-43-221-2807. ¡Aló! ¡Buenos días!
1: Hola, soy Liva, el devenido del Colegio Padre Alberto Hurtado, y le mando un saludo a todo el quinto B.
0: ¡Al quinto B!
1: Soy un 7, ¿y tú?
0: También, mi amigo, saludos para Luis Valdebenito. Oye, tempranero nuestro amigo, ya se va al colegio a esta hora. Mi amigo, que te vaya excelente hoy día. Si tienes alguna prueba, que te vaya bien. Si no, no importa, igual que te vaya bien. Saludos para todos tus compañeros, ¿sabes?
2: Hola, Gabo.
0: Hola, Paguito.
2: ¿Qué pasó, mi Andresito? Que te echaron abajo en la cama.
0: Sí.
2: Tengas un bello día,
0: Gabito. No, hicimos cambalacho hoy día para que se levante un poquito más tarde el Andresito, ¿sí? Le toca jornada maratónica el día de hoy, ¿ah? Buena, Gabito, madrugaste. Buen día, amigo. Me hizo para acá nuestro amigo Luchito. Saludos ahí para nuestro amigo Luchito Mundaca. Ya en sintonía. Buenos días.
3: Luchito, le quiero mandar un saludo a mi tata.
0: ¿A tu tata, ya? ¿Cómo se llama el tata?
3: Que está de cumpleaños.
0: ¡Ah, está de cumpleaños hoy día! ¡Mira qué buena!
3: Soy un 7, ¿y tú?
0: Saludos para tu tatita. Oye, ahí hacerle un dibujito bonito ahí a tu tata para que se los lleves de regalo, ¿ya? Hola, buen día. Con todo el power lo hizo por acá nuestro amigo. ¿Qué hizo por acá? Fitus. ¿Ya? Buen día. Sí, con todo el power nomás hoy día.
4: Buen día, Gabito.
0: Buen día.
4: Saludos aquí a todos mis colegas de ProTrans. ¿Verdad que te iba a rajar con un día de almuerzo, dijo el Andrés? Donde las mañitas. Dijo que por eso te había levantado temprano, porque iba a sortear 10 desayunos pagados por ti. Algo así, dijo.
0: Me pillaste por sorpresa, ¿ya? Bueno, no es verdad, pero me gusta la idea de ir a donde las mañotas hoy día. No sería malo, ¿ah? No sería malo, no.
5: Hola, Gabito.
0: Hola.

0: está ahí Lilian?
1: Andar en la carretera con Sandy Papo. Se prende uno.
0: Sí, saludos. De todas maneras, el mejor merengue house de Sandy Papo. Saludos, mi amiga, que te vaya muy bien hoy día. ¿Cómo está, Don Tino?
2: ¡Hola, Puga! ¡Pito! ¿Te tocó hoy día, gallito?
0: ¡Sí, tempranito!
2: Día, aquí estamos ya yendo al laburo. Que tenga buen día. Y a todos los auditores, buenos días también. Nos escuchamos de camino.
0: Saludos para Don Tino.
2: Ah, estoy pasando por la radio.
0: Mira, mira ahí. Le sacó una foto. Tiene que avisar para ir para saludar, ¿no? ¿Ah? Tiene que salir.
2: Sí, porque se cansa estar viajando todos los días de la radio.
0: Claro, tres. Todos los días de Temuco para acá a Los Ángeles, oye. No, ya cabrea la cuestión ya, ¿no?
3: Buena, Bugavito.
0: Oh, hola, amigo mío.
3: Oiga,
0: dígame.
3: Se levantó temprano a hacer calado, socio. Bueno, los primeros salmones salen ahora en la mañana. Buena, compita, saludito, yo estoy aquí en la chambita, estamos trabajando ya, así que estamos escuchando la mejor, la punto 7. Así que, adelante tú, Dios.
0: ¿Cómo ir a dejar calado? ¿Dónde? ¿A la Laguna Esmeralda? ¿Ah?
3: ¡Oh, qué emoción, Gabito! Escuchándolo en la mañana. Me voy a poner a llorar, viejo, me voy a llorar. Pero primero voy por un café. Ya,
0: vamos, ya. Chao. Ya, oye, yo también me voy a tomar un café. Oye, échale más agua al hervidor, porfa. Porfa, ya, porque yo también me voy a tomar un cafecito, ya.
4: Buenos días, pues, Gabito.
0: ¡Buenos días! ¡Good morning!
4: Estamos súper bien los dos, tempranito en pie.
0: ¡Ah, qué buena! Es
4: que tengo un excelente día y una buena jornada.
0: Igual, mi amiga.
4: Yo saludando a toda mi gran familia, esperando que todos se encuentren bien. Camino a todos los puntos 7, escucha, desearles a todos un día lleno de bendiciones, cariñitos para todos y que todos se sigan cuidando. Mi guagua ya lista para que pase al furgón a buscarla, recién terminó de desayunar. Ya, mi niño, los hablamos.
0: Oye, tempranito la pulmahuina ya, oye, reportándose en esta mañana.
5: Hola, Rabio, ¿cómo estás?
0: Hola, bien, ¿y tú?
5: Soy
0: ¿cómo
5: Elena
0: estás?
5: Soto Flores. Saludo a mi papá y a mi prima Fosse. Chao, besitos. Voy con todo el power.
0: ¡Con todo el power! ¿Cómo dijo que se llamaba nuestra amiga? No la escuché.
5: ¿Cómo
0: bien.
5: ¿Cómo estás? Soy Elena Soto Flores.
0: ¡Elena Soto! Saludos para Elenita, que ya está ahí en sintonía. ¡Ya! Oye, voy a escuchar el último.
5: Hola, por acá. Estoy esperando que abra mi colegio.
0: Oh.
5: Me llamo Amelia.
0: Oye, Amelia.
5: Siete,
0: ¿y por qué no abren el colegio tempranito? Oye, ¿cómo la van a tener esperando allá afuera? Oye, por favor. Ya abran el colegio rápido, oye, por favor. Está esperando ahí hace rato ya. Paremos show. Ya. Oye, son las 7 de la mañana con 23 minutos. También le vamos a dar la bienvenida a nuestros auspiciadores, ya que están con nosotros. 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Amigos y amigas, queremos seguir acompañándote en esta mañana con buena programación.

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1: Exactamente, ya son las 7 de la mañana con 39 minutos. Ya, amigos, amigas, sí, yo sé que tengo audios pendientes, los vamos a escuchar inmediatamente, por eso nos vamos a ir a nuestro WhatsApp. Recuerde que nuestro número es el más 56 43 221 2807. Ese es nuestro número para que usted se comunique con nosotros, ¿ok? Vamos por el WhatsApp nuevamente. Buenos días.
2: Y un saludo para mi tata Luis, que está escuchando la radio Punta 7.
1: ¡Eso! ¡Un saludo para el tata Luis! Ya está ahí en sintonía también. ¡Vamos! ¡Aló! ¡Buenos días!
3: ¡Buenos días, Gabito!
1: ¡Buenos días!
3: Y a la reina que va durmiendo.
1: Oye, pero es que sí, como no hay...

0: Se está madrugando. Buenos días.
1: Hola, Gabito, buen día, buen día, buen día, Gabito.
0: Buen día, buen día.
1: Gabito, empezó el mañanero, te echaron abajo la cama. Gabito, quiero desear un excelente día para Pascal Díaz Colomba Díaz, mi princesa, que ya vamos rumbo al colegio, que tenga un hermoso día. Y un excelente día para todos los puntos 7, Gabito.
0: ¡Eso! Buen día, bebidazo, que le vaya excelente también, ¿eh? Oye, sí, me vieron despierto y me dijeron, ya te fuiste a la vega, te fuiste a la vega.
2: Buen día a todos los
0: hola, Chalotita.
2: Veo que hoy día está en tiempo. Hoy día cantó el gallo, Gabriel.
0: Tempranito. Saludos, amiguito,
2: que tengo cuento yo escuchándote.
0: Igualmente, mi amiga Soy, saludo para Chalotita que ya anda ahí en sintonía. Lo escucho activo, mi amigo, lo escucho activo.
3: Hola, buenos días. Está madrugando.
0: Sí.
3: Voy camino a Los Ángeles porque nos toca una jornada de capacitación.
0: Ah, muy bien.
3: Cuidado.
0: Ya.
3: Esperemos que esta vez haya cafecito.
0: Ojalá.
3: La anterior no había ni un cafecito.
0: Vamos a mandar a hervir el agua.
3: Así que por favor, si están escuchando, ténganos cafecito o un tecito.
0: Qué mejor manera de comenzar el día, ¿eh? Sí, pues. Buenos días, buenos días.
2: Buenos días, buenos días, mis tranquilos. Qué pajón, esperando a ver todos lados. Ya que tengamos bien de visitas hoy día, nosotros, los abuelitos del Nonas, ahora vamos a quedar al nieto para dejarlo al colegio.
0: Ah, muy bien, hágale, mijo, hágale nomás. Good morning, good morning.
4: Hola, Gabito, saluditos por acá. Hoy quisiera mandar un saludo a don Raúl, que está de cumpleaños día. Él es mi ex suegro.
0: Don Raúl.
4: Un abrazo muy grande. Él va a escuchar el audio y ya va a saber quién es.
0: Ah, qué bueno.
4: Saludos, Gabito.
0: Saludos para don Raúl, el ex suegro. El ex suegro. Mira qué buena. Buenos días.
5: Hola, Gabito, ¿cómo estamos? Soy bien, Alejandro por acá. Quiero mandarle un saludo a mis hijos, Alejandro González, Lian González y Mayra González. Que tengan un excelente día. Yo aquí estoy en el trabajo. Y nada, desearle lo mejor a todos los puntos 7, excusa. Nos vemos, Gabito.
0: Muy bien, saludos para Alejandro González. Ahí está en sintonía también allí. Saludos para sus pequeños también. Un abrazo, mi amigazo. Buenos días.
6: Hola, hola, Gabito.
0: Hola, la yerbatera.
6: Enviando tempranito un saludo a mi nieto que tiene 3 añitos y se llama Darío Esteban González Riveros. Ellos viven por acá en una villa, yo sé, acá Los Ángeles, pero no lo ubico, yo no sé en qué lugar que vive con la mamá.
0: Ah, ya.
6: Mi hijo trabajando en Antofagasta. Él lo ayuda igual para acá, está trabajando qué por bueno. Allá lejos. Aquí, escuchando radio.
0: Oye, la yerbatera también ahí, conectada con nosotros. ¿Ah? ¿Cómo estáis, Joselito?
7: Buena, Gabito.
0: Buen día, buenos días, amigo mío.
7: ¿Qué tal? ¿Qué te casas un lindo día? Bendiciones. Yo, Pepe, traído porque ya tengo que cargar mi vaca porque tengo que sacar leche.
0: Ah, ¿te voy a ir a lechar ya?
7: Eso, favorito a todos, escuchar bueno, a Punto 7. A los tinos por ahí y a todos los demás, a todos, yo soy
0: y tú, Gabito. Oye, se va a echar el Joselito, se va a echar.
8: Hola, Gabito, aquí.
0: Hola.
8: Yo la Florencia con el Gustavito y mi mamá yendo camino al colegio y vamos con todo el power.
0: ¡Eso! Oye, motivado porque hoy es viernes ya, chiquillos, último día de la semana. Exactamente.
9: Siete, ¿cómo están? Yo soy Rafael presente. Voy al camino al colegio y estamos con todo el power.
0: ¡Saludos para Rafael! ¡Saludos! Uy, cualquier gente motivada en esta mañana, qué bacán, oye, qué bacán.
10: Buenos días, Gabito, buenos días.
0: Buenos
10: Gabito.
0: Días. Ya
10: con los chiquillos para el colegio de la Fernanda y el Luis Pris.
0: Oye, apúrense, no van a ir llegando tarde, cuidadito ahí.
11: Buenos días.
0: Good morning, bien. Good morning.
11: Nosotros ya vamos, llegamos al colegio con Máxima Teguito.
0: Qué bueno.
11: Soto, así que vamos con todo el power porque es el último día para ellos.
0: Exactamente.
11: No para mí, pero bueno, nada que hacerle. Yo soy un 7 y tú.
0: También, mi amiga. Ánimo.
12: Hola, Gabito, buenos días.
0: Hola, buen día, vale.
12: Ya con mi niño en el colegio, aquí voy en el
0: entregado ya.
12: De camino al Tuco.
0: ¿Ya?
12: Vamos a chambear, dijo.
0: Chambita.
12: A mi gran amor, el amor de mi vida, Gonzalo. Oh. A mi papá que va camino a Santiago también a chambear, dijo.
0: ¿Ya?
12: ya está empezando a sentirse el 18 porque va a rodeo.
0: Ah, muy bien.
12: Así que tengan un excelente viaje ellos para allá y sé que te van escuchando, Gavito, así que un abrazo grande a mi papá.
0: Saludos para ellos, entonces.
12: Así que orgullosa de él.
0: ¡Qué bueno! ¡Muy bien!
13: Hola.
0: Hola.
13: Gavito, ¿cómo estás?
0: Bien, ¿y tú cómo estás?
13: Mi hermano me regaló una masa.
0: ¿Ya?
13: Y voy a la casa y voy al jardín. Pero no, mamá, no me contó el power.
0: ¡Eso, contó el power! Oye, me gusta ese ánimo, que me gusta, que me gusta. Ya, oye, saludos ahí para la chiquilla y el mañote que están ahí, pero mita su paipa, mita su paipa, pan con huevo, café, Milo. Están motivadas las chiquillas, de aquí las veo, de aquí las veo.
14: Hola.
0: Hola.
14: Colegio. Se viene el
0: 18. Se viene. ¡Ay, ay! ¡Ay, ay! Don José, ¿cómo está, don José?
15: Hola, Gambito, hola, Gambito. Aquí camino a la casa, Gambito, dejando a la hija en el liceo.
0: Qué bueno, ya. Activo.
15: Con la cama, Gambito.
0: Sí.
15: Saludos. Estamos en la escucha.
0: Chau, oye, chau. Abrí un solo ojo nomás, me dijeron, ya, te fuiste a trabajar.
16: Gavito, buen día, ¿cómo está usted?
0: Bien, ¿y usted, mi amiga?
16: Yo, muy bien, gracias.
0: ¡Qué bueno!
16: Camino a Los Ángeles ya.
0: ¡Ah, ya se viene ya! ¿Tan temprano?
16: A todos los puntos 7 que tengan un excelente y bendecido día hoy. Gavito, yo soy un 7.
0: También, pues, mi amiga.
17: Dicen que te vieron.
0: ¿Cómo dicen? Bebiendo lágrimas. Oye, nos quedamos con Marzo Liz. Esto se llama Bebiendo Lágrimas. 7:47. Apúrense, van a llegar tarde, van a llegar.

0: tardes, yo soy Javier.
1: Y yo soy Marcela. Y por acá los saludan los hermanitos Benke. Y no tenemos power.

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1: Oye, 7 minutos. 7 minutos ya nos quedan para que sean las 8 de la mañana.

0: dejen pasar, pues ya, güey. ¡Oye!
1: Buenos días, Gabito. Se te adelantó la hora, Gabito.
2: Ya, Gabito, ¿dónde ponemos la cabeza de chancho? Está recién, está calentita. Chancho, para que se va a comer. También hay tortilla calentita. ¿Qué más ponemos?
3: Hola, tío Gabito, ¿cómo estás? Soy la Isabela. Voy a caminar al colegio San George. Chao, saludos, el último día de la semana.
0: Último
3: chao.
0: Día, nadie se enoja. ¡Vamos!
4: Muy buenos días, Gabito. ¿Cómo
0: buenos
4: estás?
0: Días, good morning.
4: El día de
0: sí,
4: hoy.
0: Tempranito.
4: Nosotros estamos presentes en la lista de curso. Ya dejamos la bendición mayor, vamos por las bendiciones menores, rumbo al colegio.
0: Al colegio.
4: Esperando que sea un buen viernes. Que sea de mucho éxito.
0: ¡Eso!
3: Hola, soy Antonella del Mar. Le

0: quiero mandar un saludo a todas las tías del colegio y vamos con todo el power.
1: ¡Vamos con todo el power!
2: Good morning.
1: ¿Cómo estamos?
2: Oye, aquí vamos con todo el power rumbo a la changa. Que tenga buena mañana, buen turno. Yo soy un 7, ¿y usted?
1: Todo el rato, mi amigo, todo el rato.
3: Hola, Mesito, ¿cómo estás?
1: Bien, ¿y tú cómo estás?
3: Para Emilia Concha, vamos rumbo al colegio, por fin ya es viernes.
1: ¿Cómo que se puede?
3: Así, vamos con todo el power.
1: Con todo el power.
3: Y el color de y la Emilia va de unicornio.
1: ¡Ah, qué buena! ¡Aló!
3: Hola, Andresito, ¿cómo estás?
1: Perdón, ¡aló! ¡Buenos días!
4: ¡Buenos días, Gabito! ¡Buenos
1: good
4: días!
1: Morning, ¡good morning!
5: Hola, Gabito, buenos
1: Hola,
5: días.
1: ¡Hola! ¡Buenos días!
5: Yo ya dejé mi bendición en
1: el colegio. Estamos listos. ¡Quedan 4 minutos!
5: Reciencito, así que... No llegamos atrasados, eso estuvo bien. Ya, Gabito, que tengas buen día.
1: ¡Qué bueno, qué bueno! Oye, 4 minutos y cierran el colegio.
4: Hola, Gabito, ¿cómo estás? Muy buenos días.
1: Buenos días.
4: Quiero mandar un saludo a mi hijo Alonso Hernández.
1: ¿Ya?
4: Ya vamos en camino al colegio.
1: Oye, pero van atrasados.
4: Sí. Pero todavía nos queda tiempo para llegar.
1: Ah, ya, muy bien, apúrense.
4: Y al fin es el último día de la semana.
1: Por fin.
4: Somos un 7 y
1: último
4: tú,
1: último día,
4: cariño.
1: Último día, nadie se enoja. ¡Vamos!
6: Hola, hola, Gabito,
1: hola.
6: Buenos días. Ya, porque va a ser en el taco de Galilea, que vamos todos atrasados, llevamos más de 20 minutos.
1: Oye, ya.
6: Saludos, saludos para todos, que todos estamos en punto 7.
7: Gabito, todavía yo no llevo mi bendición. Vamos a
1: tocar. ¡Apuren! ¡Vamos, que se puede!
4: ¡Qué emoción! ¡Escucharte temprano!
1: 3 minutos y cierran el colegio. ¡Vamos!
7: Hola, Gabito, buenos días.
1: Buenos días.
7: Del colegio y aquí llegando al trabajo.
1: Mira, ya no llegaron tarde. ¡Aló! ¡Vamos, que se puede!
8: Chuta, yo vengo aquí más o menos llegando. Oh. Quedan 3 minutos.
1: Quedan 3 minutos, mi amigo.
8: ¿Qué me hace mi patrón?
1: ¿Qué le va a decir su patrón? ¡Por favor! ¡Buenos días!
4: Qué rico escucharte, Gabito, buena.
1: ¡Buen
4: Oye,
1: día!
4: Por favor, taco Galilea, necesito llegar a Coy, güey.
1: Oye, ya, güey, los de Galilea. Paremos el show de Galilea. Oye, ahí me mandan fotos. Ay, ay, ay, Gabrito. Oye, ¿y ese desvío? ¿Qué onda ahí? Parece rotonda la cuestión ya, oye. Parece rotonda. Señoras y señores, 2 minutos. Y cierran la puerta. 2 minutos. Sergio Piña por acá nos dice buenos días. Vamos atrasado a colegio con Agustín Piña. Vamos, Agustín.

0: habían imágenes por acá. Está la pura Charlie con el taco ahí en Galilea. Oye, ya, paremos el show. Todas las mañanas lo mismo. Oye, por favor. Por favor, aguanten, chiquillos, aguanten, chiquillas.
1: ¿Qué le pasó?
0: Nada, que no, oye, el taco, oye, tremendo taco. Ah. No, de verdad, van a llegar tarde. Y no es culpa de ellos, la que es, pues ya. Caguito, nosotros acá llegamos tempranito. ¡Bien! ¡Muy bien! ¿Qué más tenemos por acá? A ver. ¡Ah, no! ¡Buenos días!
2: ¡Apuren, apuren! ¡Apuren! Atrasado, van atrasados los piñas. Y las naranjas también.
3: Hola, Carlito, buenos días.
0: Buenos días.
3: De tempranito trabajando. El ingreso sur de Los Ángeles expedito.
0: Impecable.
3: El sector de Duqueco. Totalmente expedito la entrada sur.
0: Ya, está bonito entonces por Duqueco.
3: Buen día.
0: Buen día, mi amiga, que le haya excelente, excelente. Señoras y señores, se cierran las puertas.
4: 1.7.
0: Señoras y señores, se cerraron las puertas del colegio. Ya, todos los que vienen llegando.

0: de aquí para atrás ya tienen que ir a buscar pase. No, tienen que ir. No, si tienen que ir a buscar pase igual. Ya son las 8 de la mañana y casi un minuto. Ya, todos los que están de aquí para atrás, sí. Usted, amigo. No sé. Quédese ahí nomás, sí. No sé, ya está cerrada la puerta, está cerrada. Ya, ustedes van a ir a buscar su pase, ya independiente del motivo por el cual llegaron. Tienen que ir a buscar pase, ¿ya? Ya, las razones del por qué llegaron tienen que... A ver, usted, amiga, ¿por qué llegó tarde? Ya, enviando audio con el justificativo de por qué llegaron tarde. ¿Ya? Audio necesito. Audio de por qué viene llegando. Mira, son las 8 de la mañana con un minuto. ¿Ya? Alguien que tenga su justificativo al tiro. No, es que si no me dicen el motivo del por qué llegaron tarde hoy día, no les voy a dar un pase. No les voy a dar un pase. Ya se tiene. Uno tiene que poner el despertador tempranito. ¿Ya? Si no, no hay pase, ¿no?
1: Hola, Gabito.
0: Hola.
1: Estamos en un taco terrible en la Galilea. Estamos un poco asustados, ya que no sabemos cómo salir de aquí y llegaremos atrasados al colegio.
0: Ya. Ya, cuando llegue va a socar su pase, entonces ya no hay problema. Ya. Ya. ¿Qué más? ¿Quién más?
2: No escuché el despertador.
0: Ah. Ya pase por acá nomás. Tiene que programar el despertador más veces, pues, mi amigo. Ya, si usted es pesado de sueño, ya tiene que programarlo más temprano.
3: Hola, tío, llegamos tarde porque al auto se le pinchó una rueda. ¡Oh! Aquí, un 7, ¿y tú?
0: Ya, pero esas cosas pueden pasar algo, ya. Pase para usted, mi amigo. Pásenlo. ¿Ya? No. Oye, no. Venga para acá, venga. ¿Qué quiere pasar, camuflado? Ya, no, venga para acá. Ya, ¿por qué viene llegando tarde?
4: Bueno, yo llegué tarde por este loquillo del hobby, vos. Venía regañando y se atrasó.
0: Ah.
4: Saludos, compadre.
0: Ya, amigo, tome, ahí está su pase, Charlotita, ¿eh? Ahí está su pase. Ya. Oye, ya. Oye, no, pues ya, venga. Sergio, venga para acá. Ya, ¿para dónde va usted, mi amigo? ¿Por qué viene llegando tarde?
5: Tío Gambito, el chofer, el conductor del bus tiene la culpa. Este venía puro nomás ahí con el teléfono.
0: Ya, pase nomás, Sergio, pase nomás, ya. José, ¿qué estáis haciendo aquí tarde, José? ¿Qué te pasó?
6: Hola, Gabito. Vamos tarde porque mi hija tiene alergia al agua. No le gusta mojarse la cara en la mañana.
0: Ya voy, ya, ¿cómo es alergia, por favor? Ya, Felipe, ¿tú de nuevo? Toda la semana, oye, llegando tarde.
7: Yo voy a llegar atrasado porque hoy día no me pagaron. No me pagaron. ¿Cuándo pagan?
0: Amigo, pero usted está pagando, usted está esperando que le paguen del día de lunes, pues, mi amigo, pues ya, siempre lo mismo, amigo, ya, ¿cómo eso? Luisa, ¿tú qué haces aquí? ¿Tú te levantas siempre temprano? ¿Qué te pasó, Luisa? A ver.
8: Gabito, no fue mi culpa. Me atraparon las sábanas, Gabito. Yo quería salir de la cama, pero las sábanas no me dejaron. Por favor, ¿me puedes dar un pase? Gracias.
0: Mire, es extraño que usted llegue tarde, pero ya. Tome su pase nomás, ya. Váyase al tiro, sí, pues ya. No, nada de pasar al baño. Después piden permiso ahí al baño. Tienen que entrar a la sala al tiro. ¿Ya? Por favor.
5: No sonó el despertador, no sonó.
0: ¿Cómo que no sonó el despertador? Tienen que cargar el teléfono. ¿Ya? ¿Y usted, amigo, qué anda haciendo aquí tan tarde?
5: Vamos tarde porque se me explotó el califón y no me pude bañar. Y se me fue el internet.
0: Y se le fue el internet. Amigo, usted no va a poder entrar. Vaya a bañarse primero porque hasta aquí llega el olor, amigo. Hasta aquí llega el olor. Ya vuelvo a hacer.

0: vuelvas, o sea, vaya a bañarse primero después. No, sí, vaya nomás, yo le doy un pase después. ¿Ya? Claudita.
1: Don Poblete, ¿por qué llega tarde? Porque no pasaba la micro.
0: Oye, tengo la media fila aquí, oye, no me va a alcanzar el papel para entregar pase hoy día.
2: Chuta, pero es que el tío Canitro deja llegar a la hora que sea,
0: pues. Ah, claro. ¿Cómo es eso de que deja de entrar? No. Ahí está mal pelado el chancho, ya está mal pelado el chancho, ya. Ya, y el resto ya pasen todo nomás, ya está. Ya. Tomen, pase todos, ya, tomen, ya. Pasen rápido. Siempre lo mismo. 8:06 a.m, mire. No, pero nada de pasar al baño primero, ¿no? Directo a la sala nomás.
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0: Oye, ¿de quién es esta mochila? Oye, ya. Oye, ¿de quién es esta mochila? Quédense su mochila, ¿cómo van a entrar a la...

0: Tío Gavito, tío Gavito, llegué tarde porque el auto no quería partir.
1: Hoy tengo la mea.
2: Me le olvidó poner la alarma.
3: Gavito, manso taco, manso taco.
4: Hola Gavito, parece que en tu otra vida tú fuiste inspector de colegio, ¿ah?
5: Ay, ay, ay, el peo lindo.

0: Ramiro, porque aquí en Galilea no avanza nada, nada de nada. ¿Qué pasa? ¿Qué sucede?
1: Gabito, yo creo que la tía del furgón anda con el hachazo. No la
2: Es que Inpe, veníamos de camino y fuimos abducidos por los marcianos.

Oye, Gabito, se te cambió la hora. No era el 5 de septiembre que se cambiaba.

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8: 8 de la mañana ya con 12 minutos, vamos a comentar el resumen de noticias más importantes de esta jornada en Punto 7. Un grupo de autoridades chilenas y argentinas pusieron sus ojos en Huachipato, en Talcahuano, región del Biobío, como clave para conectar Vaca Muerta en Argentina con el Pacífico. En las últimas horas, una comitiva encabezada por la ministra de Energía, Jimena Rincón, visitó las instalaciones de Huachipato, donde conoció su infraestructura industrial, portuaria y logística. La actividad se produjo tras el encuentro binacional Neuquén-Biobío que se realizó a mediados de este mes, que busca avanzar en una mayor integración energética y productiva entre ambos territorios. De acuerdo a información a la que accedió Biobío Chile, complementada con la difundida por el Ejecutivo a través del Ministerio de Energía, Huachipato podría asumir un nuevo papel estratégico en la integración entre Chile y Argentina. Esa fue una de las principales conclusiones tras la visita que autoridades nacionales, regionales y diplomáticas realizaron ayer jueves al complejo industrial de Talcahuano. La actividad se desarrolló luego del encuentro binacional Neuquén-Biobío, instancia en la que los representantes de ambas regiones abordaron alternativas para conectar el potencial energético de Vaca Muerta con el Biobío y desde allí con los mercados del Pacífico. La comitiva estuvo integrada por la ministra de Energía, Jimena Rincón, el expresidente de la República y presidente del Consejo de Políticas de Infraestructura, CPI, Eduardo Frei, el gobernador del Biobío, Sergio Yacamán, y el embajador de Chile en Argentina, Gonzalo Uriarte. Durante el recorrido, las autoridades conocieron la infraestructura industrial, logística y portuaria de Huachipato, además de las instalaciones destinadas a la recepción, manejo y despacho de carga y puntos de conexión de los gasoductos y también oleoductos que vinculan la zona con Argentina. Uno de los hechos que concentra el interés es precisamente la conexión que existe en la provincia de Neuquén mediante el gasoducto del Pacífico y el oleoducto trasandino, infraestructura que podría convertirse en un activo relevante para una mayor integración energética y logística entre ambos países.

0: Una mujer se encontraba en trabajo de parto y dio a luz al interior de un vehículo mientras se trasladaba desde Penco hacia el hospital Las Higueras de Talcahuano, luego de que la familia quedara detenida durante unos 15 minutos en el peaje de la ruta interportuaria por no contar con dinero en efectivo para pagar 2.500 pesos correspondientes al cobro. Dylan Novoa, padre de la recién nacida, relató los momentos de tensión que vivió junto a su pareja Camila. De acuerdo con su testimonio entregado a Chilevisión, la familia llegó al peaje cerca de las 8 horas cuando Camila ya se encontraba con contracciones y en pleno trabajo de parto. Según contó Nova, la trabajadora que se encontraba en la caseta les solicitó el pago del peaje. Al explicar que no contaban con efectivo, comenzaron a dialogar para intentar que les permitieran continuar el trayecto. Estuvimos entre 10 a 15 minutos ahí dialogando con la mujer para que nos levantara la barrera, relató el padre. Según relató Nova, solo habían transcurrido entre 2 a 5 minutos después de que pasaron la barrera cuando con la contracción de Camila se intensificó y el bebé nació al interior del automóvil. El padre tuvo que asistir el parto y recibir a la recién nacida, quien posteriormente identificaron como Julieta Isidora. Además, explicó que no contaba con implementos para poder cortar o pinzar el cordón umbilical y que debió realizar distintas maniobras para ayudar a la recién nacida a reaccionar. La empresa agregó que el análisis permitirá establecer si los protocolos fueron correctamente aplicados y reiteró sus disculpas por la situación que enfrentaron los usuarios. Independientemente del resultado de este proceso, reiteramos nuestras disculpas, dice la empresa, por la situación que debieron enfrentar y esperamos que la madre y su hijo se encuentren en buenas condiciones, sostuvo. Y por último, en el ámbito nacional, continúa la investigación por la muerte de un cabo segundo de Carabineros, quien fue asesinado de un disparo mientras se encontraba de franco en la comuna de Renca. La víctima fue identificada como Alejandro Ortiz Vázquez, de 32 años y perteneciente a la subcomisaría Conchalí Norte. Cerca de las 19:15 horas fue encontrado fallecido en calle 21 de Mayo con Miraflores en la población El Perejil, con un impacto balístico en el rostro. Vecinos señalaron haber escuchado al menos 3 disparos y de manera preliminar se habla de la participación de al menos 3 personas. Una de las primeras hipótesis apuntó a un eventual intento de robo, aunque esta dinámica no ha sido confirmada. El vehículo particular de Carabineros, de un Chevrolet Grove rojo, permaneció en el lugar aparentemente intacto, sin impactos balísticos ni vidrios quebrados. Además, parte de su pertenencia fueron encontradas en el sitio del suceso. El general Juan Pablo Díaz, jefe de la zona metropolitana este, manifestó que efectivamente ahí en Renca tenemos uno de nuestros fallecidos. Es porque en estos momentos se están realizando las primeras diligencias. No se puede descartar ninguna dinámica respecto al hecho, pero efectivamente tenemos que lamentar la pérdida de uno de los nuestros en un procedimiento que en este momento está iniciando las diligencias propias de esta dinámica. Otro punto que busca esclarecer la investigación es por qué el funcionario llegó hasta este sector de Renca. Hasta ahora no existen antecedentes que permitan establecer qué hacía en este pasaje de la población El Perejil ni cuál era el motivo de su presencia en el lugar. Se trata además de un sector que registra antecedentes de procedimientos policiales y problemáticas asociadas a la venta de drogas. Sin embargo, hasta el momento no existe ningún elemento que permita vincular este homicidio con narcotráfico o microtráfico. Amigos y amigas, son las 8 de la mañana ya con 20 minutos. Este sería el resumen de noticias más importantes de esta jornada aquí en La Punto 7.
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8 de la mañana ya con 25 minutos. Ahí escuchamos. Qué bueno. Qué buena manera de comenzar este día viernes, ¿eh? Franco De Vita, Cálido y Frío, era lo que escuchábamos recién aquí en la 101.7. 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

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Hoy nos quedamos con el chombo. Esto se llama... ¡Me pasa la corriente!

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0: día viernes, ¿ah? Excelente mañana de día viernes después de que, oye, ayer en la tarde-noche, harta agüita, ¿ah? Bastante agüita en la tarde-noche. Pero hoy día ya nuevamente el sol nos acompaña durante esta mañana. Vamos a tener claros de sol y después cielo principalmente nuboso hasta cerca del mediodía para nuevamente tener después ahí lluvia débil durante toda la jornada, ¿ya? Así que les voy adelantando ahí cómo estará el tiempo durante esta jornada. 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Oye, tengo más reportes a esta hora. Vamos a revisar inmediatamente en el WhatsApp. ¿Cómo está don Héctor Herrera?
1: Buena, Gabito, compita.
0: Buena. Oiga, mire,
1: yo ya pasé por el mío. Acá la tóxica dijo que lo estaba esperando, así que más le valía que pasara.
0: Ya nomás. Sí, ahí le vamos a caer, yo creo. Le vamos a caer.
2: Buenos días, Gabito.
0: Buenos días, mi amigo.
2: Escuchándote como siempre, pero ahora diferente porque estoy acostadita todavía. Es muy temprano para levantarse.
0: Sí, esperes un poquito,
2: así no va. Así que bendiciones, Gabito, para ti y para todos los que nos escuchan la punto 7. Que estés bien.
0: Buen día, chao, buen día, chao. Mi amiga.
3: Hola, Gabito, buen día,
0: buenos amigazo. Días.
3: Que tengan un excelente
0: morning,
3: día,
0: good
3: día usted y toda la familia. Un gran saludito para toda la audición. Estamos por acá ya en las maquinarias. Hasta la una la peguita y después a la casita al descansito, Gabito. Buen día para todos. Un abrazo, bendiciones, Gabito.
0: Oye, saludos ahí para nuestro amigo Chris.
4: ¿Y qué le habrá pasado al amigo el otro día que le haga con la señora? ¡Ah!
0: Créame que hasta yo me acuerdo todavía, mi amigo. Ah, de verdad.
5: Buen día, Gabito. Hoy estaremos escuchándote, así que tengas un buen día. Oye, ¿te tomaste tu cafecito?
0: No.
5: ¿Te quieres empezar allá?
0: No, porque voy a ir a tomar desayuno con mi familia ahora. Como salgo ahora a las 9.

0: Buenos días, Gabito. Muy buenos días. Por aquí yo pegándome mi primera vuelta corta, guayos, del día. Así que vamos aquí con todo el power. Que tengamos un excelente día. Saludito al amigo Máximo, al amigo Gris, a Jimena, Paulita, a mi tía Yané y a todos los chilenos. A todos los chilenos.
1: 1-2-7. Muy bien, ahí escuchamos ya en los últimos audios que nos van quedando de este primer bloque de la mañana. Voy a agradecer a toda la gente que estuvo ahí en sintonía durante todo este bloque. Usted dirá, oye, pero ¿qué onda? Los que se están conectando ahora, oye, pero ¿qué onda el Gao? ¿Qué onda con el Gao? ¿Qué pasa, hermano? Bueno, resulta que hoy día cambiamos horario, por eso yo a esta hora ya estoy comenzando a despedirme. Claro. Bueno, solo por hoy estamos haciendo inversión de horarios. Hoy llegué a las 7 de la mañana, bueno, en realidad antes, y los acompaño ahora hasta las 9 de la mañana. ¿Qué va a pasar en este horario en adelante? Adivinen, Sí, ya viene Andrés Herrera, que los va a estar acompañando en este bloque de matinal de 9 a 1 de la tarde. Y a esa hora nuevamente nos vamos a estar reencontrando a eso de la 1 de la tarde para hacer los avisos económicos y acompañarlos. No, o sea, yo no voy a poder hacer Viernes de Terror porque no... Me pidieron cambiar el horario. Me dijeron que hay como ya. Tengo que cambiar el horario. Y yo venía con el Viernes de Terror hoy día, weón. No hay Viernes de Terror hoy día. No, pero lo cambiamos para el otro viernes. Tranquilo. El otro viernes vamos a tener Viernes de Terror. ¿Ya?
2: Gabito, siempre puta, qué fome.
1: Pero... Piensen que ya, como suspendimos el Viernes de Terror el día de hoy, el otro viernes va a estar más bueno todavía. Más bueno. ¿Ya? Así que, paciencia. La otra semana vamos a estar ahí con el Viernes de Terror nuevamente. ¿Ya? Van a quedar en buenas manos en todo caso. Ustedes ya lo conocen.
3: El otro viernes, Gabito, vamos a andar preocupados del 18.

0: dos nuevos.
1: Oye, pero el otro viernes recién empieza la primera semana de fiesta patria. ¿Cómo es eso? ¿Tan tempranito, mi amigo? El otro viernes vamos a andar con una empanada en la mano y una empanada frita y la otra de horno. ¿Ah? Bueno, yo voy a aprovechar este hermoso solcito que estamos teniendo a esta hora ya para irme a desayunar con mi familia a esta hora.
0: Gajito, para el otro viernes vamos a estar buscando terror en las ramas, socio. Ahí sí que vamos a ver historia.
1: Oye, ¿no van a andar peleando este año ahí? ¿Cómo es? ¿En Campo Lindo? ¿Campo Villar? ¿Cuánto es? ¿Es donde se agarraron ahí a manga? Andan peleando, ya. ¿Campo Alegre? ¿Campo Alegre era? ¡Ya! Oye, se cuidan mucho. Ya viene Andrés Herrera con toda la buena onda de siempre.
2: Hola, Gabito. No. Los chilenos no pelean, juegan.
1: Ya, y yo me despido junto a la gran Julieta Venegas. ¿Ya? Nos vamos a reencontrar a la 1 de la tarde, ¿sí? No, yo traigo mi almuerzo para Carva. Sí, me traigo el almuerzo para la pega. Voy a almorzar acá. O capaz que almuerzo en mi casa primero. Entonces. Bueno, ahí veo.
2: Chao, Gavito, chao, Gavito. Que chau, tenga amigo. Buena mañanita, mi caso.
1: Ya nomás. Hágale nomás el resqueteo. Ya. Se cuidan mucho. Yo los dejo junto a Julieta Venegas. Esto se llama Mi Muñeca Me Habló.
3: La guagua, la guagua.
1: Se cuidan mucho. Nos escuchamos a la 1. Chao, chao.
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Ay, ahora te despides. Así nomás. Tú, todo porque llegaste temprano. Ya, carito, cuídate, nos vemos. Más tardecito.

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0: Hola.
1: Son las...

0: hacer. Y este año de nuevo lo mismo.
1: Oiga, tío, ahora va a ser en el polideportivo, así que vamos a tener que ir a matar allá ahora. Los cuentos de terror van a ser allá, en el polideportivo.

ahí, al lado del gimnasio del fondo. Ahí lo ganamos luego del pino bueno que está ahí. Y lo pegamos los feros de escopeta, hermano, por aquí.

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2: Ya. Muy buenos días.

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1: ¡Buenos días! ¿Cómo están, chiquillos? ¿Cómo están? ¿Cómo están? ¿Cómo están? 9:37 minutos. Hola, Eliana, ¿cómo estás? Buenos días.
2: Buenos días, Andresita. Aquí hola. En la peñita, nosotros la peñita, el día viernes, que hoy día es el último día de la semana para trabajar, sí. Días viernes. Que tocamos un lindo día. Saludos.
1: Saludos, Diana. Buen día. Muy buenos días, Andresito. Cámbiala,
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1: Te acompaño hasta la 1 de la tarde este día viernes 28 de agosto. ¿Ya vagaron? ¿No? ¿Todavía no? Repórtese a esta hora de la mañana, señoras y señores. 9:38 minutos. ¡Vamos arriba! ¿Se levantaron al colegio alguno? ¿Con todo el power o no se levantaron con todo el power el día de hoy?
4: Hola, Andresito, aquí estamos escuchándote. Besos para ti, que es un bello día para todos.
1: Saludos, paito, que estés muy bien. Hola, Liliana del Carmen, buenos días, ¿qué tal? Hola, ¿qué tal están? Yo muy bien, ¿y ustedes qué tal? Hola, ¿cómo están? Y yo muy bien, ¿y ustedes qué tal?
0: ¿Qué estás haciendo a esta hora de la mañana?
1: Eso queríamos saber con el guatón, y está muy calladito tomando desayuno, piola ahí. Tomando desayuno calladito. Hay algunos que están aplicando serranita y... Ay, ¿está por ahí el team serranita carioca? ¿Cuándo pagan? ¿Sí o no? ¿Está por ahí el team serranita carioca? ¿O está por ahí el team sopa y pilla? ¡Coméntemelo! 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Déjeme tus saluditos ahora ya. Te acompaño hasta la 1 de la tarde.
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1: ¡Scarlett! Hola, buen día. Anoche salió un ratito a portarme mal. ¡Tienes los pies hinchados, amiga! Tiene que haber dejado los zapatos remojando en diario, mojado, para que se le... Y que tiene los pies hinchados, pues no le caben los zapatos ahora, la amiga. ¿Y a dónde anduvo carreteando, amiga, que nos invitó? ¡Hola, pues! Ahí está el Team Serranita. Team Serranita Carioca. Hola, Evelyn, buen día.
2: Muy buen día, sí, pues a mí me gustan las serranitas. Yo reconozco que en más de alguna ocasión me he sacado una serranita para tomármela con cafecito.
1: ¡Ea! Team Serranita Carioca por acá. Hola, Paulina. Mira, yo justo tomando el desayuno acompañada de una serranita. ¡Excelente! No se hagan, no se hagan. Ay, ¿cómo van a comer serranita y cómo van a comer carioca? Como hemos comido alguna vez. Team Serranita, bien carioca. ¿Cómo estáis, Carlita? Buen día.
3: Hola, Andrés, ¿cómo estás?
1: Bien, ¿y tú?
3: Qué sorpresa escucharte a esta hora.
1: ¿Cierto?
3: Hoy día mis hijos hicieron la cimarra, les di permiso.
1: Ah.
3: Así que van a tener fin de semana largo.
1: Oh.
3: Que estén bien.
1: Chao, Carlita. Oye, o sea, ¿tienen viernes sándwich? Viernes sándwich. Oye, mándale una serranita nomás y unas cariocas. Eso es de almuerzo, niño, por quedarse en la casa. Todos los viernes, yo sé que todos los viernes hacemos asado, hijo, pero el día de hoy, serranita carioca. Así que los que se quedaron en la casa. ¿Sí o no?
4: Buen día, buen día, buen día, Andresito.
1: Hola, Cris.
4: Mi querido amigo, que tenga un excelente y bendecido día. Un gran saludo para el Guatón. Un saludo grande para todo el equipo Punto 7. Y un gran saludito para toda la audición. Que les vaya excelente, que tengan un
1: Muchas
4: excelente
1: gracias,
4: día.
1: Amigo.
4: Hoy nosotros a la una nos vamos al descansito, Andresito, así que
1: ¿al descanso?
4: Vamos a rellarle aquí un ratito en las maquinarias.
1: Ya, buena, buena, buena.
4: Un
1: buena.
4: Gran saludito para el amigo Víctor. Y para el chiquitito, chiquitito Víctor. Para el amigo Máximo, para el patito Neupat. Y para el Eduardito Vidal, siendo en sintonía. Bendiciones para todos, excelente día.
1: Saludos, amigo, muchas gracias. Qué buen saludo. ¿A dónde quedé?
5: Aquí.

0: tengo. Hay tres mouse aquí, estoy peleando cuál era el que tenía. Aquí está, aquí está, aquí lo agarré, lo agarré. Ay, no, ya tenés. Uy, este mouse tiene la cola larga. Ya. ¿Dónde quedé por acá? ¡Hola, Cristian! ¡Buenos días!
1: Andresito Herrera. Que tenga un día maravilloso. Viernes, oiga, 28 de agosto del 2026. Se nos va agosto, gallo.
0: Hoy está feliz.
1: Un excelente de mañana nomás. Un agrado escucharlo hasta ahora, tan tempranito. Me alegro que siguió el programa. Ya, esto. Yo aquí en los que con Oriente, con el Wendy, controlando el día colectivo 25, 27 de Comal, Zapallo, Guayano, Payo, Santiago.
0: Hoy están con todo el power, eso me gusta. Están con todo el power, señores. Atento, llegó la materia prima para los terremotos. Sí. Aquí, mira, aquí me mandaron todo. Oh. Ya tengo el vino blanco pipeño para el terremoto. Ya, Gabo, uno para ti y uno para mí, ¿eh? No te vayas a llevar los dos porque... Gabo, ¿qué tiene? Mira, son 5 litros para cada uno de pipeño para el terremoto, Gabito. Ahí están, te los dejé. Ahora no solamente no que nos está faltando es la granadina y el helado de piña, porque nosotros no tenemos recursos aquí. Gracias a los que están colaborando para que un terremoto para tu locutor. Ya, oye, gracias por lo... ¿Qué vamos a hacer, Gabo? Yo no sé qué vamos a hacer con esos 10 litros de pipeño aquí en la radio. Alguna función le vamos a dar. Oye, Gabo, y de repente podías hacer cambio de aceite a tu moto y le echáis pipeño. Yo creo que a esta altura de la vida la moto ya le pone de todo. ¿Sí o no, niños? Chiquillos, ¿qué opinan ustedes? ¿Son 10 litros de pipeño, Gabo?

0: tenéis puta, pero tenéis como para 6 meses, para el año. Y te evitáis de cambiar el aceite, hombre. Pero claro, ¿cómo estáis, Máximo? ¡No te crees! Oye, Gabo, vais con las antenas paraditas. El Gabo va con el Máximo ahí. Buena foto te sacaste. Maxi, Máximo, tenemos 10 litros de pipeño para hacer cambio de aceite. No te... En los avisos económicos voy a dar los precios y todo eso, porque el locutor siempre dice que hay que dar los precios y toda la cuestión. Y vamos a subir la foto y todo eso. Oye, que pague con sencillo el Gabo, ¿ah? Muy bien, muy bien. Ya, chiquillos, son las 9:47 a esta hora del día de hoy. Y avanzamos. Separado.
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0: 4 minutos nos separan de las 10 de la mañana. Ya se nos viene el boletín informativo de las 10 y para continuar el día de hoy, ¿vale? ¿Hay algún saludito pendiente en nuestro buzón? Hola, buenos días. ¿Qué tal, Aníbal?
1: Hola, Andresito, ¿cómo estás?
0: Buenos días.
1: ¿Qué andamos haciendo en la chambita?
0: Ya.
1: Estamos haciendo excavación para trasplantar avellanos.
0: Avellanos.
1: Así que aquí andamos haciéndole saludos a todos los puntos 7.
0: Buena, Aníbal.

0: avellano. Está plantando avellano el amigo. Usted en su vida, ahora, piense ahora, a la edad que tiene, ¿alguna vez plantó algún árbol por ahí? No es que lo hayan dejado plantado. ¿Plantaron alguna vez algún arbolito, alguna flor? ¿Sí? Claro, por supuesto que sí. Hola, Roxana, ¿cómo estáis? Andresito, ¿cómo estáis? Aquí esperando a mi hija Fernanda al aniversario de la escuela de mi nieta, Josefina. ¿Están de aniversario en el colegio de la Josefina? ¿De verdad? A ver, cuéntame, Roxana, ¿de qué se trata? Hola, Andrés, ¿cómo estáis? ¡Muy buenos días! Hola, Andresito, cuénteme, ¿qué pasó, amigo? Hola.
1: Buenos días, Andresito.
0: Hola.
1: Aquí laborando, con la excavadora, aquí limpiando los canales para la...
0: Muy bien.
1: Para la gente inundada.
0: Eso, muy
1: Me
0: bien.
1: Quiero darle un saludo a mi señora Nayere y a mi hija Lía.
0: ¿Ya?
1: Y a mi otra hija, Anaís.
0: ¿Ya?
1: Un saludo para ellos.
0: Saludos, Andresito. Meta chamba el Andresito en la trabajación. Bueno, todo el mundo que está a esta hora ya conectado. Mira, son las 10 de la mañana prácticamente van a ser. Hay muchas personas que ya están en sus puestos de trabajo. Tiendas comerciales, minimarket, la construcción, en producción, en la bodega, en el auto, en la casa. ¿Qué otra pega hay en Los Ángeles? Aparte de las tiendas comerciales, está los almacenes, botillería, servicentro, construcción. ¿Qué otro trabajo hay, Guadalupe? Por aquí. Hola.
2: Sí, yo muchas veces cuando me dolía la guatita, pasaba a plantar un pinito por ahí entre medio de los bosques.
0: Obvio. Por acá me dice, yo planté algo, pero no era un árbol. Ya, pero los dejaste metidos que lo que era, pues. Los operadores de maquinaria pesada, los operadores de maquinaria agrícola. ¿Sí o no? Los que están vendiendo pancito por ahí, los que están vendiendo sopa y pilla por ahí.
3: Obvio. Andresito, acá en la región también hay harta área de maderas. Madera.
0: ¿Aserradero?
3: Tomasas, JC, CNRC.
0: Acerrín, Acerrán, los maderos de San Juan, uno de... No era eso. Ya, si yo... 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
7: 10 de la mañana, 8 minutos. Ya tenemos el segundo boletín informativo del día de hoy. Ruta Nahuel Buta prepara sus últimos kilómetros antes de llegar a Los Ángeles. José Piña, seremi de Obras Públicas, explicó que la nueva carretera constituye una vía estructurante para la región al conectar la zona cordillerana del Biobío con la región de la Araucanía. Esta ruta ya lleva el 90% de avance, precisó, junto con recordar que el primer tramo entre Panamericana y Angol ya está 100% ejecutado en operación. El segmento pendiente desde el enlace nacimiento Bypass de Los Ángeles de la 5 Sur hasta la intersección de Vicuña Maquena con Camilo Enríquez alcanza un 25% de ejecución. Bueno, el señor Piña indicó que estamos terminando el último tramo que va desde la ruta 5 Sur hasta el centro de Los Ángeles en un tramo de 3.5 kilómetros, lo cual está en ejecución y tenemos un 25% de avance hoy en día. La principal obra que estamos ejecutando en estos momentos es la pavimentación de la ampliación de la doble vía entre la ruta 5 y la calle Camilo Enríquez en la comuna de Los Ángeles, detalló. Incendio de vivienda Santa Bárbara dejó una mujer fallecida. Fue encontrada sin vida al interior del inmueble. Una mujer falleció durante la mañana de este viernes luego de que un incendio afectara una vivienda ubicada en el sector Los Naranjos, en la comuna de Santa Bárbara. La emergencia se registró aproximadamente a 1 kilómetro hacia el interior del sector, hasta donde se trasladaron voluntarios de bomberos para trabajar en el control del fuego. De acuerdo con la información entregada por el Cuerpo de Bomberos de Santa Bárbara, la institución recibió la alerta cerca de las 6:50 de la mañana y concurrió hasta el lugar para atender la emergencia. Al concurrir al lugar de la emergencia, el incendio se encontraba en fase de libre combustión, por lo que iniciaron rápidamente las labores de extinción para evitar que el fuego se propagara. Se trató de una vivienda de 2 pisos, registrándose daño principalmente en el segundo nivel de la estructura. Fue una vivienda de 2 pisos, pero el segundo piso quedó destruido. Durante el trabajo realizado en el lugar, bomberos confirmó además el hallazgo de una víctima fatal al interior del inmueble. Se trataría de una mujer de edad adulta. Por ahora, no se han entregado mayores antecedentes respecto a la identidad de la víctima ni de las circunstancias en que habría originado el incendio. Mujer dio a luz dentro de un auto tras quedar detenida en peaje rumbo a Hospital Las Higueras. Una mujer que se encontraba con trabajo de parto dio a luz al interior de

0: un vehículo mientras era trasladada desde Penco hasta el hospital de Higueras de Talcahuano, en la región del Biobío. El nacimiento ocurrió luego de que la familia se detuviera en peaje de la ruta. Según el relato entregado por el padre de la recién nacida, Dylan Nova, la familia permaneció en el lugar intentando resolver el pago de los 2.500 correspondientes al peaje, debido a que no contaba con dinero en efectivo. Nova relató que llegaron al lugar cerca de las 8 de la mañana, cuando su pareja Camila ya presentaba contracciones y se encontraba en pleno trabajo de parto. De acuerdo con su versión, la trabajadora de la caseta le solicitó el pago y, al explicar que no tenían efectivo, comenzaron a buscar una alternativa para poder continuar el trayecto. Estuvieron 15 minutos ahí dialogando con la mujer para que no levantara la barrera, afirmó el padre. El hombre señaló que incluso ofreció que la trabajadora pagara el monto y que posteriormente él le devolvería el dinero, propuesta que, según testimonio, fue rechazada. 10 de la mañana, 13 minutos. 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
1: 10 de la mañana, 17 minutos. ¿Qué tenemos por ahí? A ver, WhatsApp. Hola, Guti. Buenas. Reportándose por aquí. ¿Cómo están los amigos de la locomoción colectiva? Hola, Roxanita, ¿qué tal? Andresito, mi nieta es la candidata reina de la Alianza Anime de la Escuela Aguada de Cuel. ¿De verdad? Oye, ¿cómo van las votaciones, chiquillos? Recuerden, si quieren grabar video de Alianza, saludos para sumar puntos. Oh, no tengo ni un problema. Barato. No, mentira. No, yo no tengo ni un problema, chiquillos. Si es que este humilde servidor les sirve para votos en las alianzas, llámenme. Aquí estoy, material disponible. Ya. Aníbal, ¿qué pasó? ¡Oh, qué bonito! Es que bonito el lugar donde trabaja el Aníbal. Me encanta el campo a mí, en realidad. Este es el tema. Hola, Evi. Buenos días, Andresito. Por acá en el trabajo, desde las 9, aprovechando de tomar desayuno, que se viene corto el día. Pero con todo el power. Hoy viene Evi. Oye, los viernes, ¿qué pasa los viernes acá en el programa a esta hora? ¿Hay como historia, algo así? Me habían... Estaba leyendo por acá. ¿Qué dice? Espérate. Había una...
2: Maxoe.
1: Sí, algo... Es que lo que pasa es que yo no me puedo meter en la programación de Gabito. Sí, pues si él tiene su historia, su cuento. No quiero pasar a llevar eso, ¿cachai? Hola.
3: Hola, Andresito, ¿cómo está? Buenos días, que tengo un lindo día. Bien. Aquí nosotros laborando con mi colega. Y quiero mandar un cariñoso saludo a mi madre, que ha andado medio delicada y de salud. Así que le dé mucha fuerza nomás y que salga adelante. Besito, que esté muy bien. Soy un 7.
1: Oye, ¿y si me dejan el número de teléfono y llamamos a alguien? Pero no le digan que es de la radio. Me dan el nombre y en qué trabajo. A echar la talla.
3: La Martita, disculpa, Andresito, la Martita. Mucho cariño para la Martita.
1: Déjame el número de la Martita, pues, Vivi, llamémosla. Le dejo tu salud. Déjame el número de la Martita. Hola, Víctor, ¿cómo estáis?
4: Sí, Andresito, tenés que contar alguna historia terrorífica que hayas pasado con el guatón, guacho.
1: Oye, una vez tuvimos que viajar con el guatón para Santiago y nos pasamos a comer. Guatón, lo que yo lo... Es que tengo que contarlo, guatón. Es que de verdad. No, es que ese viaje fue del terror. Pasamos a comer. Salimos del hotel con el guatón, toda la cuestión. Nos fuimos al... Ya le dije, vámonos en el bus. Nos fuimos al bus. Pero es que, guatón, no puedes comer porotos con rienda con longaniza a las 8 de la noche. Yo se lo dije, guatón, mira, hay papa frita con pollo asado. Habían otras cosas un poquito más livianas. No, es que quiero comer poroto, señorita. Sí, pues, me dice, no hay un problema. No piense que fue una tormenta arriba del bus. Lo que pasa es que el bus tuvo que parar varias veces. Primero paramos en Chillán, que no debería haber parado el bus. Después de Chillán, un poco más allá, yo

0: creo que como una hora más allá. No sé, no me acuerdo el lugar, la localidad. Pero era un servicentro. ¿Ustedes se imaginan un servicentro de esos que hay en la carretera, donde uno puede pasar a comer, se ducha, hay baño, puede ir a dormir? Hay una cuestión grande, vos. La COPEC. ¿Me van a creer? ¿Cuándo se ha visto? ¿Cuándo? Dime. ¿Cuándo se ha visto un bus estacionándose ahí en una cuestión para que este otro pase?
1: Una muchacha chula.
0: El guatón le dijo, si ustedes no paran, es bajo su responsabilidad.
1: Yo una noche con una muchacha chula de Chihuahua.
0: Y el auxiliar me miraba a mí y dijo, a mí no me hable, anda solo ella. Qué vergüenza más grande. De hecho, llamaron hasta los perritos de carabinero. Porque era mucho esto. Era
1: la muchacha parecía.
0: Me acordé. Oh, qué terrible, guatón.
2: Oye, Andrés, quiero mandarle un saludo a la Yaritza, que me hable, me dice, oye, te escuché en la punto 7. Así que un besito para ella.
0: Hola, Puyariza, ¿cómo estáis? ¿Por qué no lo habláis aquí a la radio? Ay, Dios mío, señor.
3: Hola, Andresito. Buenos días, amigo.
0: Oye, el Máximo. Ay, el Máximo anda todo creído porque se llevó al Gabo en el colectivo. Cuenta la firme, Máximo. ¿Pagó con sencillo o pagó con pura moneda? ¿Cómo? Okay. ¿Pagó así moneda, una moneda con monedas de 50 y de 10? ¿O pagó con la luca?
3: Yo de acá del sector norte, de Las Tranqueras.
0: ¿Ya?
3: Escuchándolo, que tenga un excelente y un bendecido día, amigo.
0: ¿Ya?
3: Y yo aquí poniéndole talento y chicoteando los caracoles y escuchándolo, por supuesto, pues, amigo.
0: Sí, bueno. Pero respóndeme, pues, Máximo. ¿Te llevaste el gavito? ¿Pagó con todas las monedas? ¿O te pagó con uno? O te dijo, Máximo, después te transfiero. Oye, ¿cuándo pagan? ¿Cuándo pagan? Son peladores con el amigo acá. Hola.
4: Hola, Andrés, ¿cómo estás? Buenos días.
0: Buen día.
4: Oye, Andresito, un favorcito grande, por favor.
0: A ver.
4: Mándale un saludito a la gente de Blue Express, por favor. Que andamos acá en la calle ya.
0: ¿Blue?
4: Repartiendo encomienda aquí con estos fríos. Y que la gente salga a recibirla, por favor.
0: Oiga, no se hagan los Larry con los pedidos, por. Si los chiquillos también tienen familia, ¿sí? Y quieren puro irse para la casa. O quieren que los chiquillos les tiren la caja para adentro. ¿Ah? Oye, si tienen un pedido, estén pendientes para que los cabros les reciban. Es más. Cuando ustedes vean a los chiquillos, dicen, hola, chiquillos, ¿cómo te pasen? ¿No, se, no quieren pasar a tomarse una tacita de café? No, que tenemos tanto reparto. Saludos, Luis. Saludos al equipo. Vivi, decímelo, contámelo, comunícamelo.
2: Andresito, es el teléfono de la persona que cuida a mi mamá. Ella es un amor de persona y ella es la que la ayuda y la apoya. Mi mamita no está muy bien, pero ella es la que siempre está con ella.
0: ¿Y cómo se llama ella? No sabemos. Ya, a ver. Ya, ya. Silencio. ¿Cómo se llama tu mami, Vivi? ¿Cómo se llama tu mami, Vivi? Escúchala. ¿Aló? Está pecando. ¿Cómo se llama tu mami, Vivi? ¿Aló? ¿Aló? ¿Aló? ¿Me escucha?
5: Le escucho, sí, perfecto.
0: Hola, muy buenos días.
5: Buenos días, señor.
0: ¿Cómo está usted?
5: Muy bien, gracias a Dios. ¿Y usted?
0: Aquí estoy trabajando igual que usted.
5: Ah, hay que trabajar, si no estamos mal.
0: Estamos mal, si la plata no va a llegar a la casa, ¿cierto?
5: Así es.
0: Oiga, no me dieron su nombre. ¿Cuál es su nombre?
5: María Teresa.
0: ¿Cómo está María? ¿Usted estaba escuchando la radio?
5: Sí, estamos. Le estoy dando desayuno a mi jefecita aquí.
0: Ah.
5: Y escuchando la radio.
0: Mi amor, te queríamos llamar porque la Vivi te mandó muchos saludos. Habló muy bien de ti.
5: Muchas gracias.
0: Que eres un amor de persona, que a tu jefecita la cuidas mucho. Yo le estaba preguntando el nombre a la Vivi de tu jefecita. ¿Cómo es el nombre de ella?
5: Marta.
0: ¿Y la señora Marta me escucha y me puede hablar o no?
5: Ah,
6: Sí, lo escucho.

0: Señora Marta, escucho. ¿Cómo está usted? ¿Sí? ¿Cómo está?
1: Más o menos nomás, pero hay que echarle para adelante nomás.
0: Oiga, señora Marta, aquí tiene un colágeno, señora Marta. Oh, la señora Marta casi se paró de la cama. Oye, Martita, qué guapa está hoy día. ¿Cómo estáis, Martita? ¿Todo bien? ¿Tomando un rico desayuno? Oye, Martita, la Vivi te manda muchos cariños por parte de todo el mundo te mandamos muchos cariños, que estén muy bien, tienes a una linda persona que está al lado tuyo. Y la Vivi te manda, Martita, la Vivi te manda muchos besitos, muchos abrazos, y quiere su viejita más linda del mundo mundial. Eso dijo ella.
1: Gracias.
0: Martita, como dicen los niños todos los días, vamos con todo el power, ¿ya?
1: Sí, nomás.
0: Vale. Oye, Martín, ¿qué estáis tomando de desayuno a esta hora? ¿Ah?
2: Tecito nomás, porque está enfermita de la guatita, así que la estoy cuidando.
0: Ah, ya, no puede comer así. Lo que pasa es que, guatón, déjate el chacarero para después, porque la Martita no puede comer chacarero a esta hora.
2: ¿Ah? Con la cosita, todo sano, todo Marti, sano.
0: Martita me dice cómo te debería ir con un costillar de cerdo a esta hora.
2: Oh,
0: no, ya. Dios mío, señor. Martita, soy el número uno. Oye, Martita, desde ahora en adelante vamos a ser los mejores amigos. ¿Me escuchaste? ¿Ya?
1: Sí,
0: yo te mando un beso gigante, tómate un rico desayuno, estás en linda compañía y gracias por recibir el llamado y también por entregarnos una linda sonrisa. Te mando un abrazo de parte de todos los .7, de parte de tu hija y nada, te queremos mucho, cuídate, tira para arriba y sé un 7 siempre, ¿ya?
2: Somos un 7.
0: Muchas gracias
2: a ustedes por alegrarnos la mañana.
0: Linda, mi amor. Y acá me dicen, Andrés, ¿verdad? Lo del colágeno me dicen. ¡No, es mentira! La Martita había agarrado papa, ya se estaba maquillando. ¡Ya te va, Martita! ¡Oye, hasta acá siento el olor a perfume de la Marta! Oye, Marta, cálmate. Oye, Martita, ¿qué te parece si el 18 de la noche te paso a buscar y nos vamos a pegar una cuela cueca y después te dejo acostadita ahí?
2: Vamos a comprar el vestido entonces para la cueca.
0: Oye, en los avisos económicos hay varios vestidos. Te mando un beso, Martita. ¡Chao! ¡Chao, chao, chao! Ay, las cabras que son desordenadas. Ya, ahí saludamos. Ay, Dios mío. Andresito, yo también soy colágeno para Marta. Ya cabré ese hombre. La Martita está delicada de salud y usted. Por acá me dice, Andrés, todavía le quedan asientos a esa micro, me dice. Ya, no, pero por favor, más respeto con la Martita.
3: Una muchacha chula de Chihuahua me vendió una
0: machaca. Andrés, todavía le queda manjar al tarro. No sean falta de respeto. Dios mío, cabrón.
4: Es de seguro que ahora.
0: Ya.
4: El máximo le va a bajar lo mismo. Con el gao. Pero lo bueno es que ahora lo van a bajar del colectivo, ¿no? Así que.
0: deja de pelar al chico Vito.
5: No, amigo, pagó con efectivo. Con efectivo, amigo.
0: Abigail, buenos días. Hola, Andresito. Hoy está feliz. Chiquillo. ¿Quién más está feliz

Nos vamos a ir a la pausa ya. 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Vamos a la pausa y ya volvemos con más, muchachos. 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

0: 10 de la mañana, 49 minutos. Se vienen las historias de terror. ¿Qué podemos contar hoy día, Guatón? Es que el Gabo ha contado toda la historia. ¿Contemos la historia del cuero? ¿Contemos la historia de la Llorona? Es que nunca, no he escuchado esa sección, ¿por de qué se trata?
1: Hoy quiero contar mi corazón.

Oye, estaba leyendo un mensaje que acaba de llegar por parte de nuestro querido amigo Javier Ignacio Villagrán. ¿Cómo está ahí, Javier? Bueno, el Javier tiene toda la razón también y le queremos escucharle. Bueno, en este caso lo voy a leer porque me mandó algo escrito. Amigo Javier, ¿cómo estáis? Buenos días. Me dice, deberían darse una vueltecita a las autoridades y las personas que tengan que ver con este tema. Yo me imagino que muchas de ustedes, no quiero armar polémica ni nada, solamente lo quiero mencionar porque si hay personas que son responsables, encargados, autoridades de ver este tema, de que podamos solucionarlo de alguna otra manera. Y como lo dice Javier, es por el bien de todos, para evitar algún tipo de accidente. Me dice que si se pueden dar una vueltecita por Balmaceda, está la pura embarrada, me dice, en la fila que se hace por la planta de revisión técnica. Está muy peligroso y puede ocurrir algún accidente. Así que ojalá que esto lo puedan ver, no sé, o están escuchando los chiquillos, amigos carabineros de Chile, nuestros amigos de la municipalidad, la misma planta de revisión técnica, de poder entregar un poquito de seguridad.

0: a todas las personas que van, independiente si va atrasado o al día, eso da lo mismo. El tema es que la integridad física del resto, ¿vale? Así que Javier, muchas gracias por la acotación. Ahí está, lo acabamos de comunicar. Ojalá que se haga presente alguna tipo de persona, de autoridades, o para poder controlar esa parte. Y también es muy importante, ya que me acordé y ya que Javier lo hizo, es muy importante que también las autoridades o las personas que correspondan puedan tapar los hoyos. No, si no es broma, es verdad. Hay sectores aquí en Los Ángeles que de verdad que está... Oye, ni una carreta de güeyes pasa por ahí, ¿eh? No, olvídate. Así que por favor, démosle dignidad a nuestros vecinos de que tengan sus calles en mejor estado para no estropear a los vehículos, para evitar accidentes. No me recuerdo en este preciso momento dónde está la Fox en las calles llenas de hoyo. Creo que... ¿cómo era el nombre? Se me olvidó. Disculpen, cabrón, que yo tengo muchas cuestiones en mi cabeza que... Pero de que hay hoyo, hay hoyo. Y de que haya que arreglarlo, sí. Aunque sea una pasadita, chiquillo, aunque sea una pasadita para después ya solucionarlo de una vez por todas. Hay... No sé cuánto es la cifra, guatón. 24.500 radios. ¡No! Esa es la cuenta de la Teletón. Pero hay muchas, muchas personas que transitan a diario por ese sector, en la mañana, en la tarde, en familia. Y así que echémosle una miradita a eso también, chiquillos, ¿verdad? Escuchemos, como dicen por ahí, escuchemos la voz del pueblo. Yo sé que hay muchos proyectos, hay muchos trabajos para la ciudad, para mejorar y todo, pero esto viene hace mucho, mucho rato que los vecinos están pidiendo un poquito de solución, que lo escuchen. Eso, más que nada eso, un pequeño recordatorio. Víctor, eso es todos los días. Pasan carabineros y los municipales y no hacen nada. No es que no hagan nada, me imagino que andarán en otras comisiones, pero ahí está el aviso para que lo escuchen con mucho respeto, autoridades, con mucho respeto, señores carabineros. Solamente queremos hacer la difusión a algunos problemitas que hay en algunos sectores de nuestra ciudad y que obviamente nuestra comunidad los va a agradecer. Tapar un hoyito por aquí, por allá, de repente estar muy pendientes. Y háganse parte también de la radio, de escuchar. Yo sé que nuestros amigos carabineros de repente escuchan la radio. Yo tengo mi hermano menor. Mi hermano menor es carabinero en Temuco y él me cuenta en la interna también de repente sus cuestiones. ¿Sí? Ocupe nomás el azúcar. ¿Cuántas gotitas? No voy a decir nada mal, no voy a decir nada. Ya, dígame.
1: Es para el jefe.
0: ¿Es para quién es?
1: Para el jefe.
0: Ah, dele doble. Dele doble de azúcar si es para el señor Mandiola. Eso, pues, ¿qué me dice? La fila llega, la vuelta por Ricardo Vicuña y llega hasta Maratón. Muchos, pero muchos vehículos. Muchas gracias, compadre, por la información. ¿Qué tengo por aquí? Oli, buen día.
2: Hola, Andresito.
0: Hola.
2: ¿Cómo está?
0: Bien.
2: Buen día. Espero que esté muy bien.
0: Benjamín.
2: Bueno, ya como no está el Gabito contando su historia tan tradicional el día viernes.
0: Sí.
2: Cuéntese algo usted,
0: a él,
2: pero póngale una melodía de terror, sí.
0: Ah, eso
2: algo que dé susto.
0: Algo que dé
2: susto. Saludos, que estés bien.
0: Saludos, amigo. Mira, yo lo puedo hacer, ¿eh? Lo puedo hacer. Pero si los auditores piden una... Es que no cacho la temática, entonces no quiero embarrar la sección de mi coleguita, ¿cachai? No me quiero meter en sus cosas. Porque él tiene su estilo, él lo cuenta de alguna manera, no sé, yo no he escuchado esta parte. No he escuchado la parte de... ¡Oye, dejaste pasado café aquí! Pero creo que son como historias que han pasado en alguna parte de nuestro país o que le ha pasado a alguien. Ya vamos a buscar la manera. Sí, yo sé que están acostumbrados, es que no... No es lo mismo. Y si imagínate que yo les cuento algo de terror y dicen, ah, mejor las cuento al Gabo. Seguimos. Ya, pero tranquilo.

0: Mira, si hay hartas cositas que comentar, no hay problema. Hola, Guti, ¿cómo estáis?
1: Con respecto a eso, mi querido Andrés,
0: dígamelo.
1: Mejor háganlo así como el Jin Jumpo. El Gavito hace el viernes de terror y como usted está hoy día, haga el viernes de amor. Pues. No, el viernes de... ¿Qué puede ser lo contrario? ¿Qué puede ser el viernes blanco? Es una historia... Una historia
0: de, bonita.
1: Un milagro, ¿eh?
0: Ya, una historia bonita. Ya, me gusta. Bien, Guti.
1: ¿Me entiendes?
0: Sí. Una historia bonita que contar. Como por ejemplo, mira, con esta yo les voy a decir esta historia y ustedes se van a poner a llorar al tiro, ¿eh? No, si esta historia cuando yo la conté la otra vez, hasta la Virgen soltó la guagua. Historia de amor, como por ejemplo... Oye, qué buena la película. De hecho, ayer vi una parte nomás de la película y me puse a llorar. ¿Vieron la película En busca de la felicidad? ¡Oye, la película buena! ¿Sí o no? ¿Saben la parte que... Hay dos partes que me gustan. Guato, por favor. Séptimo básico. Es cuando... En la película En busca de la felicidad, él se encierra con su hijo en el baño del metro. ¡Qué manera de tener contención ahí! ¿Sí o no? Y la otra parte de esta película En busca de la felicidad es cuando lo llaman los jefes a la oficina, como cuando te llaman a ti, guatón, el señor Mandiola. El otro día lo tenían como en boca, el pobre guatón. Y te lo llaman a la oficina y le dices, ¿quieres seguir en esto? Sí. ¿Fue fácil? No fue fácil. Oh. Yo creo que ustedes como padres, como madres, se tienen que sentir... Tienen que ver esa película si no la han visto, ¿eh? En busca de la felicidad se llama. ¡Van a llorar toda la película! Les digo al tiro, es muy linda película. Podríamos hacer como el... ¿Qué pasó con el teléfono? Atento 5. Le mando saludo a mi hermano menor, que es carabinero. Cabo Herrera. No, de los buenos carabineros. Como el Gavito los viernes hace viernes de terror, podríamos hacer viernes de ternura. Oh. ¿Hagamos un viernes de ternura? Ya. Hagamos un viernes de ternura.
1: Sí, Andresito, es muy buena esa película, pero yo lloré con Spirit.
0: ¿Han llorado con alguna película usted o no? No, yo. Si dicen llorón, yo lloro, ¿eh? Oye, que estoy bueno para llorar. Yo les dije, no me hagan llorar. Imagínate, tengo un amigo que vive a 3 casas de la revisión. Ah, y el Víctor todavía está peleando con la planta revisión. ¡Cabréate, hombre! ¡Estamos los viernes de ternura! Oye, ¿por qué no le llegan un cafecito al Víctor que está en la fila? ¡Cabréate a pelear, Víctor! ¡Que avance la fila! ¡Si están todos buenos los autos! ¡Póngale aprobado! Ya, amigo, ya, Víctor, tómatelo con humor, por favor. Para que no sea mal rato, ¿ya? Me dice... Imagínate, tengo un amigo que vive a 3 casas de la revisión y todos los días es pelea para salir de su casa a trabajar. Tiene que andar suplicando... Para que salgan... Sí, porque se paran afuera de los portones de los... ¡Oye, mueve el auto, po! ¡Mueve el auto! ¡Oye, mueve el... ¡Oye! ¡Caballero! ¡Tengo que ir a trabajar! ¡Caballero! Hola, Sandrita. ¿Sandrita? ¿Sandrita, dijo?
2: Lo otro, no tengo nada en contra de carabineros, pero cuando no tienen que hacer, van a puro sacar parte afuera del consultorio de Avenida Los Ángeles, donde la gente no tiene dónde estacionarse, ahí van a desquitarse con las personas, sacarle parte a la pobre gente que llega enferma al consultorio y al SAT. Ahí deberían hacer algo igual las autoridades. Necesito Carlos Ángel, igual donde está la calle Almagro, frente al Santa Isabel, el estacionamiento de Jesús Hernández, igual deja la pura embarrada, nadie hace nada, está llena la cuestión, las filas siguen los autos esperando ahí. Igual, siempre una pura congestión y las autoridades hacen oído sordo, y parece. Oído de Jesús Hernández, igual deja la pura embarrada, nadie hace nada, está llena la cuestión, las filas siguen los autos esperando ahí. Igual, siempre una pura congestión y las autoridades hacen oído sordo, y parece. Oído sordo y vista ciega.
0: Estamos en directo desde las calles de la ciudad de Los Ángeles, haciendo el reporte a esta hora de la mañana. Tabita, adelante, te escuchamos.
3: Hola, Andresito, ¿cómo estás? Yo aquí ando dando vueltas por las .7, a ver cuál está mejor, y ya me voy a quedar un rato contigo, a ver qué se cuenta. Bueno, está con Sandu, con Julián. Así que no quiero escucharlos ahí.
0: ¿Por qué
3: te voy a escuchar a tu día, ya?
0: ¿Por qué te
3: que tengas un lindo día. Olvidón.
0: Bueno, queremos contarle que en este preciso momento la gente está bastante molesta a esta hora. Sí. Estoy llorando en esta tribuna. Por acá nos llega mensajes a esta hora en vivo y en directo. Estamos acá con el agua hasta el cogote, escuchando los auditores. Andresito, viernes de ternura, por favor. Viernes de ternura, qué buen título le pusimos. ¿Eh? Qué buen título le pusimos.
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0: Tabita, vamos a hacer el viernes de ternura el día de hoy. La película Siempre a tu lado. Es muy hermosa, me dice la Rosita. Buena, la vamos a notar, ¿eh? La vamos a notar. ¡Cántalo!

0: Andresito, mejor me voy a ir, si no en cualquier momento me meten presa.
1: ¿Cómo dijiste, Tabita?
0: Presa.
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1: Te está buscando el sandu, Tabita.
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0: Esto me mete en presa.

0: invierno seguimos acompañándote. Vamos a una breve pausa y regresamos. 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

0: ¿Qué pasó con el tema de las películas, chiquillos?
1: Andresito, ya que están los descargos, el alcalde de Transporte y Vialidad quiere sacar la locomoción colectiva del centro de la ciudad, enviarlos por calles alternativas. Y lo que no se entiende es que quieren dejar los vehículos particulares, vehículos de aplicación, circulando por el centro para poder arreglar el puente que está ahí al lado del mall.
0: Claro.
1: Parece que las autoridades tienen pura caca en la cabeza, pura caca.
0: ¿Por qué?
1: La gente que trabaja en el centro no piensan en eso. ¿Les sirve la locomoción colectiva a la gente que trabaja en la parte céntrica de nuestra ciudad?
0: Ay, pero sí, está todo bien, Cris. Te lo cedo. De verdad. Pero de alguna u otra manera hay que arreglar las cosas, ¿cachai? Bueno, ojalá que... ¿Qué pasó acá?
2: Besito, yo vi En Busca de la Felicidad, pero esa ya tiene cualquier rato, pues el cabro chico ya tiene como 30 años.
0: Ya, pero cabita, bueno.
2: Sí, pero yo no soy de llorar con las películas. Ay. Sí, me emocionan un poco, pero no.
0: Al punto de... Ella, la que no tiene corazón, ella. La olvidona. Ella no tiene corazón. Yo no lloro con ninguna película ya porque me instalo a ver películas con mis serranitas y mis cariocas y ahí quedo.
2: Llorar. La que me gusta también es La tumba de las luciérnagas. Esa tienes que verla, es muy buena.
0: ¿La luciérnaga?
2: Y me gusta también Milagro Inesperado o Camino a la Milla Verde. Esa me encanta también. Los puentes de Madison, Mujercitas. Hoy oh, no, me encantan las películas.

0: Así que ya,
1: cachamos.
0: Pongámonos emotivos. Pero yo no voy a llorar.
1: La Tabita. Te mando un besito, Tabita. Muchas gracias. Por acá me dicen Arthur. Oye. Oh,

0: Es muy bonita esa historia. Por acá me dice Andresito, esta te va a hacer soltar la guagua. La Arthur. Sergio, ¿cómo está ahí?
1: Andresito, ¿cómo estás? Oye, ando con el día cambiado, parece que en la mañana temprano escuché a Gambito y ahora tú.
0: Sí, pues sí.
1: Aquí... Ando con el día atravesado yo.
0: Anda atravesado.
1: Y... No voy a comentar nada de la cuestión del cambio de tránsito. O sea, al final es progreso. Arreglo.
0: Muy bien, Sergio. Por aquí, hola.
2: Está bien, no más que arreglen esa parte del puente frente al mall.
0: ¿Ya vamos a hablar de la calle o vamos a hablar de las películas? Estamos medio dispersos. Ya, pero espérate, cerremos con lo que están aquí.
2: Muy bien. Y si la gente tiene que caminar 2-3 cuadras, ¿qué tanto? ¿Qué daño les va a hacer?
0: No los mojen.
2: Un poco de agua, un poco calor. ¿Qué tanto le va a hacer daño? Arreglen la calle nomás. Si no va a ser paciente la molestia. Todos los vehículos deberían sacarlos del centro. Y se acabó. ¿Qué tanto?
0: Sí.
2: ¡Saludos!
0: ¡Saludos, amigo! ¡Buena!
3: ¡Qué tanta cuestión! ¡Ay, que los buses, que las micros!
0: ¡Dios mío, señor! ¿No? ¿Yanita, cómo está ahí?
4: Hola, Andresito, ¿cómo estás?
0: ¡Hola, Yanita!
4: Sí, si hablamos de llorones y llorones con películas, yo soy... Veo cortos y lloro. Veo películas gigantes, largas, lloro. Yo Yanita. Soy muy larga. Veo cortos y lloro. Cortos y lloro. Con películas yo soy... Veo cortos.
0: Ya, pero guatón, no te pongáis a llorar cuando digan eso. Cuando dijiste veo corto, el guatón al tiro se puso. Acá no están hablando de ti. Titón no gira en torno a ti, guatón. La gente tiene vida también, los auditores. Yanita, donde tú dijiste eso, él se sintió identificado al ti. Ya, cálmate.
4: Y lloro, veo películas gigantes. Veo cortos y lloro. Veo películas gigantes, largas, lloro. Yo ahí, soy muy...
0: Ahí están hablando de mí, ¿cachaste? ¿Viste? Si es para todo, guatón. ¿Sí o no? ¿Qué opináis de el guatón, Yanita?
4: Yo soy... Veo cortos ¿viste? Y lloro. Veo películas gigantes, largas, lloro. Yo
0: ahí me están hablando a mí. Ahí me están
4: emocional.
0: Hablando. ¿Ya?
4: Y nada, incluso mensajes así bonitos, ¿no? Yo soy llorona. Lo siente mi corazón, para afuera nomás.
0: ¡Que llore! ¡Llorona! ¡Puta la Yanita! ¿Ya ahí? ¿Qué más?
4: Y me encantan las películas, sobre todo las de niños. Nunca voy a olvidar que con la del Jorobado de Notre Dame en el cine lloré hasta que me dio hipo.
0: Ya era viejota. ¡Ah, oh, no te creo! ¿De verdad?
4: Andresito, ayer con el mensaje que le mandó la Cari de Temuco a mi hijo por su cumpleaños, iba en el auto y de verdad que iba mi suegra, mi mamá, el Andrés y se nos cayeron los mocos.
5: Oye, Andresito, lloré sí una vez por tu culpa porque me dejaste plantar y me tuve que comer el pollo entero y me dolió la guata.
0: Claro, tú llegas y lo sueltas así como así para que la gente de Los Ángeles se burle de este pobre locutor. ¿Qué pollo? ¿Cuál velador?
6: Buenos días, Andresito.
0: ¡Holi!
6: Aquí en mi casita escuchándolo, amiga. Los guasos chilenos. Chau. Seguimos escuchando.
0: ¡Hola, Gladys!
7: El Vendedor de Sueños. Excelente película.
0: ¿Cuál corazón?
7: El Vendedor de Sueños. Excelente película.
0: El Vendedor de Sueños. Me suena. No. ¡Hola!
8: Hola, buen día, Andresito. ¿Sabes la película que es muy linda y siempre la vemos con mi hijo? Nos encanta.
0: De Hashi. No, ya, ahí me mataste. Esa película es muy tierna. Creo que todavía está el perro parado esperando. Es muy buena. Ya, gracias.
2: O sea, a la señora no le gusta ver cortos.
0: Ya, dejen de molestar. Esta película es muy buena, siempre a tu lado. ¿A tu lado?

0: Andresito, yo lloro con todas las películas que sean de animales. Sí, todas las que tengan
1: un animalito.
0: De perrito, de caballo. Lloro, pero soy muy llorona por las películas. Lloro por todo.
1: Llorona. Llorona. Ya, vamos para acá,
2: El cielo existe, Andresito. El cielo existe. Es muy buena, es de ley real. Te la recomiendo. Oh, wow.
1: Evelyn, me estáis poniendo el gorro con una empanada sin salsa de frambuesa. No te puedo llegar a creer.
3: Andresito, yo vi la serie coreana Hola y Adiós Mamá. Esa serie me hizo llorar. Y la otra es una película que me hizo llorar. Fue la película de Green Mile. Creo que se llama la Milla Verde, algo así, que alguien la mencionó recién. También. Hoy esa película también me hizo llorar.
1: Pollo maíz. Es que tu sonrisa me distrají, mi sargento. Andrea, hola.
4: Hola, Andresito. La película A Dos Metros de Ti es muy linda.
1: ¿A Dos Metros de Ti? ¿A Dos Metros? ¿Qué tanto puede sufrir una persona a Dos Metros de Ti? No es lo mismo que 3 metros sobre el cielo, ¿cierto? Buena película.
5: Hola, compita Andresito. Saludarlo. Compita, ¿qué pasa? Que la que me gusta es la película de Hachik, la del perrito que espera a su amo en la estación de tren.
1: Oye, vamos a terminar todos llorando aquí, ¿eh? Oye, la película, güey. ¿Sabes qué? Yo no cuando vi esa película del perrito que hice el Dani, yo la vi allá en Santiago, me acuerdo. Sí. Ya estábamos en el living ahí y viendo la película. Estábamos viendo la película. Y de repente miro para el lado y están todos llorando. Es muy buena esa película. Hola, Gladys.
6: Andresito, la otra película muy buena es Mi Niña. Es buenísima.
1: Mi Niña. Oye, hay una que es con las luciérnagas. ¿Cómo se llama esa de las luciérnagas?
7: Hola, tocayo, ¿cómo estás?
1: ¡Holi!
7: Oye, sí, la película de Hashi, muy buena.
1: ¿Buena?
7: Para llorar. Y la otra, Coco. ¿Quién no ha llorado con Coco? Sí. Saludos.
1: ¿Quién no ha llorado con Coco? Llorar sin Coco es como... Bueno, en fin. Por ahí. No, muchachos. En la Bernardita me dice, Andresito, ¿sabes qué película me gustó a mí? No, muchachos. Pijama, el niño de pijama de rayas. Muy buena película. Muy buena película. Muy cruda y bonita película, Bernardita. De verdad que es muy buena. Sí. Así se llama Rosita. ¿Qué pasó, Tabita,
8: A propósito de cortos, Andresito, te pasaste rollo, pues si era pollo de verdad, no era del otro pollo. Tuviste miedo, para mí que tú también ves cortos.
1: ¡Ah! Ya, voy a dejar que diga todo lo que tenga que decir la Tabita. Pero se anda puro escondiendo, con eso les digo todo.
8: Y Andrés está igual que el Sambu, escuchando los audios y después no los pasas. Voy a hacer tan.
1: No, yo no puedo escuchar audios por interno, yo llego y los saco al aire. Yo no hago eso, es que no, nunca lo he hecho. Es que confío en los auditores. Yo no escucho los audios antes de sacarlos al aire. O sea, Tabita, por favor, no me metan en el mismo saco.
5: Igual que Milagro en la Celda, se me olvidó el número, sí, pero esa es buena.
1: Estoy cansado, jefe. ¡Eso! ¿Sí o no?
9: 1, 2, 7.
1: ¿Qué tengo por acá? Andresito, pues...

0: puedo contar una historia a los auditores, pero sin decir mi nombre? Escuchemos, a ver, me dice Andresito, quiero contar mi historia, pero no puedo decir mi nombre. Tengo 18 años. ¡Oh, está buena! ¿A él? Tengo 18 años y sé que es raro que sea...
1: ¿Y qué hizo, compadrito?
0: ¡No te creo! Bueno, pero es que no está de mal que a los 18 años usted todavía esté... ¿Tutú? Ya, ¿y qué quieres saber? ¡Oh! Está buena esta. Está buena esta. Ya, de miedo... De viernes de ternura podríamos pasar a viernes de consejo. Tenemos acá, como dicen los tatas, tenemos acá un lolo con un problema. Te lo cuento a la vuelta. Lo único que les voy a adelantar, me dice Andresito, por favor no diga mi nombre ya. No, si no lo voy a decir. Lo único que puedo adelantar, que tiene 18 años y todavía no... Ahí se los cuento. Mándame. Escríbeme, pues, amigo.
2: Tú eres esa vitamina.
0: No pasa nada todavía.

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2: ¿Todavía no factura, Andresito? ¿Todavía no factura?

0: No me digas que todavía no remoja el cochayuyo para hacer el ceviche. Yo estoy hablando de comida. A lo mejor es el problema del amigo.
1: Te manda saludos, Julián, dijo Tavita. Que le contesté el teléfono.

0: todavía no le ve el ojo a la papa.
1: Disculpe, amigo, pero los auditores ya cacharon ya.

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1: Abrázame a tu corazón
0: y no me dejes ir, no. Vamos a la pausa, chiquillos. 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
1: 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Ya, ¿estamos listos? 11 de la mañana.

0: ¿Qué pasó con el amigo Tayo, no? ¿Sí?
1: Ya. 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
0: me. Bueno, tenemos a un amigo acá que nos quiere contar una historia, pero me dijo, Andresito, no quiero nombre, nada. Solamente contar la historia, a ver qué me dicen los auditores. Se atrevió, me dijo, yo tenía preparada una historia de terror para el Gabito, pero de verdad que esto me ocurrió hace muy poco. Ya. Pongan atención, chiquillos, les cuento, para echarle una manito, o sea... Literalmente le voy a echar una manita. Ahí voy. Ya, ¿cómo le ponemos al nombre de él? Ya. Me dice, hola. Buenas tardes, Andresito. Saludos para el guatón. Les quiero comentar algo ya que están en esto. No le quise preguntar a mi viejo, pero... Me dirijo a ustedes para contar esto, lo que me está ocurriendo. Desde chico crecí en una familia muy conservadora. Por eso me cuesta explayarme y hablar con mi viejo. Por eso me atreví a escribirle a ustedes, ojalá sin nombre. Quiero que me orienten. Con mucho respeto, sí, ¿ah? Chiquillos, con mucho respeto, por favor. Quiero que me orienten de cómo tiene que ser la primera vez con mi bolola. No sé si podremos contar esta historia a esta hora de la mañana. ¿Sigo o no sigo, chiquillos? ¿Ustedes me dicen? ¿Sí o no? Es que no quiero pasar a llevar a nadie, guatón. ¿Sigo con la historia? ¿Qué dice el público?
2: ¡Uy, papito! ¡Déjese llevar!
0: No, no es tu hijo, amiga. ¿Sigo con la historia? Aquí vamos. Tengo 18 años. Y sé que es raro que sea... Tutú. Nunca, no la tiene. No tiene la experiencia. Nunca lo ha hecho. Está tutú. Pero la cosa se dio así nomás. Y con mi amor llevamos muchos meses. 5 meses. Hemos decidido dar el paso. Oye, tienen 18 años nomás. 5 meses de pololeo. Y hablando con mi polola por aquí y por allá, hemos querido dar el paso. Pero me muero de miedo y vergüenza.

0: Por eso quiero que me ayuden en este debut y que ojalá sea triunfal. En realidad, yo creo que si pregunto a esta hora, nadie se acuerda la primera vez. Mira lo que estamos hablando a las 11:49, ¿eh? En vez de estar contando historias de terror y toda esa cuestión. Ustedes son los que me hicieron la verdad. Ya, oye, si van a darle consejo a nuestro amigo, por favor, recuerden que pueden decir todo lo que ustedes quieran porque las palabras correctas, ¿ya? No se vayan por otro lado. Bueno, lo que dice nuestro amigo que tomaron la decisión, lo conversaron responsablemente, ¿ah? Lo conversamos y quieren dar el paso. Pero él está muerto de miedo y de vergüenza en su debut con la... Ahora me dice, Andresito, ¿le puede preguntar al joven si también es primera vez de la polola? Pero, no le voy a preguntar eso. Amigo, sí, me dice, sí, también. ¡Oh! Qué gana de tener 18 años de nuevo. Bueno, primero que todo, amigo, yo lo que le puedo decir de mi parte, vos dale. Pero recuerda este dicho y dale una vuelta y trata de analizarlo. Sin gorrito no hay cumpleaños. No sé si los auditores están de acuerdo. Lo escuchamos.
1: Mira, el mejor consejo es no tener expectativas de nada. Triunfar no va a ser.
0: No tener expectativas. Estoy anotando yo porque yo también estoy en la misma que él. También, sí. También estoy nervioso porque puede ser hoy o puede ser mañana. Ya, hablemos como que nadie encacha de lo que estamos hablando, ¿ya? A ver. Me dice, Andrés, muchas gracias. ¡Ah! No, si este tierno está para eso, ¿ah? ¿Eh? Ya, escuchemos, amigo. Uy, casi digo el nombre. Escuchemos.
2: Andresito, ¿ah? Consulta. No sé si se me cambió la emisora, guayo, pero parece que estoy escuchando al Rumpi.
0: No, nada que ver, amigo. ¿Cómo se te ocurre estar? Somos la radio más escuchada del sur de Chile y estar escuchando al Rumpi. ¿Cómo se te ocurre? Acá me dicen, Andresito, que se cuide. Es lo más importante. Porque seguro no les va a gustar. ¡Ah! Evelyn. Sin gorrito no hay fiesta, ya que es con consentimiento. Primero hay que cuidarse. Muy bien. Amigo, estáis tomando nota, ¿cierto? O sea, nosotros no vamos a ir allá a ayudarte. No, pues sería como raro. Por acá me dice, lo primero que tienes que hacer, escucha, ¿eh? Lo primero que tienes que hacer es ser tierno. Muy tierno con ella. Sí. Cariñito en la cara. Su nariz, le da un besito en la frente. ¿Qué, guatón? No, que soy desubicado. Hay gente que está tomando desayuno, guatón, a esta hora. Abrígate. ¿Sí? ¿Hola?
3: Oye, Andresito, yo conocí un caso similar. Me amigo.
0: Pero no estoy contando la historia del Gabo acá.
3: Ya ahí. Mi amigo no querían tener relaciones porque obviamente eran jóvenes. Pero ya. Resulta que la niña estaba por otro lado teniendo. Aguantaron como 5 años sin nada y resulta que la niña salió embarazada por otro lado.
0: Oh, le llenaron la disco por otro. Ya pónganse serio porque el cabro está re complicado. Tiene vergüenza y tiene miedo. Imagínate. ¿Qué se tenga que desvestir al frente de una persona? ¿Que no sea su mamita ni el doctor? Oh my God.
3: Andresito, estamos a...

0: a todo un estilo Corín Tellado, la telenovela de Corín Tellado. No, yo creo que por eso el amigo decidió casarse, porque
1: No,
0: para
1: si...
0: agarrar la guinda, para agarrar la
1: no,
0: guinda.
1: no, no, si no se han casado, si están pololeando, si llevan 5 meses. Claro, 5 meses para allá, para acá. Y tú cachai que los primeros meses, como pelotazo en la oreja, ¿sí o no? Entonces, pónganse en la situación de él, está cagado de miedo, con el permiso de ustedes. Con el permiso de ustedes, de verdad. No es lo mismo que te compren una bicicleta por primera vez y te digan, anda. Es que no me haya enseñado, papi, a andar en bicicleta. Así está nuestro amigo.
2: Y le podríamos aconsejar al amigo que vea harto Shrek. Shrek cuando está eructando
1: Ya.
2: y te enseña que más vale afuera que adentro.
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4: Ya no puedo ver entrábamos, si van como 15. Las canciones hoy me duelen más, y eso que ni hablan de ti.
1: ¡Ay, la la!
2: Y le podríamos aconsejar al amigo que vea harto Shrek. En Shrek cuando está eructando y te enseña que más vale afuera que adentro. Y no está.

Andresito, que recuerde el joven que siempre antes de comerse el yogur hay que comerse el... ¡Ah, pero a mí! Y yo más encima leo la cuestión. Hay uno que este sábado lo va a pasar de Thriller Night.

Bueno, consejo para... No consejo, más que nada decirle a nuestro amigo cómo esperar el plátano por primera vez. Toda la situación.

0: encuentro un buen cabro, respetuoso y todo el cuento. Y obviamente también su pareja, nada que decir, una señorita. Así que lo único que le podemos decir son, lo más importante son los tiempos, amigo. ¿Cómo se llama el librito que salía en la cuarta? ¿Cómo se llama? Amigo, como dicen los auditores, váyase lentito, no sea bruto, no se desespere. Y si puede, también ponga el ambiente a la cosa. Sí. Póngase una musiquita doc. No hay a estar poniendo a Jere Klein y ese. No, pues amigo, algo romántico. Ponga a Cari León. Se relajen, una musiquita, un ambiente de intimidad tranquilo. Oye, estoy quebrando las velas acá adentro ya. Háblele al oído, hágale cariñito en la carita, en el pelito. Dígale que este será un pacto y que de ahora en adelante irán a todas juntos. Suerte para los cabros. ¡Aguante los cabros! ¡Saludos! No así como los consejos que están dejando estos otros. Nada que era. Y cualquier duda, como dice el Esteban tiene harta revista Nueva Vida de la Cuarta. Que te pueda. No, es que sabes que hay algunos mensajes que no lo puedo decir, amigo, al aire, porque esto se descuadra.
1: Oye, para las mamás que somos mamás de adolescentes, a veces los chiquillos necesitan que nosotros les demos el espacio para que los podamos aconsejar en ese tipo de cosas.
0: Dejándose broma, chiquillo, tiene toda la razón de él. Lo otro me dice que si no encuentra la libreta, el librito de la Nueva Vida en la cuarta, léete las 50 sombras de Grey, amigo.
2: Aquí tomando nota de los consejos, porque igual estoy la misma.
3: Que se deje llevar nomás, Andresito.
4: Es decir, planchai con la mano. Capaz que no sepa ni a dónde va.
0: ¡Ya! Andresito, que vayan sin expectativa, es verdad, la primera vez nunca es genial, es pura torpeza. Creo que es muy apurada la decisión, pero en este caso es importante cuidarse. Es fácil pegarse un condón. No sé si están los dos de acuerdo. Están los dos de acuerdo.
4: ¡Liberen a Willy! ¡Ah, hombre!
5: Oye, Andresito, hay que el hombrón sea romántico nomás. Y que le dé nomás.
0: ¡Ya, hombre!
6: Erika. Hola, Andresito, buenos días.
0: Hola.
6: Andresito, antes decía, ¿me das la prueba? Oh. Ahora no, se van al examen al tiro, no me ha tocado otro.
0: Oye, quiero la prueba de amor. Sale, vaya con la prueba. Por acá me dicen que sepa el amigo. No, ya no lo voy a leer. Víctor, eso no lo voy a leer al aire.
7: Que no planee tanto el momento y que se deje fluir ambos. Y sin gorrito, no hay cumpleaños, a cuidarse. Y lo otro es que sin llorar, no te va a poner a llorar porque eso es lo más feo, mata todo el momento. Sí.

0: Talquito, talquito. Por acá me dicen, no, que no sea romántico. Puro perreo. Andecito. No, no, no, mira, Rodrigo Esteban, tampoco voy a leer eso. La primera vez. Pucha, pero es que, a ver.
1: Andecito, buenos días. ¿Ah? Bueno, yo como mamá y mujer, yo creo que si ellos tomaron la decisión de dar el paso, lo primero que nada es la protección. No solo por guagua, por enfermedades, por hartas cosas que hay que cuidarse.
0: Ya, pero espérense un poco. Ya sabemos esa parte, la responsabilidad. Ya el hombre ya sabe que tiene. De hecho, ya fue allá donde el doctor Simi a comprar de. Ahora, ¿dónde? O sea, me refiero a un lugar geográfico. ¿Dónde? ¿Casa de él? ¿Casa de ella? ¿En algún lugar especial? Porque este, cabro, dejemos de broma. Es un momento muy especial para él y para ella. Esto no se les va a olvidar. Entonces, claro, cuídense, chiquillo, pásenlo bien, haga esto, haga esto otro. ¿Pero dónde, bro? ¿Va a esperar que la mamá se vaya a trabajar? ¿Van a hacer la cimarra de estos dos y van a ir a ver Netflix a la casa? También es un detalle, porque imagínate que tiene que ser en un lugar donde ellos estén muy tranquilos, no hayan perros ni gatos molestando, ni nadie tocando la puerta, ¿sí o no? Entonces eso también influye. Yo creo que ahí el hombre tiene que jugársela, que sea un lugar donde creo yo. Mi hijo esperó que yo me fuera a trabajar, Andresito.
2: Andresito, lo más importante es que si el preservativo le queda grande, que ya. No se le vaya a ocurrir.
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0: Ya, dejémoslo hasta ahí nomás, porque íbamos tan bien. La tortura, Alejandro Sanz.
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10: 12 del día, 18 minutos, noticias aquí en Punto 7. Camioneta con encargo por estafa es encontrada en Santa Bárbara. Un detenido por receptación. Bueno, así como lo adelantamos en el titular, Carabineros detuvo a un hombre por receptación luego de encontrar una camioneta con encargo vigente por el delito de estafa en el sector Los Boldos, comuna de Santa Bárbara. De acuerdo con lo informado por la institución policial, el vehículo fue detectado al interior de un inmueble durante diligencia desarrollada por la sección de investigación policial CIP de la Cuarta Comisaría de Santa Bárbara. Tras verificar los antecedentes de la camioneta y confirmar que mantenía el encargo, los funcionarios detuvieron a un hombre por su presunta responsabilidad en el delito de receptación. Y continuamos con las noticias policiales. Carabineros será formalizado por agresión a menor de 14 años en calabozo de comisaría de Chiguayante. Un funcionario y carabinero fue detenido y pasará este viernes a formalización de cargos por una agresión que le propinó a un menor de edad que fue arrestado en la séptima comisaría de Chiguayante, en la región del Biobío. Bueno, de acuerdo con la información recabada por Radio Biobío, el caso fue denunciado por otros sujetos que también estaban en calidad de detenidos y encontraron al adolescente detenido en el suelo al interior del calabozo. En la revisión de las cámaras de seguridad se habría confirmado el episodio de violencia protagonizado por el sargento segundo Víctor Contreras. Bueno, en concreto, el efectivo le propinó golpes en el rostro al adolescente de 14 años.

0: manos, a quien además empujó y dejó en el suelo. Por este hecho, el sargento segundo fue trasladado al juzgado de garantía de Chiguayante, donde la fiscal Jocelyn Briceño le comunicara los cargos por el delito de abuso de violencia protagonizado por el sargento segundo Víctor Contreras. Bueno, en concreto, el efectivo le propinó golpes en el rostro al adolescente de 14 años, a quien además empujó y dejó en el suelo. Por este hecho, el sargento segundo fue trasladado al juzgado de garantía de Chiguayante, donde la fiscal Jocelyn Briceño le comunicara los cargos por el delito de abuso contra particular. Una noticia un poquito más alentadora para acá, Los Ángeles, un gimnasio que abre espacios para el deporte, la educación y los sueños. La escuela Pedro Ruiz Aldea de Los Ángeles comienza a vivir una nueva etapa, donde antes existía un terreno que no reunía las condiciones necesarias para el desarrollo de las actividades recreativas, hoy se levanta un moderno gimnasio que se ha transformado en motivo de orgullo para toda la comunidad educativa. El recinto inaugurado durante la tarde del pasado en una ceremonia encabezada por el alcalde José Pérez Arregada, el director del DAEM Patricio García, ha permitido ampliar de manera significativa las posibilidades de los estudiantes, convirtiéndose en un espacio para el deporte, la expresión artística y diversas actividades de carácter académico. 12 del día, 19 minutos. Noticias a esta hora aquí en Punto 7. Los dejo invitados a continuar con nuestra programación del día de hoy.
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0: canción a esta hora, Invéntame, en la voz de Mon Laferte. Ya. Oye, qué manera de reír con esta tarde. Bueno, son historias que han ocurrido todos los días. Eso es lo bueno, que siempre hay algo diferente. Ay, vienes de terror. Está buena la historia, ¿no? No, yo estaba leyendo algunos mensajes que le dejaron, pero irreproducible para... No lo puedo reproducir al aire. Pero ¿cuánto saben las chiquillas? Bien. No, de verdad, de verdad. ¿Cuánto sabes?
1: Cuéntamelo todo.
0: No te voy a contar nada. No, estás loco, no lo puedo decir.
2: Es de puro cabrón.
3: ¿Aló? Andresito, legalmente una menor de edad no tiene consentimientos para relaciones con alguien mayor de edad.
0: No, si tiene 18 años.
3: Eso es un tema legal. No es que no se haga. Eso es otra cosa.
0: Sí, sí,
3: pero,
0: sí.
3: Pero, ojo ahí, si es mayor de edad, no hay problema. Pero si es menor de edad, espérate.
0: No, no, no. Si ellos son menores... Si él lo recalcó del principio, si son mayores de edad ellos. Obvio. No estaría contando... No estaría contando, lo habría sido denunciado yo. Claro. No. Oye, les quiero contar algo. 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
0: Bueno, comentar también que manos a la tierra. Hoy celebramos a los ingenieros agrónomos. Saludo para ellos, a los que trabajan la tierra, a la gente de campo, a los agricultores. Manos a la tierra, hoy celebramos a los ingenieros agrónomos. Este 28 de agosto se conmemora en Chile el Día del Ingeniero Agrónomo, una fecha que reconocerá a quienes trabajan día a día por el desarrollo de la agricultura y el cuidado de nuestros recursos naturales. Desde el campo hasta la investigación y la innovación, su labor es fundamental para enfrentar los desafíos que tiene la agricultura y avanzar hacia un futuro más sostenible. Un gran saludo a todos los ingenieros e ingenieras agrónomos de todo Chile en su día. Oye, hay una nota acá que no te aleja de comentar. ¿Se acabaron las salidas a comer? ¿Salen a comer ustedes o no? De repente con la familia, en pareja, con los niños. Mira, la nota dice que el 53% de los chilenos dice que sale menos que antes de la pandemia. ¿Confirman eso ustedes o no? ¿O sigue como la tradición? Bueno, una reciente encuesta de Cadem reveló que el 53% de los chilenos asegura que sale a comer menos que antes de la pandemia. En contraste, un 17% dice que sale más, mientras que un 30% mantiene la misma frecuencia. Bueno, el bolsillo también pesa en esto. El 95% considera que salir a comer hoy es más caro que hace un año. Además, un 35% dice que señala que gasta entre 10 y 20 mil pesos por persona, como más o menos como mínimo. Bueno, entre los lugares favoritos aparecen restaurantes, con un 49%, locales de comida rápida, con un 48%, las picaditas que uno tiene de repente por ahí, 37%, y cafeterías, 31%. ¿Y ustedes, chiquillos, salen a comer menos que antes o sigues dándote el gustito

0: en casa. De ahí nos puede dejar su comentario si gusta. Es de las personas que con su pareja o familia o con sus papás durante el mes tienen una escapadita, se dan ese espacio de salir a comer a un lugar, porque muchos también piensan, dicen, ¿para qué voy a salir a comer afuera si yo puedo preparar algo rico y esperar a mi pareja en la casa? Totalmente válido, te lo cedo. Pero la instancia de salir, por ejemplo, con tu pareja fuera del lugar donde están todos los días, ir a un restaurante, ir a las picadas, ir a, no sé, a comerse algo. Mira, ¿saben qué? Algo muy simple, chiquillo. Algo muy simple en pareja. De repente salir los dos de la mano y caminar a comprar el pan ya es algo. De verdad, chiquillo, es muy importante darse unos minutitos, desconectarse de la casa, desconectarse un poquito del trabajo, de los problemas, dedicarle un poquito de tiempo a tu pareja y decirle, ¿sabes qué? ¿Vamos a comprar el pan? Ya, yo manejo. No, vamos caminando. Caminan, conversan, ¿cierto? Y también van a fortalecer un poquito más el vínculo que tienen amoroso. No, como nuestro amigo que tiene 18 años y quiere puro contar. Ya pasaron ya por eso ustedes ya. Sí, ya pasaron por eso. Pero de verdad que esta nota está bien interesante, porque dicen que antes se salía más, ahora por el tema de los precios, tiempo, salud mental. Se dan el tiempo de repente pegarse una escapadita. Ahora, también, mira, también es válido, por ejemplo, cuando todos se van a acostar. Todos se acuestan. Tú vaya al dormitorio de los niños y cerráis la puerta. Escuchen esta, mira. Ustedes van a la pieza de los niños y hacen esto. Cerrá de puerta. Entonces tú vas ahí, tin, tin, tin, tin, tin, tin, tin, tin, tin, en puntitas corriendo así, tin, tin, tin, y te metes a la cama. Mi amor, los niños están acostados. ¿Y usted qué es lo que hace? Saca ese chocolate debajo de la almohada y se lo comen entre los dos. ¡Y no le dan a nadie! También es válido. Y bueno, con el puro ruido del envase, ¿qué están comiendo, mami? Se dan el tiempo ustedes, chiquillos, de repente de tener un minuto, como les decía, algo muy simple, ir de la mano a comprar el pan, dejar el auto en la casa, dejar a los cabros chicos que peleen un rato ahí, con los suegros, con los tatas, y desconectarse aunque sean unos 15 minutos. Hace bien a la pareja, hace bien.
1: Ya, Andresito, cambien el tema.
0: Yo lo cambié ya,
1: po. Yo estoy más sola que un chancho sin bola.
0: ¡Ay, pero Erika! Más solo que palito de helado botado en el invierno.
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0: Ya, si estamos hablando de otro tema, amiga Erika.
2: Si es su primera vez, que se dejen llevar.
0: Ya, cambiamos el tema.
3: Hola.
0: No
3: me vas a creer, pero yo en esa edad me secuestraron.
0: ¿Los ovnis?
3: Y ahí...
0: No sé qué me pasó. No te creo nada.
4: ¿Qué pasó, papito? Estoy escuchando por aquí. Un gusto escucharte, Carlito.
0: Hoy día me han dicho Cristian, Alejandro, Carlito y nadie me ha dicho por mi nombre.
5: No, Andresito, nosotros la familia, todo lo contrario. Ahora visitamos más los pubs y tenemos libre, vamos harto. Pero antes la pandemia no lo hacíamos. Así que ahora sí salimos más.
0: Se aprovecha más, ¿viste? Se aprovecha un poquito más el tiempo ahora, po. Hola.
6: Y la instancia como pareja es, no sé, pues, sal... Hola, punto 7.
0: Hola, amiga.
6: Mira, para ahorrar dinero y también por la calidad de la comida, prefiero yo hacer, no sé, un viernes de pizza, ¿ya? Unos jueves de churrasco, no sé, un día a la semana comer algo, ¿ya? Y los fines de semana.

0: Bueno, en general, hacer una pollona, esas cosas, pero para tres.
1: Inviten.
0: Preferimos estar en casita y más cómodos.
1: ¿Ya?
0: Y por la calidad de la comida, igual, porque a veces deja que desear.
1: Sí, pues, claro. Totalmente válido, pues,
0: Y la
1: Pame.
0: instancia como pareja, no sé, pues salimos de viaje solo. Mi
1: ¿Ya?
0: esposo sale a hacer ruta de repente, salgo con él, conversamos, a veces
1: Ah, qué
0: vamos a comprar pan
1: rico.
0: solito. Eso, esa
1: Qué
0: relación de
1: rico.
0: pareja no es necesario que salgamos a comer, sino
1: Claro,
0: que
1: claro.
0: conversar
1: Instancias.
0: y comemos en casita. Y
1: Bacán,
0: siempre con el
1: Pame.
0: hijo. Somos tres.
1: Muy, muy bien. Qué linda tu familia, Pame. Mándale saludos a tu bebé y a tu pareja también. ¿Viste? Ahí buscan instancias, nada más para compartir de esta vida tan loca, tan apresurada que tenemos, niños, trabajo, preocupaciones, y de repente uno deja de lado a una de las personas bien importantes que uno tiene en esta vida, que, bueno, uno en primer lugar son los hijos, pero también es tu pareja, que... Eso.
2: Lo único problema que le decirle es que tú me vas a romper el corazón.
3: Andresito, Andresito, pasa el teléfono a la Erika o yo también estoy solo.
1: ¡Erika! Parece que apareció tu crunch. Hiciste match, Erika, hiciste match.
4: Andresito, de verdad, ¿hay papás que hacen eso? ¿Que van a cerrar la puerta a los niños?
1: Sí.
4: ¿Para comerse un chocolate escondido? No, es que yo no puedo comer nada si no lo hago con mis niñas.
1: Ah, pero
4: Yo
1: está
4: voy a cerrar la puerta para otra cosa, pero no para comerme un chocolate.
1: abuela, por nueva vida. Sí, comerse algo escondido de los niños es rico, po. Quiero chocolate, ay, yo también quiero. Vayan a comerse los taquis, niños.
5: Ya, Javierito, pero no te enojes, no te enojes, yo te digo tu nombre, Javierito.
1: Pero ¿cómo Javierito? Yo no me llamo Javier. Yo no me llamo, me han dicho de todos los nombres hoy día, guatona. Me han dicho de todos los nombres, no, no. Ni un respeto al pobre locutor acá.
6: Qué lata, Mauricio. Yo no, ¿cómo no la cachar que te llaman Mauricio de los auditores?
1: Son pesados.
7: ¿Y por qué? Porque los dos hijos ya son mayores de edad.
1: Muy bien. Andresito, ¿sabes qué? No voy a decir nombre, ¿eh? Nosotros con las hijas siempre salimos a comer afuera. Y entre la semana compro sushi o pizza y lo comemos en la casa. Yo igual lo puedo hacer en casa, pero hace bien fortalecer la unión y conversación con ellas. Gracias a Dios, a la mamita, se puede dar los gustos. Sí, es totalmente válido también lo que usted dice, amiga mía. Compartir con la familia. Sí, eso está súper bien. A lo que yo voy es en la convivencia en pareja. Solitos, de repente los dos. Sí, a eso iba. A eso iba. Pero bien, ¿eh? Válido también. Totalmente válido. Hola.
0: Solito, esa relación de pareja no es
8: necesaria. Oh, perdón. Aquí, hablando, que escucho cómo están. Vaya por ello, eso es bueno de las parejas. Lindo lo que dicen. Pero el que yo tenía a mi pareja acompañó a ese que fue a comprar cigarro a la esquina y ni uno de los dos volvieron.
1: Puta, es que mandaste los dos, por último ahí mandado a uno y después mandáis al otro a buscarlo. Claro.
9: No, nosotros tenemos una comunicación muy buena con mi esposo.
1: ¿Ya?
9: Salimos los dos. Como vivimos los dos, entonces él no me deja, salimos.
1: Qué
9: Si tiene
1: rico.
9: que ir a hacer una pega fuera de la ciudad, salimos, lo acompaño.
1: Qué bueno.
9: Y así.
1: Pero rico igual,
9: Somos como
1: po.
9: pololo. Sí, ya estamos ya de edad, entonces también tenemos
1: Qué
9: que cuidarlo
1: rico, ¿viste? ¿Viste?
9: con
1: Esa es la idea, po. Esa es la idea de que vuelva a sentir esa mariposita en la guata, ¿cierto? Rico, pues chiquillo, a eso me refería, pues. Alvarito.
10: Oye, pero hablando en serio, amigazo,
1: ¿ah?
10: una escapadita a Pucón, fin de semana, relajadito, ¿ah? Unas costillitas, no es malo.
1: ¡Qué bueno!

0: Buena, buena. Eso me gustó, me gustó. No, yo estoy más sola que un dedo mocho.
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1: Oye, pero mira la, cómo llueve. ¿Cómo llueve? Hola, Andresito, ¿cómo estás? Mira, nuestra relación está más o menos, porque tengo dos hijos, uno de 2 años y uno de 6 meses. Falta una escapadita de pareja para fortalecer más nuestra relación. Lo estamos perdiendo en la maternidad. Es lindo de ser padres, pero lo perdimos como pareja. Saludos. Oye, sí, eso da, hay un punto ahí. Hay un punto y qué bacán que nuestra amiga lo pueda reconocer y trabajar en eso, en fortalecer un poquito más la relación cuando uno es papá, uno se boca 100% al recién nacido. Ojalá, amiga, que puedan llegar a buscar una solución y que no se pierda ese cariño, la preocupación por el resto. Hola, Andresito, te cuento que la Alianza Anime de la Escuela Guadalquivir ganó. Mi nieta Josefita es la reina. Mándale saludo a la Josefita. Mándale saludo. Ya. ¿Dónde quedé? Ah, oye, les quería contar lo siguiente, chiquillos. Atención, para todos los conductores, este lunes 31 de agosto vence el plazo para pagar la segunda cuota del permiso de circulación. Ojo con eso, que no se le vaya a pasar, ¿ah? Bueno, para los conductores, este lunes 31 de agosto

0: vence el plazo para pagar la segunda cuota del permiso de circulación. Y la segunda cuota de este permiso debe ser cancelada entre el 1 y el 31 de agosto. Por lo tanto, quienes aún no tengan pendiente el pago deben realizarlo antes del lunes para evitar el vencimiento. Para hacerlo, se debe contar con el permiso de circulación anterior, la revisión técnica al día o certificado de homologación y el seguro correspondiente. Obviamente, y el padrón de ley. Además, el automóvil no debe registrar multas de tránsito impagas. Recuérdelo. El trámite puede realizarse de manera presencial en las municipalidades y centros habilitados. Y también existe la opción de realizar el pago en línea a través del sitio web de las municipalidades. Ahí está. Así que tenerlo en cuenta, muchachos. Hasta el 31 es el plazo para pagar la segunda cuota del permiso de circulación 2026. Separador.
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5 minutos nos separan de la 1 de la tarde este día viernes maravilloso en la compañía de la Punto 7. Muchachos, se nos vienen los avisos económicos en manos de nuestro querido coleguita El Gabo. Va a estar con ustedes El Gabito acompañándote a esta hora de la tarde. Yo vuelvo con ustedes a las 5 de la tarde. De 5 a 7 vuelvo con ustedes ya. Ahora voy a ir a tirarme a la playa. Ah, no, que está lloviendo, no se puede. No ve. Julián, ¿llenaste la tinaja? Sí, ya, ok. Voy a ir a la tinaja un rato. A las 5 vuelvo por ustedes, ¿ya? Cuídense mucho. Que tengan un rico almuerzo. A las 5 de la tarde nos volvemos a reunir. Maneje con mucho cuidado y que sea una tarde maravillosa. Sean un 7. Andrés Herrera por aquí. Hasta la tarde.

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buenísimas tardes. ¿Cómo están, amigos, amigas? Yo de vuelta nuevamente, esta vez sí en la sección de avisos económicos. Son las 13 horas ya con 11 minutos. Les doy la bienvenida a todas, todos quienes ya están ahí en sintonía y ya listo y dispuesto ya muchos para almorzar, si es que ya están almorzando. Y bueno, yo listo y dispuesto para comenzar con los avisos económicos en este bloque hasta las 15 horas 3 de la tarde. Oye, quiero saludar inmediatamente a toda la gente que estuvo trabajando en la Feria Provesal de Plaza Pinto, porque todavía había gente trabajando ahí y con toda esta lluvia. Oye, llovía y llovía y no paraba. Así que, por si acaso ahí, los que quieran pasar por Plaza Pinto, a pesar de la lluvia, pueden pasar ahí en vehículo un ratito a comprar algo. Todavía están ahí algunos amigos de la Feria Provesal de Plaza Pinto. Así que, saludos para ellos y todavía están ahí, aprovechen, ahí están. Aguante, aguante la Feria Provesal de Plaza Pinto, ahí están con sus toldos, escampando el agua. Así que ánimo para ellos, ¿ya? 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Con ellos vamos a estar en este bloque. Yo les voy a dar tiempecito ya para que ustedes comiencen inmediatamente a enviar su nota de audio. Mientras tanto, nos quedamos con Yaga y Maki y con esto que se llama Aparentemente, aquí en la Punto Cita. Ahí me envían imágenes. Oh, los amigos de la Feria Provesal. ¡Aguante la Provesal! ¡Aguante! 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

0: 13 horas ya con 12 minutos y escuchamos a los nietos del futuro. Ok, amigos y amigas, vamos a comenzar entonces inmediatamente con todos los avisos económicos que ya nos comienzan a llegar por acá. Vamos a ir escuchando audio, revisando imágenes que nos envían por acá inmediatamente. Buenas tardes.
1: Hola, necesito un gaffiter, pero que tenga esa varilla metálica para destapar un alcantarillado de la Junta de Vecinos. Interesado, escribir en WhatsApp o llamar al 99-35-66-452. Gracias, soy un 7.
0: Ya, ¿se entendió clarito entonces? Interesados, comunicarse al 993-56-6452. Buenas tardes.
2: Hola, en el Cruz Antuco.
0: ¿Ya?
2: Los semáforos están apagados.
0: Ya, precaución ahí en el Cruz Antuco.

semáforos cruce de Antuco apagados. Ya, ¿quién me llega por acá? Dice, hola, mi nombre es Felipe, vendo zapatillas RS original en caja, talla mujer, 35, 37, 38 y 39 en 25 mil pesos. Comunicarse con Felipe al más 569-67-86-4568. Estoy con lentes puestos, así que no me confundo con los números. Oye, qué linda la zapatilla femenina. Muy bien.

0: Ya, esta se va para el estado, ¿cierto? Para el estado de WhatsApp. Ahí está. Vamos inmediatamente al siguiente audio. Buenas tardes.
1: Atención, Los Ángeles.
0: A ver, espera un poquito, a ver.
2: Don Gabriel, muy buenas tardes.
0: Buenas tardes, mi amiga.
2: Quisiera felicitar si puede promocionar la actividad que tiene la tercera compañía del Cuerpo de Los Ángeles para el día de mañana a las 20 horas en los salones de la Iglesia Buen Pastor.
0: ¡Ah, la Peña Folclórica! Familiar. Sí.
2: Eso, ¿no? Hay un audio promocional ahí y nos puede ayudar a difundir e invitar a los radioescuchas a poder... que nos puedan cooperar con una entrada de un valor de 10,000 pesos, ya, y decirles que van a pasar un grato momento, ya. Muy amable, muchas gracias.
0: De nada, mi amigo. El audio no lo puedo pasar, pero sí puedo comentar así, tal como lo hicimos el otro día cuando estuvimos con Evelyn, que nos acompañó el otro día precisamente para hablar de esta gran peña folclórica entre cascos y guitarras. Ya, esta será una peña folclórica familiar, obviamente, que organiza la tercera compañía de Los Ángeles, compañía de bomberos de Los Ángeles, mañana 29 de agosto a las 8 de la tarde. Ahí va a haber sorpresa, música en vivo, comida típica. Y la reserva de entrada son al más 569-79-1106-39. La entrada cuesta 1,000 pesos. Niños entran gratis hasta los 12 años, ¿ya? Y ojo, la entrada te permite servirte al momento que llegues. ¿Adivina qué, po? ¿Ah? ¡Un navegadito! ¡Qué rico! Ya no más. Estamos listos con eso entonces. Vamos, seguimos con Manuel. Manuel.
3: Hola, Gabito, ¿cómo estáis?
0: Bien, ¿y tú cómo estáis?
3: Gabito, un favor, ¿me puedes pasar ese aviso de esa casa que arrienda un amigo?
0: Ah, se arrienda esta casa.
3: Camino Pedregal, pasado el puente Coronado.
0: Ya.
3: A 10 kilómetros del cruce de Los Ángeles.
0: A 10 kilómetros del cruce de Los Ángeles.
3: Bien, cuídate, gracias.
0: Ya, casa disponible para arrendar entonces. Con 3 dormitorios, living, comedor, cocina, baño, estacionamiento, patio grande, kilómetro 10, camino a Pedregal, al lado de la cancha de carrera, de las canchas de carrera ahí de Curanao, ¿sí? Llamar al 973-30-1709 con Cristina o al 954-226301 con Reinerio. Solamente se atienden llamadas, ¿ya? Solamente se atienden llamadas. Sí, destacar que la casa cuenta con un garage para... o un techo para vehículo también, ¿ah? Sí, en la imagen se puede ver el techo para el vehículo también, por si tienen vehículo, ¿ya? Pueden habitar esta casa y a la vez también dejar su vehículo bajo techo, ¿ya? Rodrigo por acá nos dice lo siguiente. Mire, dice, mi hija está vendiendo sus vestidos de guasita. Cada foto se encuentra con su valor. Ya. Hay vestidos de China en 20,000 pesos. Falso en 30,000. Otro vestido en 20,000. Zapatos de charol. Ah, los zapatos no están con precio, sí, mi amigazo. ¿Me podría decir el valor de los zapatos, ya, para bailar cueca? Sí, eso es más faltaría. El precio de... Oye, los zapatitos están impecables, ¿ah? ¿Eh? ¡Impecable! Bueno, tengo acá los... son número 38 los zapatos, ¿ya? Destacar que son número 38. Ahí apenas me deje el mensaje ahí nuestro amigo Rodrigo Mardones, ahí voy a corroborar esa información. Ya, Solange por acá me deja lo siguiente. Se venden sillones de 3 cuerpos en 60,000 pesos. Hablar o comunicarse al más 569-58-84-42-27. Oye, con mi lente impecable. También se vende una cómoda en buen estado

0: también comunicarse al mismo número, 958-8442-27. Esta cómoda tiene 1, 2, 3, 4, tiene 5 cajones. Ya cuenta con 5 cajones. Esta cómoda es bien alta y su valor es de 40 mil pesos. También se vende un mueble en 15 mil pesos. Ya es un mueble como para... Sí, como para poner un... Viene con 2 cajones, tiene una repisa abajo como para dejar un... Alguna, no sé, como puede ser una impresora. Arriba pueden dejar ahí algún equipo de sonido. La verdad que puede servir para varias cosas este mueble que cuesta 15 mil pesos. También comunicarse el mismo número. También se vende un televisor. Un televisor en buen estado. Un televisor LED. Marca ON con doble N. Sin control. Tiene 24 pulgadas en 30 mil pesos. Hablar al 958-8442-27. El mismo número también. Hay otro televisor de los antiguos. Ya un televisor en buen estado funcionando desde 24 pulgadas con poto largo. En 10 mil pesos. Ya creo que la marca es... Daiwo. Buena marca. Y otro televisor con control es de 26 pulgadas en 20 mil pesos. Ya, este televisor es marca Hyundai. También comunicarse el mismo número. Se vende cama de plaza, de una plaza y media, en buen estado, 30 mil pesos. Hablar también al mismo número. ¿Ya? Creo que sí. Ahí estamos ya al día. ¿Estamos listos, Solange? Perfecto. Ya, seguimos con Mariana. Hola, mi mamá vende esos vestidos de guasita talla XL, valor 15 mil pesos cada uno. Hay de color celeste con copigüe, con diseños de copigüe. Hay color negro con diseños de rosas rosadas. Hay un color rojo con diseños de flores. Estos parecieran que fueran astromelia o lilium. Una de las dos. Otro vestido de color negro, pero generalmente predomina el color fucsia de las rosas que tiene de diseño. Ya son 1, 2, 3, 4 diseños de vestidos de guasita. ¿Está bien, cierto? ¿Está bien como lo dije? O es que pregunto dónde me manda ese monito riéndose. No sé cómo lo... Yo estoy tratando de vender la pomada nomás, pues, amiga, para que se vendan los vestidos, mi amiga. Bueno, bonito y barato. Ya, buena la descripción me hizo por acá, sí. No sé si eran de Lilio o de... Bueno, pero ahí se entiende. Cualquier cosa me piden las imágenes y yo se los envío. Oye, ¿quién solo quita el vestido de guasita? Bueno, en realidad es de chinita, ¿eh? Corrección ahí, ¿eh? Ahora yo le voy a mandar una carita riéndome. Ya, no son vestidos de guasita, son de China. Porque los de guasa son de color negro. ¿Ya? Ahora yo le mando una carita riendo. ¿Ya? ¡Qué bruto! Póngale cero. No, mentira. Oye, y todo esto me dice que son nuevos. ¿Ya? Están nuevos los vestidos de chinita. Sí, porque los vestidos de guasita son de color negro. ¡Ya! Oye, vámonos a la música. 1:34 PM. Nos vamos a quedar con Aventura. Esto se llama El Perdedor.
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0: Oye, habiendo tantos nombres y se queda pegado con Laura. Oh. A mí me da rabia esa canción. Oye, pero sí, también están las Darling, están las Mariana, las Marina, las Vivi, están las Valentina. ¿Qué más? Están las Sandra, Patricia, Solange. ¿Cuánta mujer con distintos nombres? Está Susana. ¿Quién más? También está ella, Roxana, Mirta. Y se queda pegada con Laura. Ya, amigos y amigas, vamos a continuar con la sección de avisos económicos. Yo me fui a buscar agua caliente, me preparé un cafecito para seguir acompañándolos con los avisos económicos.
1: Y la Penélope.
0: Penélope. También, también está. Voy a hacer nomás, oye. Empezamos ya. Y en los avisos económicos, quédate ahí tranquilo. Ya, pero antes de continuar, te cuento lo siguiente. 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Ya, continuamos. Continuamos.
2: Así soy.
0: Lo sé. ¿Cómo?
3: Así soy.
0: Ya, sigamos con los avisos económicos mejor. Ya. Saludos ahí para Lilian de Carmen, que está ya ahí en sintonía. Escuchamos la siguiente nota de audio. ¡Aló!
4: Hola, Gabito, espero que tenga un buen día hoy. Vamos a dejar a los niños. Díganos la...
0: ¡Hola! Saludos para el... ¡Ah! ¡El Diego!

0: una foto con Don Máximo y tu señora ahí que ya se iba a parar la chambita. Saludos, amigos. Sé que estás con día libre, así que aprovecha ahí con tu familia. ¿Qué más tengo por acá? ¡Bastián!
1: Oye, te quiero hacer una consulta.
0: Dígame, a ver.
1: ¿Tú sabes si alguien tiene una cuatrimoto?
0: ¿Una cuatrimoto?
1: ¿Una cuatrimoto?
0: ¿A la venta?
1: A la venta.
0: Ya.
1: De adulto. Por favor. No muy cara. Por favor. Y el número de contacto es el 7654-2852.
0: Ya.
1: Por favor, si alguien tiene una cuatrimoto a la venta, como te digo, no muy cara.
0: Con las tres Bepo. Buena, bonita y barata.
1: Pero por favor, si alguien tiene una cuatrimoto a la venta, que me avises.
0: Ya, voy a... Bastián, voy a quedar atento ahí a este anuncio, ¿vale? Ya, ¿a qué más tenemos por acá? Dice, hola Andresito. Ya. Yo soy Andre Socio. Yo soy Andre Socio. Ya, quisiera publicar lo siguiente: podología clínica a domicilio en la ciudad de Los Ángeles y alrededores. Comunicarse con el más 569-7778-1705. Bebés, niños, adultos, adultos mayores, diabéticos, postrados, entre otros. Ya lo saben, entonces, podóloga a domicilio. Gabito, ¿me puedes dar el número de la persona que, el amigo que repara lavadoras? Ya, ese es nuestro amigo Raúl, que debe estar por ahí ya. Vamos a buscar al amigo Raúl. Raúl. El nombre más nombrado en agosto, ¿eh? Sobre todo en los techos. Vamos a dar el número de nuestro amigo Raúl. Raúl. ¿Dónde quedó la amiga que me estaba preguntando? Acá. Ya, enviado, mi amiga. Enviado. ¿Qué más tengo por acá? Mauro. Gabito, mira, llegaron las aceitunas de la temporada, sabrosas y fresquitas, valor por kilo, 5,000 pesos, pedidos al más 569-36-88-44-29. Ya, alguien que quiera ya asegurar su kilo de aceitunas de la temporada, sabrosas y fresquitas, 5,000 pesos el kilo con Mauro. Repito, al más 569-36-88-44-29 para las buenas empanadas. Perfecto. Continuamos. Aló. Buenas tardes.
2: Hola, Gabito.
0: Hola.
2: Bueno, tenemos maquinaria disponible, retroexcavadora, camiones tolva, etcétera, cargadores frontales, camión aljíber, todo disponible. Cualquier consulta al 910-13-2404. 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Así que ahí está mi número. Soy un 7 y tú.
0: También, pues, mi amigazo. Oiga, que el medio emprendimiento, mi amigo. Un emprendedor. Humildemente un emprendedor. No, todas las máquinas, hasta helicóptero tiene. Ya, ¿a qué más tengo por acá? Buenas tardes.
3: ¿Qué onda, Andresito? Hace mucho tiempo que no vamos a comer.
0: Ah, perdón, este era el audio que llegó en la mañana. Ahora sí, este.
3: Hola, Gabito, buenas tardes.
0: Buenas tardes.
3: Espero estén todos bien. Aquí ofreciendo las masitas de la tía Susi. Masitas de empanada, masitas de sopa de espillas, de calzones rotos, para los emprendimientos, para los colegios, que ahora vienen las fiestas de la chilenidad.
0: ¿Ya?
3: Y para todos los eventos que requieran estas masitas.
0: Ya,
3: 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Igual tengo esa botita, Gabito, que mandé la foto, y las bucaneras, esas estaban en 20.
0: Ya.
3: Pero, si como estamos en la radio.7, la mejor de todas de Los Ángeles, la vamos a vender en 17,000 pesos.
0: 17 lo que está, ya.
3: Los zapatos son número 38.
0: Ya, perfecto. Ya, pues, ahí estamos entonces. No hay problema. Ahí están los avisos. Vamos a continuar con... ¿Qué me queda por acá? Ah, me preguntan por los muebles. Ya el amigo que me preguntó por los muebles. A ver, esperemos un poquito. Voy a... Los muebles. ¿Quién me preguntó por los muebles? Alguien me preguntó por los muebles. Acá, el que termina en 1178. Ya, amigo, le envío inmediatamente la imagen de los dos muebles. ¿Ya? ¿A dónde quedó el amigo? No tiene foto, así que debería pillarlo al tiro. Ahí está. Enviado, mi amigo. Ya, vitriné. Ahí están los números de contacto también, ¿ah? ¿Eh? 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Ya lo saben, ahí para pedidos y consultas. ¿Qué más tengo por acá? Ah, necesita la foto del sillón, nuestra amiga Patty. ¿Dónde está la foto del sillón? Ya, en la foto del sillón.

0: Ya, Patricia necesita la foto de los sillones. Ya se lo envío inmediatamente. ¿Dónde está la Pati? ¿Dónde está la Pati? Pati, Pati, Pati. Eres la dueña de mi corazón. Pati, Pati, Pati. Ahora sí que te pillé. Enviado, Pati. Enviado. ¿Qué pasó, Bitoco?
1: Gabito, avisar que en Ricardo Vicuña con Darío Barrueto la calle se encuentra cerrada, güey. Están trabajando ahí y cortaron el paso, no la calle.
0: Ya. Entonces, ¿dónde me dijo específicamente?
1: En Ricardo Vicuña con Darío Barrueto.
0: Ya. Ricardo Vicuña con Darío Barrueto. Ya, calle obstaculizada por trabajos. Por trabajos, gracias a nuestro amigo. Nuestro amigo Víctor, Víctor. ¡Aló, Sandrita Quesada!
2: Hola, Gabito.
0: Hola. Oh,
2: por favor, ¿me podría mandar las fotos de los vestiditos de WhatsApp que venden ya? Por favor.
0: Pero por supuesto, mi amiga.
2: Se lo agradecería mucho. Que tenga buena tarde, gracias.
0: Ya.
2: Y el falso, por favor. Se lo...
0: El falso también. Ah, pero si el falso mucho, está en otra imagen. Ya, le voy a enviar... A ver, me dijo nuestra amiga apellido Quesada. ¿Dónde está? ¿Dónde estás, amiga? Te me le perdiste. Ahí está. Y ahí están los vestidos. Ya los que son nuevos.

Alguien vendía un falso. Uy. A ver, voy a escribir falso aquí. ¿Verdadero o falso? ¡Ah! No, mentira. Acá está. Nuestra amiga. Ahí está. Ahí está el falso. Uy, pero me faltó el precio. Ya, 10,000 pesos. Ahí está. Ya, cumplí con la misión. Ya, todavía me queda tiempo. ¿Qué me queda por acá? A ver, me envían una bicicleta. Oh, qué buenas son esas bicicletas pisteras. Gavito, ¿me ayudas? Porfa, dice, con este aviso. Vendo bicicleta de ruta, marca Bianchi. Cuadro de aluminio y piezas de carbono en excelente estado. Llegar y disfrutar. Comunicarse al más 569-3174-5212. Oye, una bicicleta impecable. Oye, las ruedas están impecables. Viene con su respectivo asiento. Ahí se nota que tiene un par de luces. Amigo, el casco viene incluido, ¿no? Ahí el amigo de la bicicleta. El amigo Henry Arias. Incluye la botellita, el casco y todo eso, ¿no? Es que yo veo unas luces ahí. Y la bicicleta es talla M. El valor es de 150,000 pesos. Repito, comunicarse al 931-74-5212. ¿Ok? Ya, claro, acá me dice incluido el casco y la carambola. No, caramayola. ¿Carambola? Nada que ver. Carambola. Incluido el casco y la caramayola. ¿Ya? Buena. Las lucecitas de emergencia, todo eso también, ¿cierto? 150 lucas, marca Bianchi. Bicicleta de ruta. 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Vámonos a la música porque me le pilló la hora. Y nos vamos a quedar con una historia de amor. Ah. 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
1: Muy bien, ya son las 12, perdón, las 2 de la tarde con 14 minutos. Sigue lloviendo. Sigue lloviendo en Los Ángeles. Pero ya es viernes, amigos, amigas, así que no. Ay, qué puro. Hay que tomárselo con calma nomás. Hay que tomárselo con sal y merquén. ¿Sí o no? Sí, porque día viernes, pues, chiquillos. Día viernes, ¿sí o no? Sí, pues. Hay que destaparse una, pues. Claro. Exactamente. Exactamente. Así es la cosa, ¿ya? Así que hoy día, en la tarde nos vemos y nos mandamos una, ¿sí o no? ¡Écola! Ya, y que se repita, y que se repita. Ya, que se repita, que se repita. Eso, otra más. Oye, esta es la sección que se llama Despertando la Sed. No, pero usted vea, pues ahí si se toma un juguito, una bebida, un mojito, una cerveza. ¡Oh, qué rico! ¡Cuál lluvia, cuál lluvia! Ya, amigos, amigas, seguimos avanzando a 2 de la tarde con 15. 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Ya, vamos al WhatsApp inmediatamente. Vamos al WhatsApp. Ya, voy a revisar solamente notas de audio ahora. ¡Aló!
2: Hola, hola, ¿cómo estás?
1: Muy bien.
2: ¿Me podrías mandar, por favor, el número de la persona que vende cosas de casa? Muchas gracias.
1: Cosas de casa. Cosas de casa. Ya, debe ser la persona que nos mandó

0: harto producto. ¡Aló!
1: Hola, Davito, buenas tardes.
0: Buenas tardes.
1: Hoy le voy a informar que hoy día van a celebrar el Día de la Niñez en el Polideportivo de las 2 hasta las 20 horas.
0: Ah, ¿verdad? Pues
1: hoy
0: sí.
1: Hoy día y mañana.
0: Ya, perfecto.
1: Yo estaré con un stand vendiendo unos globos preciosos.
0: ¡Ah!
1: Los esperamos.
0: ¡Qué lindo! Va a estar con globito ya. Muy bien. Muchas gracias, mi amiga. Gracias por el datito. Muchas, muchas gracias. ¿Qué más tengo por acá? Viviana Jacqueline.
2: Hola, Javito.
0: Hola.
2: ¿Cómo estás?
0: Bien, mi amiga.
2: Número, por favor, de las aceitunas, porfis. Gracias.
0: De las aceitunas, pero por supuesto, mi amiga. Inmediatamente le envío ahí el datito de las aceitunas ahí a nuestra amiga Viviana Jacqueline. Viviana Jacqueline. ¿Dónde quedaste, Viviana? A ver, que estoy buscando para mandarte. Aquí está. La, ya. Enviado, mi amiga. Enviado. Enviado. Estercita.
3: Marcela informa.
0: ¿Marcela informa?
3: Los semáforos del Cruz Antuco siguen apagados.
0: Siguen apagados. Y cuando llueve pasan esas cosas. Gracias, Marcelita. Rodrigo Nostroza.
4: Buenas tardes.
0: Buenas tardes.
4: La tele, 350 kilos por hora de producción trifásica.
0: A ver, de nuevo, que no se entendió. A ver, de nuevo.
4: Buenas tardes.
0: Buenas tardes.
4: Máquina de pele, 350 kilos por hora de producción trifásica. 1000 bolsas para envasar el pele. Selladora la bolsa y la pesa. 6 millones.
0: 6 millones de pesos. Máquina. Máquina para pellets. Gracias, mi amigazo, ¿eh? Puede que haya alguien ahí interesado, pues claro. Pero por supuesto. ¿Qué más me queda por acá? Aló, buenas tardes.
5: Hola, buenas tardes.
0: Buenas tardes.
5: Les quería informar que el Centro de Padres y Apoderados de la Escuela España de 870 mañana realiza un bingo. A contar desde las 14 horas hasta las 16 horas, con muchos premios, variados premios y premios en efectivo también. Tendremos venta también de completos, sopa y pillas, y bebida, café, té, queque. Y los esperamos a pasar una tarde entretenida, amena, en familia.
0: ¿Qué dijo? ¿Qué?
5: En este frío invierno. Así que los esperamos que nos puedan apoyar con esto. Gracias.
0: ¿Quién dijo que qué? ¿Qué? Ya. Gracias, mi amiga, por el datito. Ojalá que llegue harta gente nomás ahí para. Y lleven plata para ir a apoyar con las ventas ya del colegio.
6: Buenas tardes, don Andrés. 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Que tengan toda una linda tarde. Mil bendiciones a todos. Chau, chau.
0: Saludos ahí para nuestro amigo Raúl. Raúl. Se cambió el nombre, Raúl.
7: Sea usted dice mojarse por fuera y por dentro también.
0: Obvio, pues, mi amigo. Obvio. Oye, gracias, don Máximo. Me trajo para acá a la radio de Nantito. Yo pensaba que andaba ya en colación. En colación.
8: Hola, buenas tardes.
0: Buenas tardes.
8: Estás en clases de judo y aplicado a la defensa personal. Judo competitivo, judo recreativo y demás. Para mayor información, comunicarse al fono WhatsApp más 569-3242-5757. Chao, yo soy un 7. ¿Y usted?
9: Perfecto. Perfecto.
0: También, pues, mi amigo, un 7 como siempre, un 7, un 7, un 7 points. Ya, voy con los mensajes de texto. Vendo terreno de 6.180 metros cuadrados a solo 10 minutos de Los Ángeles, camino a Cerro Colorado, kilómetro 11,3, lugar tranquilo, limpio, de maleza. Llamar al 983-12-7806. Bueno, en días de lluvia es donde hay que ir a comprar terreno, ¿va? Para ver si se inunda o no se inunda. ¿Qué tan bueno es el terreno? ¡Claro! Repito, 983-12-7806 para quienes estén informados. ¡Ya! Buenas tardes, vendo vehículo Hyundai Tucson, año 2012, a la venta en 7.200.000 pesos conversable, con 206.920 kilómetros a toda prueba por renovación. Solamente se vende por renovación y se pueden comunicar al 931-20-4668. 931-20-4668. Gavito, tengo carbón de aromo para los buenos asados. 12 mil pesos el saco. Comunicarse al 991-92-7172. Oye, qué número facilito. Repito, se vende saco de carbón de aromo a 12 mil pesos. Comunicarse al 991-92-7172. Ya tú, Chávez. ¡Romina!
10: ¡Hola, Gavito!
0: ¡Hola!
10: ¡Hola!
0: ¡Buena, carnalito! ¡Apareció el carnalito! ¡Híjole, carnalito! ¡Sucumbiste, sucumbiste! Saludos para el carnalito, ahí anda en sintonía ya. Carnalito, carnalito.
11: Hola, Guti. ¿Cómo estás? Muy buenas tardes.
0: Buenas tardes.
11: Veo que está haciendo la parte de Andresito, le está saliendo muy bien. Oiga, mi estimado señor, mire, paso por aquí porque necesito pedir un favor a la comunidad de auditores de nuestra querida radio. Oiga, mi rey, mire, necesito para una buena obra.
9: Dígamelo.
11: Quiero, escucha.
9: Cuénteme.
11: A ver si es que podemos entre todos. Mira, lo que pasa es que hay una personita por ahí que necesita un colchón o dos colchones. Entonces, escucha, no hay como para comprar. Pues. Entonces, si es que alguien por ahí tiene algún colchoncito que no esté usando, que me dé el aviso y yo lo voy a buscar a donde sea. Ya, cualquier cosita ahí, ustedes denle mi numerito por interno, por favor, si es que es necesario, o lo doy al aire.
0: Claro, damos su número inmediatamente, comunicarse. Ah, pero no me aparece su número aquí. ¿Cómo lo hago, amigo? Aquí está. Comunicarse al 981-45-2323. Repito, 981-45-2323. Ya, vamos a repetir el audio de nuestro amigo.
11: Hola, Gavito, ¿cómo estás? Muy buenas tardes. Veo que está haciendo la parte de Andresito, le está saliendo muy bien. Oiga, mi estimado señor, mire, paso por aquí porque necesito pedir un favor a la comunidad de auditores de nuestra querida radio. Oiga, mi rey, mire, necesito para una buena obra, quiero... Escucha... A ver si es que podemos entre todos. Mira, lo que pasa es que hay una personita por ahí que necesita un colchón o dos colchones. Entonces, escucha, no hay como para comprar. Pues. Entonces, si es que alguien por ahí tiene algún colchoncito que no esté usando, que me dé el aviso y yo lo voy a buscar a donde sea. Ya, cualquier cosita ahí, ustedes denle mi numerito por interno, por favor, si es que es necesario, o lo doy al aire.
0: Ya, entonces si alguien tiene un colchón para regalar, sería maravilloso que nos cuente y nos diga, Gavito, mire, aquí yo tengo un aviso, tengo un colchoncito, ya para que el amigo lo venga a buscar, ya, y así podemos ayudar ahí a nuestro amigo a que complete su obra, para ayudar ahí, lo más probable, a alguien que lo necesite, ya, y bueno, así de hecho lo dijo, así que yo voy a estar atento, amigo, voy a estar atento, ya para que cualquier aviso que me llegue por acá, yo automáticamente, ya, automáticamente yo comience ahí ya a agilizar ahí el numerito para que se contacten con usted, ya. Valentina Barrios Montoya. ¿Qué nos dice Valentina?
12: Hola, Gabito, ¿cómo estás?

0: tengo a la venta un vestido de guasita de 9 meses en perfecto estado, en 12.000 conversables. Y también tengo ventanas de aluminio usadas en buen estado, con sus respectivas medidas en la imagen, valor 250 conversable. Cualquier consulta al número 994.
1: ¡Oh! ¿Se cortó? Ah, no. Se pausó 4, solo.
0: 14045.
1: De nuevo.
0: Gracias. Cualquier consulta al número 994140045. Gracias.
1: ¡Perfecto! Ya, son las 2 de la tarde con 26 minutos. Nos vamos a quedar con buena música. Esta vez sí, en compañía de nuestros buenos amigos. Ah, no, perdón, del señor Elmer. Chayanne nos dice: Humanos a Marte.

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1: Ya amigos, amigas, 20 minutos ya nos separan de las 3 de la tarde. 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Ya, y me voy inmediatamente a el WhatsApp. Me voy al WhatsApp. Por acá me dicen lo siguiente. Se venden zapatos de guaso talla 24, valor 10 mil pesos. Alguien que necesite o ande buscando zapatos de guaso talla 24, 10 mil pesos en buen estado. También se vende vestido de guasa elegante talla S, valor 25 mil pesos. Es blanco. Comunicarse al 965-403465. También se venden zapatos de guaso talla 34, valor 15 mil pesos. Comunicarse el mismo número. Y también se vende un falso talla 8, valor 10 mil pesos.

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0: 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Gallito, buenas tardes. Quiero publicar lo siguiente: un traje de guaso talla 6 y los zapatos número 30. Valor es 20 mil pesos. Personas interesadas, comunicarse al WhatsApp. También se vende un refrigerador en 20 mil pesos. Conversable, tiene todos sus accesorios. Es para arreglarlo. Tiene malo el termostato. Ya por si alguien lo necesita y lo quiere comprar. Hay ahí un refrigerador para reparar y usarlo. 20 mil pesos. Gabito, buenas tardes. Espero que estés bien. Quiero enviar un saludo a los y las colegas de Sucursal 36 Servicios Financieros y darles bienvenida también a nuestra colega nueva. Ella se llama Macarena Muñoz. Saludos para ella, entonces. De parte de sus coleguitas de la sucursal 36 de Servicios Financieros. ¿Ya? Que te vaya bien, Macarena, y ojalá que hayas tenido un buen recibimiento, ¿ok? Gabito, dato de lavadora con las 3B, que sea, ojalá, más de 9 kilos. Por favor, comunicarse con Nicole al 987-77-4461. ¿Ya? Si alguien tiene una lavadora en buen estado para vender, ahí se comunica con ella. Ojo, se vende un lavamanos enlosado en 250 mil pesos conversable. Perdón, 25 mil pesos conversable. Y dije, tan caro, ni que fuera de mármol la cuestión. Y aún así. Comunicarse con Rosa Godoy. Ya, también se vende tablita para picar a la venta, Gabito. Tratar al 978-10-7234 con Mari. Muchas gracias, lo hizo por acá. Especialmente las tablitas para las fiestas patrias. Ya, ahí para picar la carnecita, toda la cosa. Muy bien. ¡Aló!
1: Hola, muy buenas tardes.
0: Hola, buenas
1: Quería
0: tardes.
1: Quería publicar que tengo a la venta cortinas roller, color gris tubo. Las medidas son 80 por 200 y 100 por 180. Cada una en 10 mil pesos. Muchas gracias.
0: ¡Ya, pues, mi amiga!
1: Hola, estoy vendiendo unos lentes marca Columbia de mujer, nuevos y originales. Lo estoy vendiendo en 35 mil pesos. Envío fotitos para los interesados.
0: Ya, ahí está. Entonces, el número de contacto de nuestra amiga Andrea es el 950-05-6341. Ahí para los interesados, ¿ok? No me olviden, por favor, dice: ¿me podría enviar el número de la persona que necesita, que vende los televisores? Ya, sí. ¿Dónde quedaron los televisores? Los voy a buscar inmediatamente.
2: Los televisores. ¿Dónde están los televisores? ¿Dónde están?
0: Aquí están. Ya, esto lo pidió nuestra amiga. Oh, ya, Marina necesita los televisores. Ya. Y hay uno, el otro y el otro. Son tres televisores. Y la que lo necesita es Marina. Ya, enviado, mi amiga. Enviado.

0: Gloria. Buenas tardes, Gabito. 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
1: Muy bien.
0: Gabito, ¿me puede enviar el número de teléfono de la persona que arregla lavadora, por favor? Pero por supuesto, ahí está Raúl. ¡Raúl! ¡Raúl! Ya, y alguien que quería una lavadora. Aquí me enviaron una lavadora. Esta lavadora... ¿Y hay una lavadora? 9 kilos... A ver, vamos a buscar el número de nuestra amiga y le vamos a mandar la foto de la lavadora. ¿Ya?
2: La lavadora. Ahí está la lavadora, 9,5 kilos.
0: Creo que nuestra amiga por acá, a ver, ¿dónde quedó? Es que como me llegan hartos mensajes, me cuesta pillar la persona que lo solicita. Entonces tengo que entrar a buscar aquí está. Creo que ella era, a ver, ojalá que no se... ¡Lavadora! ¡Sí! ¡Ella era! ¡Bien! ¡Misión cumplida! Ay, que de repente cuesta pillar aquí a todos los que mandan. Sí, oye, aquí se llena el WhatsApp. Se llena. Sí. Ya, ¡aló!
3: Hola, amigo Gabito. Hola. Quería pasarme a visito. Póngale. Que repara estufa combustión lenta.
0: Ya.
3: Comunicarse con Mauricio al más 569-50-34-72-60. Gracias.
0: Ahí está Mauricio. Mauricio, reparación y mantención de estufas a combustión lenta. Ya, oye, se vende, Gabito, en 200.000 pesos por esta nueva. Y tiene uso, dice nueva, uso 3 meses. ¿Cómo? ¿Es nueva o no es nueva? A ver, dice... Ya, dice que tiene uso de 3 meses. Ya, me falta el número de teléfono, mi amiga. Ya, casi nueva, me dice. Ya, el número de teléfono. Cuando usted envíe un aviso, tiene que enviarlo con número de teléfono para que la persona que lo necesite... ¿ya? Se ha reenviado el número, ¿ya? Vamos, Pauli, mándame el número, no. Yo te espero, no hay problema. Oye, se ve impecable la lavadora, sí, ¿eh? Impecable. De hecho, tiene ahí algunos nylon ahí, ¿ya? Yo me imagino que cuando lo envíe ahí, tiene que enviarlo ahí bien limpiecito ahí toda la cosa, ¿ya? Para que se venda rápido, ¿ya? Sí, yo le sacaría, amiga, lo que tiene encima ahí, ya, y mandar la foto solamente de la cocina a gas nomás, ya, para que se vea impecable ahí, que se vea bien el regulador y todo. El número de contacto es el 936-670335, más 569-36-670335, ya, 200.000 pesos. Esta cocina a gas.

Gallito, quiero pasar mi aviso. Se realiza todo tipo de construcción, obras menores. Radier, contactar a Mario Vargas al 997-970271. 997-970271 con Mario Vargas. Gallito, quisiera publicar una casa en arriendo a 10 kilómetros de Los Ángeles, sector Las Quintas, camino a Las Trancas. Tiene 3 dormitorios, living y comedor, baño, entrada independiente, y los interesados se pueden comunicar al 985-927212. ¿Ya? 985-927212. ¿Ya? Sí, yo sé que tengo esa palabra pegada. ¿Ya? Sí, yo sé. ¡Aló! Buenas tardes.

0: Hola, Gabito.
1: Hola.
0: La tía Mari por acá.
1: Cuénteme.
0: Gabito, tengo un colchón de dos plazas y plaza y media.
1: ¿Ya?
0: Que la persona que lo necesita nos contacte por interno al 841-99601.
1: Ya.
0: Y también pedir ayudita. Necesitamos una carpa en buen estado o aporte monetario para comprar una carpita para don Alexi, adulto mayor que se encuentra en situación de calle. Por favor, ya. Nos pueden visitar en la página en Facebook, Voluntario Los Ángeles Fit Chile, para más información, o contactarnos al 569-841-99601. Gracias.
1: Muy bien. Ya no más. Acabo de enviar ahí su número, ya por el tema del colchón también. ¿Ya? Emilio nos dice por acá: se arriendan dos piezas independientes, dormitorio amoblado, cocina equipada, baño con lavadora, living, comedor amoblado, todo incluido en Villa Galilea, con entrada independiente. Comunicarse al 940-04-9916 o al 999-968894. Buenas tardes, vendo una tina. A ver. Vendo una tina en buenas condiciones en 10 mil pesos. ¿Ya? ¿Algún interesado o interesada? Se comunican. ¿Ya? Ah, el número. 996-09-5253. 996-09-5253. Se vende una soldadora en 60 mil pesos, perfecto estado, a toda prueba, y se entrega probada y revisada. Consultas al más 569-6765-5763. Una soldadora para alguien que necesita ir a trabajar con los buenos fierros, ¿ya?

0: 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Ya, Full Clean LG, limpieza profesional. Ya me van quedando 6 minutos. ¡Aló!
1: Hola, hola.
0: Hola.
1: Buenas tardes, Gabo. Quiero dejar un aviso. Se fabrican ventanas de aluminio, vitrina, shower door, puertas, ventanas de PVC y fabricamos termopaneles. Hacemos reparaciones de ventanas de aluminio, puertas, ventanas de PVC y instalaciones de vidrio. Llamar al fono más 569-2637-0868. Gracias.
0: De nada. Me queda por acá, Darling por acá dice, buenas tardes, no sé si podría pasar el datito, viendo perfumes originales. Tester en mi pyme, ya, solo si pueden, perfumes originales, excelente fijación y calidad. Ya, el Instagram de nuestra amiga es perfume Stylo Drilo Medina. Repito, perfumes Stylo Drilo Medina. Perfumes originales, me dice por acá nuestra amiga. Así lo pueden encontrar en Instagram, Ya, este ya lo pasamos. Acá me falta. Se arrienda vestimenta de guaso por día, distintas tallas, dependiente de la talla, el valor. Más información, comunicarse al más 569-7131-1863. Oye, está bueno eso, ¿ah? Porque de repente hay gente que no tiene para comprar todo, entonces prefiere arrendarlos, ¿ya? Repito, se arrienda vestimenta de guaso por día. Hay de distintas tallas y dependiendo la talla, el valor. 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

0: Ya, envío inmediatamente el tema de los vestidos. Creo que me va quedando solamente los datitos que me van pidiendo los números. Ya, y ¿qué más me queda por acá? Que me queda harto en realidad. Siempre voy a quedar debiendo, yo creo, avisos. Ya, porque llegan muchos, muchos, muchos. Buenas tardes, podría dar un saludito a Tamara Ahumada, que va rumbo al Hotel Sheraton a participar como candidata Miss Mini de Los Ángeles. ¡Mira qué buena! Saludos para Tamara Ahumada. Ojo, grábense el nombre. Tamara Ahumada, ella va a postular a candidata Miss Mini Los Ángeles. ¡Qué lindo! ¡Aló!
1: Hola, amigo Gabo.
0: Hola.
1: Tengo para la venta panchitos para los asados.
0: ¡Panchitos!
1: En Avenida Los Carreras, 816, entre el Puente Paillihue y la Avenida Maquena. Hay un letrero en la vereda. 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
0: Ya.
1: 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Y recuerde, dentro de la ciudad se lo llevo gratis a su hogar.
0: Ah, muy bien. Muy bien.
1: Gracias.
0: Buena, buena, buena. Y ahí está la fotito de los panchitos. Buena. Buena, buena, buena. Ya, por acá dice, se vende patente de bodega, elaboración y distribución de... Ah, ya, esto no lo puedo... No, no me... Ya, a ver... No, aquí el antiguo es más abajo, más abajo, más abajo... ¡Esto sí, bo, ya! Nada que ver, estaba revisando un aviso del año de la Cocoa. Ya, vendo ponchos de alpaca a 30 mil pesos, ¡qué bonito! Comunicarse al 972-32-4664... Con reparto dentro de Los Ángeles. 100% alpaca, hecho a mano, tejido tradicional chileno. Suaves, abrigados, duraderos y envío para todo Chile. ¡Qué lindo! ¡Ah! ¡Ahí hay queque! ¡Llegaron los queques, los pajaritos! ¡Ya! ¡Buena! ¿Quién dijo queque? ¿Cuál queque?
2: Torrencial.
0: Eso fue a las 2:15. Sí, ese rato llovió harto. Ahí sí que llovió harto. Ya, amigos y amigas, me van a perdonar. Yo sé que me quedaron muchos avisos, ya, pero estamos en la hora 2 de la tarde con 59 minutos. Será hasta la próxima semana nuevamente, hasta el día lunes, ¿ah? Hasta el día lunes. De esta manera terminamos con los avisos económicos. Ya, ahora los invito a quedarse en sintonía y a seguir disfrutando la tarde aquí en la Punto 7. Quedamos con Roberto González. Esto se llama Con la Punta el

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0: más buenísimas tardes tengan toda la gente que ya se está uniendo recién a la sintonía de la radio. Son las 3 de la tarde con 12 minutos. Ya vamos a comenzar este nuevo bloque ya en compañía de la gente que ya fue a almorzar, que a lo mejor ya se repitió hasta de plato, yo creo. En este bloque ya de dos horitas que nos va quedando, ¿ah? Amigos, amigas, le vamos a dar la bienvenida a nuestros auspiciadores que ya nos comienzan a acompañar en este bloque de dos horitas hasta las 5 de la tarde. Así que vamos inmediatamente a saludar a nuestros buenos amigos de...
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0: 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Ya con ellos vamos a estar con pura buena onda durante dos horitas. Y junto a toda la gente que sigue ahí ya conectada con nosotros, ¿no es cierto, Cacolín?
2: ¡Buena, Gambito!
0: ¡Hola, hola!
2: ¡Vamos para casa!
0: ¡Te vas!
2: ¡Quiero almorzar, gallo! ¡Quiero almorzar!
0: ¡Ah! Ya, pero te vayas a la casita ahora. ¡Qué bueno! ¡Saludos ahí para Cacolín! ¡Vayan a seguir engordando esa pancita! ¡Vaya nomás! ¡Vaya, vaya! ¡Aló!
3: Hola,
0: hola, Silvia.
3: ¿Cómo estás?
0: Bien, ¿y tú cómo estás?
3: Ayer lo pasé re bien para mi cumpleaños.
0: ¡Qué bueno!
3: ¿Qué las joyitas?
0: ¿Ah?
3: Me alcanzaron dos pares de aritos.
0: ¿Ya?
3: Dos pares de aro, te digo, y un anillo.
0: ¡Ah, qué bueno! ¿Ya cobraste tu premio?
3: Me comprometí yo sola.
0: Oye, qué bueno. Oye, Silvia ya fue a cobrar su premio que se ganó en mis joyas. Así que, ¿viste? Era porque tenía que llegar en el día de tu cumpleaños, po. ¿Viste? Saludos ahí para Silvia. Y qué bueno que te haya... Mira, fue un regalito que cayó, pero literalmente como anillo al dedo, ¿eh? Como anillo al dedo. ¡Qué buena!
2: Hay tiempo y plata invertida en esta panza, macho. Tiempo y plata.
0: No, y en la mía no hay plata. Hay unos buenos millones ahí, ¿eh? Oye, ¿ustedes han sacado la cuenta de cuánta plata gastamos en comer en toda nuestra vida? Bueno, al Gabo nomás se hace esas preguntas, ¿no? Yo nomás me hago esas preguntas. Pero no, yo, no sé, yo creo que aquí hay buenos millones, unos buenos par de millones de pesos, ¿ah?
4: ¡Buena, Gabito, el señor de la tarde!
0: ¡El señor de la tarde! Dime, ¿cómo bien, está, por mi amigo? Bien.
2: Ay, buena aguacera, soy.

0: Sí, delante, con balde.
1: Hoy día los mandamos unos tintos.
0: ¿En serio?
1: Unos tintos y una sabaipilla.
0: ¡Chavo! ¿Sí o sí? ¡Chavo!
1: Oye, Gabo, ¿por qué le mandáis la tarde de terror?
2: La tarde de terror. ¿Estás seguro?
1: No, yo... Me pongo a sacar cuenta. Yo ya me compré tres terrenos con casa, auto... Piscina, no, allá está el loco ahí invertido en la comida.
0: Oye, amigo, entonces, y si está arrepentido, ¿por qué no reducimos la cantidad de comida y esa platita la guardamos? Yo creo que nos alcanza para varias cosas. ¿Sí o no?
3: No eres el único, Gabito, que hace esa pregunta. ¿Tendría un Ferrari o un Lambo? Preferimos comer.
0: Pero preferimos comer, exactamente. Ya, señoras y señores, continuamos la tarde entonces.
4: ¿Qué pasó con el que dijo que te amaba?
0: ¿Qué bajó? ¿Qué le bajó? ¿Qué le bajó? ¿Ah? ¿Qué le bajó? ¿Ah? ¿Qué le bajó? Cuando tengo hambre nomás.
5: ¿Ah? ¡Bravo!

amigos, amigas. Hoy les voy a hablar de una nueva app que se está robando la película en Chile. Oye, sin ánimos de dar ideas ni nada, pero y quizás también pueda servir como advertencia para quienes a lo mejor ahí a lo mejor anden haciendo de la suya y salgan pillados, no sea. Yo digo nomás. ¿Han escuchado hablar de lo siguiente? Se arriendan personas. Sí, hay una app que arrienda personas. Sí, pues la verdad que se puede interpretar de varias maneras, ¿ah? Pero bueno, esta es la nueva app chilena que pone precio al tiempo de las personas. Sí, pues. ¿Te imaginas poder encontrar a una persona para realizar una tarea? ¿Enseñar algo? ¿Acompañarte a una actividad? ¿O incluso a compartir una experiencia? Bueno, les estoy hablando de esta, bueno, de solo una parte de lo que propone Mambo. Mambo App es una nueva plataforma chilena que conecta directamente a personas que necesitan ayuda con quienes tienen tiempo, habilidades o servicios para ofrecer. Ahora, ¿cómo funciona esto? Los usuarios pueden crear un perfil y publicar los servicios que ofrecen. Por ejemplo, ¿han escuchado cuando de repente alguien mandaba un audio en la radio y decía me ofrezco para hacer la fila del banco? Y sí, pues. En esta app tú puedes ofrecerte para eso. Me ofrezco para hacer las compras de la casa e ir al supermercado y llevarle las cosas hasta su hogar. Y obviamente esto tiene un costo, tiene un valor. ¿Ya? Bueno, ahí tienen que indicar las condiciones, horarios, precios. Al mismo tiempo, otras personas pueden publicar lo que necesitan y recibir postulaciones de quienes estén disponibles para hacerlo. Ya, supongamos. Vamos a suponer que yo necesito de un servicio y lo voy a publicar. ¿Ya? Ya, supongamos. Necesito a una persona que se haga pasar por mi pareja. Obviamente yo tengo que proponer un pago, ¿ya? ¿Y bajo qué condiciones? ¿Ya? ¿Cuán día, dónde y cuándo? ¿Ya? Ya supongamos yo neces-

una persona que simule ser mi pareja, ya, obviamente tiene que andar de la mano conmigo, tratar de hacer, demostrar a todo el mundo que yo soy su pareja, o que es mi pareja, y pero sin besos ni nada, es para una fiesta de la empresa de donde trabajo. Ya, no puedes dar información personal, a lo más te vas a llamar tanto, llevamos tanto tiempo y pago, no sé, 50 mil pesos ya por ir a la fiesta de la empresa en donde trabajo, ya, y la llegada es a tal hora, nos reunimos antes y ingresamos a la fiesta juntos de la mano y hacer como si somos pareja y toda la cosa. Y obviamente la comida es gratis porque lo pone la empresa, toda la cosa. Y eso, ya. Y la fiesta terminaría a las 2 de la mañana, o por lo menos si termina a las 5, yo me voy a las 2. Y una vez que termine la fiesta, yo realizo el pago. Sí, pues. Para eso sirve esta app que se llama Mambo. ¿Lo conocían o no? Yo me imagino que ya más de alguna persona se le está viniendo varias ideas a la cabeza. Bueno, la idea es transformar el tiempo y las habilidades de una persona en una oportunidad para generar ingresos, ¿ya? Ahora, esto puede ser desde oficios, reparaciones, hasta clases, actividades, acompañamiento recreativo y otros servicios poco comunes. Bueno, la aplicación busca convertirse en una especie de mercado digital de servicios entre personas. Además, Mambo incorpora herramientas como verificación de perfiles, evaluaciones, reseñas, chats y mecanismos para reportar conductas inapropiadas. ¡Ojo! Eso sí, la plataforma señala que no intermedia los pagos ni participa directamente en la ejecución de los servicios. El acuerdo se realiza entre los propios usuarios. Ahora, la aplicación en este momento ya supera las 50.000 descargas en Google Play y está disponible para usuarios mayores de 17 años. Es una propuesta que abre una pregunta bastante curiosa. Y esta es la pregunta que les quiero hacer a ustedes. Si pudieras ponerle precio a tu tiempo, ¿cuánto cobrarías por una hora en tu día? Voy a lanzar la pregunta nuevamente, ya para quienes quieran participar respondiendo esta pregunta. Atención. Si pudieras ponerle precio a tu tiempo, ¿cuánto cobrarías por una hora de tu día? Ya, esto es obviamente pensando en cualquier actividad que tú puedas realizar a través de esta app. O cualquier actividad que tú puedas ofrecer a través de esta app. ¡Claro! ¿Está buena o no está buena la pregunta? ¿Van a responder? ¿Sí o no? ¡Ah! ¡Ya! Voy a revisar los comentarios a la vuelta. ¡Ya! Y me dicen, 3 de la tarde con 29 minutos. Talía, Nati, Natacha nos dicen, no me acuerdo. 1.7.

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0: y 9 minutos. Nos separan de las 4 de la tarde. Ya. Oye, antes de continuar y antes de escuchar comentarios a nuestra pregunta interactiva, ¿cuánto cobrarías por tu tiempo? ¿Cuánto cobrarías por una hora de tu tiempo? Una hora en el día de tu tiempo, ¿cuánto cobrarías? Ya, antes de escuchar comentarios, te cuento. 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Vamos a escuchar comentarios inmediatamente. A ver, ¡aló! ¡Aló!
1: Oye, Gabito, ya que lo ponís de ese punto de vista, de esa perspectiva, para acompañarla a la fiesta podría ser 50 loquitas. 50 ya loquitas. Si quiere tomar de mano y beso, unas 10 loquitas más y así sucesivamente, ¿no? Perdón, me pasó.
0: Y así sucesivamente. O sea, por todo cobraría. Claro. Claro. Oye, pero sí, en realidad la APP no pone límites, ¿ah? Sí, eso, por eso la rompe tanto esta APP que se llama Mambo.
2: Ay, yo, Gabito, le pago. Le pago a un hombre que me acompañe el velorio del hueón que me dejó. Oh, disculpa.
0: ¿Pero cómo?
2: Le pago a alguien que me acompañe el velorio.
0: No se enoje.
2: Como viuda. Que me vean con pareja, toda la familia del desgraciado.
0: Usted le el día en que se muera le pagaría a alguien para ir al funeral de su ex.
3: ¡Aló! Depende de la estupidez que quieran hacer, Gabito.
0: Es que no necesariamente puede ser una estupidez. Póngale que en la aplicación, por ejemplo, necesiten a alguien para, no sé, necesitamos a una persona para ir a trabajar 2 horas descargando para el traslado de una, el traslado de mudanza. Sí, bu. Sí, bu. ¿Por qué no? O necesito, no sé, es que no necesariamente tiene que ser una estupidez, pues, mi amigo, porque pueden ser trabajos realmente muy bien remunerados y algo que no todo el mundo puede hacer por tipo. A ver, supongamos, ya usted tiene que, a ver. A ver, hagamos algo, a ver, ¿qué otra idea? Oye, si se puede trabajar en lo que sea. No sé, en Los Ángeles, por ejemplo, yo resulta que tengo que ir a recibir a unos futuros arrendatarios de una casa que estoy arrendando. Y tengo flojera, estoy resfriado, no sé. Cualquier motivo, por eso no quiero ir. Entonces voy a pedirle a alguien ya en la APP, oye, pago 15 lucas por ir a recibir a los futuros arrendatarios. Ahí están las llaves, tienes que ir a dejar las llaves y recibir a los arrendatarios, hacerles firmar el contrato y toda la cuestión, y después me los traen a mí o me lo envían por correo, no sé. Ya, le indica cuáles son las dependencias de la casa y toda la cosa y listo, porque yo no puedo ir porque estoy resfriado, estoy enfermo, no sé. Depende, pues, depende. Si no necesariamente puede ser una estupidez. Gabito, ¿cómo se llama la app? Mambo. Por acá dice, yo 15.000. 15.000 pesos la hora. Y si le pidieran entrar leña, por ejemplo, 15 lucas. Una hora, 15 lucas.
4: Hola, Gabito, hermoso.
0: Hola.
4: Mira, yo servicio ofrecería.

0: si alguien quiere pelear con el ex, me envía a mí nomás. Yo soy buena para eso. Me salen las palabras flor de piel.
1: Señoras y señores, tenemos a la Pati Maldonado Angelina aquí. Servicio Pati Maldonado. Ahí está. 40 lucas dice nuestra amiga. ¿Ya? Servicio de Pati Maldonado. O sea, Pati Maldonado, Patricia Cofre. ¿Cómo es la? Patricia Cofre era, no Pati Maldonado.
2: Yo para acompañar igual, si alguien quiere que lo acompañe, unas 300 lucas, sí, no es nada. Los hombres se pasan de listos, así que 300 hasta 500 lucas.
1: ¡Una hora! Pero ojo, a ver, ojo, que dentro de esa alternativa puede que tú no seas la única. Hay varios o varias que van a estar ofreciéndose para el mismo servicio. Y ahí ya la pelea, porque tú puedes entrar a ver precio y toda la cosa. Tú puedes elegir precio en la app.
3: ¿Sabéis qué, Gabito? Yo cobraría caro porque para aguantar tanto hueonaje de repente, digo yo. No sé, ahí la dejo.
1: Ya, tarjeta amarilla, sí, por el garabato. Recuerden que a la segunda tarjeta bloqueado, un mes. Sí, pues sí, no digamos garabato. Acá al aire por lo menos no. Vamos, ¿qué más?
4: Para picar leña, Gabito.
1: ¿Para picar leña? ¡Bueno! ¿Sí? ¿Pero cuánto cobráis tú por picar leña una hora? Compita, ¿cuánto cobraría usted por picar leña una hora?
4: Unas 10 luquitas la hora.
1: ¿10 luquitas la hora? ¡Ya! Ya, pero tiene que avanzar harto, sí, pues. Por lo menos un metro cúbico en una hora. No, medio metro.
3: Ya, Gabito, yo voy. Cobro 100.000. La mitad del arriendo.
5: Hola, Gabito.
1: Hola.
5: Buenas tardes.
1: Buenas tardes.
5: No está tan buena porque hay mucha lluvia. Gabito, yo depende lo que tenga que hacer.
1: Ya.
5: Así iría el precio. Pero desde 20 lucas hacia arriba.
1: Hacia arriba, 20
5: lucas.
1: Todo
5: va a depender del oficio.
1: Ya, pero ojo, no es solamente lo que tú puedas elegir o que lo que necesiten para hacer. Tú también puedes ofrecer un servicio. Bueno, yo acá me he dado cuenta que llega harto aviso, por ejemplo, de personas que arriendan casas o para hacer el aseo. ¿Ya? No sé, esta app, la verdad que entrega todo un mundo de alternativas, ¿ah?
3: Se paga 30.000 a un trans, pero que sea trans.
1: Ya, te está yendo para otro lado. Estoy que saco la tarjeta amarilla. Estoy que la saco.
2: Gabito, el otro día yo por llevar cositas pesadas en esos carritos chinos, a una señora que muy pesada las cajas de cartón, llevaba ahí unos objetos de ahí del supermercado Totus.
1: ¿Ya?
2: Hasta La Vega. Fui en un ratito con ella y me pagó 10 lucas.
1: ¡Buena! 10 luquitas por ir a dejar a alguien. ¿Está bueno vos, 10 luquitas? No era nada malo, escúchalo para allá. A ver, ya la vamos a escuchar.
3: Se paga 30.000 a un trans, pero que sea trans, para que vaya a llorarle afuera la radio al Andresito. Sin Leandre, te extraño.
1: ¿Pero por qué? ¿Por qué, Andrés? ¿Qué le sea, no?
6: Lo que sería bueno, Gabito, una persona como va a destapar un baño tapado. Oh, ahí sí que, no sé, cobraría caro.
1: Es que claro. Sí, oye, buena la idea. Hay gente que no es capaz de poder destapar las tazas de los baños. Y hay gente que se puede ofrecer a eso y cobrar. Oye, pero tan caro. Bueno, ¿y quién más lo va a hacer? Dígale a otra persona cuánto le cobra. Oye, hay trabajos que realmente no cualquiera hace, ¿eh?
6: Gabito, ¿qué es?

0: No digas que quieres que te vaya a llorar a ti, guayo.
1: No, no estoy preguntando, pero ¿por qué al Andrés? No entiendo ahí la razón. La razón. Oye, ¿qué otra cosa, por ejemplo? A ver. Hay gente que, ya, mire, supongamos. Hay mujeres que les gusta ir a trotar, pero no les gusta ir a trotar solas o solos. Ya, oye, pago, no sé, 10 luquitas por ir a trotar una hora conmigo. Ya, el trote sería en el sector de tal parte de Los Ángeles. ¿Por qué? Porque no me gusta salir sola o solo y así me siento más seguro. Bien. Buena. O por ejemplo, hay lugares en donde estacionar el auto, el vehículo es peligroso y necesitan a alguien que se quede arriba del auto todo el rato. Ya, lo que pasa es que tengo una reunión tal día en tal lugar. La verdad que el lugar siempre ahí roban, quiebran vidrio y necesito a alguien que esté, no sé, cuidándome el auto 3 horas, porque tengo que estar 3 horas en esa reunión. Y claro, no necesariamente tiene que estar adentro, puede estar ahí afuera del auto, o subirse, o bajarse, ¿ya? Y cobra, y no sé, cobran o pagan 20 lucas, 15 lucas, 20, 30 lucas. Con tal que no le roben el auto o no se lo reviente. O van a carretear a un lugar y la verdad que no hay más espacio y lo tiene que dejar en un lugar ahí como oscuro, ¿ya? ¡Claro! Es que hay varias maneras, ¿ah?
2: Yo me ofrezco, Gavito, para acompañar a personas que vayan a ver médicos, que no tienen con quién ir, andan solitas, sobre todo gente mayor.
1: Claro.
2: Que la gente no tiene tiempo para acompañarlos, pues yo para eso me ofrezco.
1: ¿Y ahí, y usted por eso cuánto cobraría, Rosita? ¿Cuánto cobraría usted por ese servicio de ir a acompañar a las personas adultas mayores al médico, por ejemplo, cuando están sola o solo? ¿Cuánto cobraría usted? De eso se trata la pregunta. ¿Cuánto cobra usted por su tiempo? Por media hora, una hora, entre ir a buscarla a su casa, llevarla al médico, traerlo de vuelta, en vehículo, sin vehículo, caminando, no sé. Oye, no es malo, ¿ah? No es malo, está buena esa idea. Y ojo, estas ideas ustedes las pueden ofrecer en la aplicación, ¿po? Sí, pues. Paren la paila. Mire que de aquí pueden nacer servicios bastante, bastante efectivos.
2: No sé, Gavito, yo creo que 5 lucas por hora.
1: Por hora,
2: no
1: 5 mil pesos cobrar, por hora.
2: Pero sí, eso lo tengo pensado hace rato de hacer.
1: Mira, ya pues, métase a la app, inscríbase, hágase socia, toda la cosa.
3: Gavito, de hecho, ya hay gente que cobra por hacer la fila en los bancos, sobre
1: claro,
3: todo en el Banco Estado. Cobra como 5 o 10 lucas, parece, por hacer la fila.
1: Mira, ya pues, en la app también pueden ofrecer ese servicio. Ya, la app se llama Mambo. Ya tienen que descargarla y ver ahí la... No, si está bueno, si está... Oye, la nota está en el Instagram de la radio. Nos quedamos con Daddy Yankee. Esto se llama Somos de Calle Remix. Suena el 1.75 minutos, ya nos separan de las 4. Ya se viene el resumen de noticias.

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4: 4 de la tarde, ya con 4 minutos, vamos a comentar el resumen de noticias más importantes de esta jornada en Punto 7. Una persona murió este viernes en un incendio estructural ocurrido en Santa Bárbara, región del Biobío. De acuerdo con información de la radio, el siniestro se registró en el sector rural Los Naranjos a eso de las 6:30 de esta jornada. Al lugar concurrieron 3 compañías del Cuerpo de Bomberos de la ciudad, cuyos voluntarios y oficiales comprobaron que se trató de una casa-habitación, la que estaba completamente en llamas. El superintendente de la institución, Cristian Faúndez, confirmó lo anterior y añadió que una vez en el lugar comprobaron que había una persona fallecida. Al llegar al lugar se percataron que habían vecinos que ya habían sacado a una persona al interior de la vivienda. La casa se encontraba en etapa de libre combustión y los bomberos trabajaron en la extinción del fuego y evitando también la propagación. Lamentablemente había una persona fallecida, la persona que lograban sacar a los vecinos falleció y eso después fue constatado por personal de salud, explicó Faúndez. El oficial de bomberos indicó que la distancia del lugar de aproximadamente 10 kilómetros no permitió la rápida llegada de los carros. Respecto a la persona fallecida, se trataría de una mujer adulta, cuyas causas de su deceso serán investigadas o determinadas por el Servicio Médico Legal de Los Ángeles. En el ámbito regional, la Gobernación Marítima confirmó este viernes que se registró una tromba marina en la costa de Tomé, en la región del Biobío. Esto ocurrió alrededor de las 12:30 horas, específicamente en el sector de Caleta Cocholhue, entre Tomé y la isla Quiriquina. Según precisaron, en otros sectores se han registrado distintas nubes de tipo embudo, pero

0: solo la de Tomé logró tocar el mar. La tromba marina corresponde al mismo fenómeno del tornado, pero se genera sobre agua, aunque puede llegar a tocar tierra y causar daños. En el caso registrado en Tomé no hubo afectación porque no logró tocar tierra, pero causó sorpresa entre los vecinos que rápidamente compartieron registros en redes sociales. Es preciso indicar que el Centro Zonal de Meteorología Marina de Talcahuano, a través del Servimet, emitió un aviso de probabilidad de ocurrencia de nubes convectivas asociadas a trombas marinas entre las regiones del Maule y la región de Los Ríos desde este jueves 27 a el sábado 29 de agosto. Y por último, en el ámbito nacional, la tasa de desocupación en Chile escaló a 9,5% durante el trimestre mayo-julio, posicionándose así un nuevo máximo de los últimos 5 años, de acuerdo con la información entregada por el Instituto Nacional de Estadísticas de Chile. La cifra registró un ascenso de 0,8 puntos porcentuales en 12 meses, producto del alza de la fuerza de trabajo, el 0,7% equivalente, y de la reducción presentada por las personas ocupadas con el menos 0,2%. Por su parte, las personas desocupadas aumentaron en un 10,4%, incididas por quienes se encontraban cesantes con un equivalente al 9,4%, y aquellas que buscan trabajo por primera vez con un 20,09%. Las tasas de participación y de ocupación se situaron en un 61,7% y 55,9%, decreciendo en 0,1 punto porcentual y 0,5 punto porcentual en cada caso, mientras que la población fuera de la fuerza de trabajo aumentó un 1,1%, influida únicamente por las personas inactivas habituales, equivalentes al 1,3%, dijo el INE en su reporte. Son las 4 de la tarde ya con 9 minutos. 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
1: Ya, amigos, amigas, son las 16 horas ya con 13 minutos. 16 horas con 13 minutos. 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Ya, oye, mañana es el gran día de la gran peña folclórica entre cascos y guitarra de la tercera compañía del Cuerpo de Bomberos de Los Ángeles. El Cuerpo de Bomberos de la tercera compañía de Los Ángeles. ¿Así? ¿Es al revés? ¿O lo dije
2: compañía,
1: bien?
2: Tercera compañía del Cuerpo de Bomberos de Los Ángeles.
1: De Los Ángeles, ahí está. Sí, ya está con nosotros, como la escucharon ya, Evelyn Sánchez, voluntaria del Cuerpo de Bomberos de la tercera compañía, que nos viene a comentar un poco cómo se viene todo esto para mañana. ¿A qué hora va a ser? ¿Qué se va a vender? ¿Qué incluye la entrada? ¿Cuánto está la entrada? ¿Qué invitados van a haber? ¿Artistas? ¿El bailongo familiar ahí? ¿Cómo se viene todo para mañana? Porque ya mañana es a las 8 de la tarde.
2: A las 8 de la tarde, sí. Hola, Gabito, muy buenas.
1: Hola, buenas tardes.
2: Gracias por recibirnos, ¿cierto? Y darnos el espacio para poder difundir esta actividad. Como bien decías, mañana es... ¿Ya?
1: Mañana es el día.
2: Mañana es, claro.
1: Mañana todos se van a levantar. ¡Es hoy!
2: Sí, estamos todos así, en cuenta de regresiva, ¿ya? Mañana es, entonces mañana nuestro esfuerzo, nuestra organización, nuestra gente, veremos.
1: Todos preparados.
2: Si es que, claro, estamos todos preparados y si es que nos resulta o no nos resulta, sí. Si el tiempo nos acompaña o no nos acompaña.
1: No, yo eso estábamos conversando detrás del micrófono. Acá a la gente de Los Ángeles les gustan las peñas folclóricas. Tienen un público, un nicho ahí bien importante, así que yo creo que les va a ir muy bien el día de mañana.
2: De hecho, yo la primera vez que asistí a una peña fue acá en Los Ángeles.
1: Ah, ya, sí. ¿Por primera vez?
2: Sí, mi primera vez.
1: Y acá en Los Ángeles, acá bien. En Los Ángeles, sí. Ya, entonces no va a ser nueva mañana, entonces tampoco.
2: No, pero está de bombero, entonces va a ser claro. Diferente. Tiene un toque especial.
1: Claro, algo más cercano ahí con toda la gente que van a participar. Y bueno, esto tiene un costo.
2: Sí, así es, Gabito. Bueno, como tú dijiste, mañana nuestra peña folclórica de la tercera compañía, entre cascos y guitarras, ¿ya? Sábado 29, en los salones de la parroquia, en Buen Pastor.
1: Ubicado en el Eleuterio Ramírez con O'Higgins.
2: Con O'Higgins, sí.

0: El Ahí para la gente Ramírez que... 340, desde las 20 horas. Valor de la entrada. Ya, el valor de la entrada es de 10 mil pesos y este incluye el vaso de navegado, ¿cierto? Con sopaipillas con pebre.
1: Qué rico. No, ya, la bienvenida ya está buena, ya. Está buena.
0: Sí, para recibir a la gente dijo como corresponde.
1: Claro, ojalá que el navegado esté un poquito hervido, ¿no?
0: Ya, y bueno, los niños menores de 12 años entran gratis, ya por lo tanto va a haber ambiente familiar, va para que la gente y la familia vaya a disfrutar tranquila de este evento.
1: Claro, pues esa es la idea, de que sea un ambiente tranquilo y donde la gente vaya con... Vayan los papás, los abuelos, los tíos, los primos, las primas, los hijos, las hijas, las mascotas, no sea. ¿Quién sabe? A lo mejor sí,
0: puede ser, no sé.
1: Dependiendo del tamaño de la mascota.
0: En un San Bernardo.
1: Ya me veo ahí en un San Bernardo ahí.
0: Al medio de la pista bailando cueca.
1: Claro. Sí, pues y eso, ahí se baila bastante cueca, van a haber grupos invitados.
0: Sí, tenemos grupos invitados, va a haber música en vivo. Tenemos 5 grupos folclóricos que de paso les damos el agradecimiento, ¿cierto? Por apoyarnos en esta actividad. Nos dijeron inmediatamente que sí. Y también un grupo de cumbia ranchera. No sé si los puedo nombrar.
1: Sí. Aprovechemos,
0: ¿cierto? De agradecer, ¿cierto? A estos grupos que nos van a estar acompañando. En el tema folclórico tenemos a Alma Morena, Praderas del Biobío, Millantué, Condenados para el Folclor y Los Cuatro Compases.
1: Los cuatro, esos son los grupos folclóricos.
0: Sí, ellos van a estar amenizando el ambiente ahí con el folclor.
1: O sea, tienen que ir con su pañuelito, no van a andar ahí con el confort o el... Claro, una servilleta. Tienen que ir preparado ahí con el pañuelo.
0: Sí. Y además tenemos, para ir variando un poquito la música, un grupo de cumbia ranchera que es Eduardo Jambalaya y su grupo ranchero.
1: Ya. Ellos van a estar a cargo de hacer el bailongo al final.
0: Exactamente. Y en la animación, el guaso Cari Hernández.
1: Mire, ¿eh? Sí. El guaso Cari Hernández. ¿No lo había escuchado yo? ¿Es de acá de Los Ángeles?
0: Sí, es de acá de
1: Los
0: Ángeles. Ya. Así que, nada, pues ahí está nuestra parrilla, tenemos todo organizado como estábamos comentando, para que mañana sea
1: una buena jornada, un buen evento. Claro, ¿y esto hasta qué hora generalmente son estos eventos folclóricos?
0: Padre nos permita.
1: Cuando ya llegue el curita o el padre, ¿no?
0: Hacen la misa el domingo en la mañana.
1: Claro, si no pueden pasar de largo, si les queda ahí mismo. Sí. Tienen que darle navegadita, ¿no? Entonces, para que... Padre, no se preocupe, que mañana vamos a estar todos de aquí, nos vamos para la iglesia.
0: No, vamos rezando.
1: No, qué bueno. Generalmente dura, bueno, hasta las 4 de la mañana y ahí ya la gente comienza a ir. Es que dependiendo, pues ahí va a depender, yo creo que igual de la gente.
0: Exactamente.
1: Pero no, invitados. Bueno, nosotros también hemos permitido y bueno, más que permitir, coordinado el hecho de hacer la entrevista acá también, porque siempre hay una cercanía. Siento que tiene que haber una cercanía con los cuerpos bomberos de Los Ángeles, no solamente de la tercera compañía, sino que con cualquiera de las compañías de bomberos que hay acá. Y aparte que no solamente va a ser la única compañía que van a estar realizando eventos. Estábamos hablando también la vez pasada que va a quedar la rifa por en este año, claro, stand-by.
0: En stand-by, justamente. Entonces, esa rifa este año no va. Por lo tanto, cada compañía está haciendo sus eventos para captar dinero, en realidad, y sobre todo ahora que viene la temporada.
1: La temporada fuerte, alta.
0: Claro, claro.
1: Bueno, y introduciéndonos un poquito en ese tema, estos, o sea, no es que yo me quiera hacer como metido, pero me refiero como para que la gente sepa también, estos dineros son ocupados para comprar, me imagino, elementos que puedan servir para al momento de ir a emergencias.
0: Exactamente, esto es para ir renovando los equipos de emergencia, herramientas, para ir renovando los uniformes, los gastos propios, en realidad.
1: Que no son baratos tampoco.
0: No son baratos tampoco, el tema de la alimentación de los guardianes que tenemos en las compañías. Entonces, todos los gastos operacionales o lo que conlleva ir a una emergencia, después volver, y todo es una logística, todo
1: claro.
0: Es un gasto. De hecho, ya desde sacar el carro afuera del cuartel ya es un gasto, entonces
1: claro.
0: Todo eso tenemos que cubrirlo.
1: Bueno, en realidad cabe el dicho de cajón y en realidad para todo, nada es gratis en esta vida.
0: Justamente.
1: Entonces, o sea, lo ideal sería, como hablamos en alguna oportunidad también, es que esta fuera como una ayuda también que debería llegar de algún lado. Pero para eso están los beneficios, para eso están las peñas folclóricas, así que están todas y todos invitados. Y aparte, Evelyn el día de

0: se quiere, como se dice un buen chileno, rajar con las auditoras y auditores de la radio. ¿Ya? Entonces vamos a hacer lo siguiente porque quiere regalar dos entraditas.
1: Dos entradas.
0: ¿Ya? ¿Esta entrada es doble o individual?
1: No, individual.
0: Individual. Individual, ya. O sea, la primera entrada, la pregunta es, ¿cómo la vamos a regalar? Ya, yo voy a colocar música de tensión aquí. Voy a buscar acá, tengo una cortina de tensión para que la gente ahí ya se motive. Y yo creo que vamos a lanzar una pregunta interactiva. ¿Ya? ¿Tiene alguna?
1: Sí.
0: ¿Sí?
1: Yo di información de la peña, ya la hemos estado dando por,
0: claro,
1: todo, por todos lados, la hemos estado difundiendo, así que los que estén atentos ahí ya saben más o menos la información, dónde, cuándo,
0: por ya, qué. Entonces la primera pregunta la va a lanzar usted.
1: Ya, la primera, ¿ya?, pregunta.
0: ¡Atención, señoras y señores! Por una entrada. Por una entrada con para mañana.
1: Con navegado y
0: sobaipilla. Con navegado y sobaipilla. Para la gran peña folclórica entre cascos y guitarras. Mañana. En los salones de la parroquia Buen Pastor.
1: Buen Pastor.
0: Que comienza a las 8 de la mañana. Y lo más probable es que el día siguiente pasemos directo a la iglesia. La pregunta es.
1: La pregunta es: ¿hasta qué edad los niños entran gratis?
0: Nota de audio en la primera persona que sepa. ¿Ya? ¿Cuál es la respuesta? ¿Hasta qué edad los niños entran gratis a esta peña folclórica? Vamos a escuchar el primer audio. Puede que se equivoque. Por lo tanto, si se equivoca, pasamos al siguiente audio. ¿Ya? Tenemos el audio acá de Ana María Salas. Vamos a escuchar el audio de Ana María Salas. La respuesta dice así.
2: Los niños entran hasta los 12 años.
0: Hasta los 12 años. Ya, entonces. La respuesta es correcta o incorrecta, mi amiga.
1: Redoble de tambores.
0: Redoble de tambores, redoble de tambores. La respuesta es...
1: ¡correcta!
0: ¡Correcta! Ana María, mi amiga, es la ganadora de esta primera entradita. Anita María Salas. Miren, vamos a hacer lo siguiente. ¿Cómo hacemos el efectivo el premio? ¿Que deje sus datos?
1: Sí.
0: Y ustedes se comunican con ella. Perfecto. Ana María Salas Sánchez, tengo tu nombre completo. Me faltaría tu RUT y tu teléfono. Ya generalmente pedimos esos datos para los premios. ¿Ya? Así que envíame tu nombre completo, RUT y teléfono, por favor. ¿Ya? Pero ojo que no es el único premio. Queda una segunda entrada individual. Y esta pregunta... ¿qué pregunta puede ser? A ver. Aquí, la segunda pregunta me gustaría que sea un poquito... que tenga un poquito más de dificultad. Tampoco difícil. ¿Ya? Pero... ya tengo la pregunta. Ya tengo la pregunta. Nombre a uno de los conjuntos folclóricos que va a estar mañana en la Gran Peña Folclórica. ¡Vamos! Ya, aquí llegó el primer audio. Llegó el primer audio. Nombre a uno de los conjuntos folclóricos que estará mañana en la Gran Peña Folclórica entre cascos y guitarras. Escuchamos a Carito.
3: Millantué,
0: dijo nuestra amiga. Señoras y señores, la respuesta es correcta. Muy bien, Carito. Y estaba pendiente también, ¿eh? Estaba pendiente la Carito. Carito, eres la ganadora de esta segunda entrada. Sí, amo, dice la Carito. Bien. Millantué estará también ahí dentro de los invitados de los conjuntos folclóricos que van a estar presentes mañana en la Gran Peña Folclórica. Así que, Carito, envíame inmediatamente tu nombre completo, RUT y teléfono, por favor. Que se van a comunicar contigo, ¿ya? Y para hacer efectivo tu premio, ¿ya? Ya pues, oye, que a mí me encanta regalar, hacer regalos a la gente, así que les agradezco también la oportunidad de regalonear a los auditores de Punto 7. Y nada, que mañana les vaya excelente.
1: Que les vaya bien.
0: Que los vaya bien mañana.

0: Y nada, que vayan con toda la disposición de pasarlo bien, de disfrutar. Esto es parte de la cultura chilena también. Las piñas folclóricas es una actividad que se hace hace muchísimos años. Y una tradición. Y sería como el puntapié inicial de lo que se viene ya del mes de fiestas patrias. Así que, gracias, mire, dice, mil gracias, en serio, dice por acá la Carito, ya que está contenta, yo te voy a enviar los datos, y nada, aprovechar de mandar saluditos, algo, lo que sea.
1: Sí, a mi capitán.
0: ¿A quién?
1: A mi capitán. Ay, que me suspende.
0: ¿Cómo se llama el capitán?
1: Porque no me va a decir, usted fue y
0: no me mandó saludos.
1: Capitán, Manuel Sandoval.
0: Manuel Sandoval, un aplauso para él.
1: Básicamente a mi oficialidad, es cierto, y toda la compañía, el voluntariado de mi compañía, con todo el éxito nomás mañana, con todo el cuaco.
0: Claro.
1: Súper bien en la peña.
0: Ya voy a todos, obviamente, invitados el día de mañana, 20 horas, en los salones de la parroquia Buen Pastor, en O'Higgins, con Eleuterio Ramírez, mañana, así que imperdible, amigos y amigas. Muchas gracias y que les vaya excelente mañana. Yo los voy a dejar con buena música. Esto lo trae Cat Eyes. Y se llama Ponte Loquita aquí en la .7. Chao, chao.

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1: 20 minutos ya nos separan de las 5 de la tarde. Y amigos, amigas, te quiero contar lo siguiente. Mañana sábado 29 de agosto, nuestros horarios serán los siguientes: de 9 a 11 de la mañana, Andrés Herrera. Y de 11 a 1 de la tarde, El Gambito. Oye, El Gambito. Última vez. El Gambito. Ahí sí. Ya, oye, sí, mañana esos son los horarios, ¿ah? Esos serán los horarios. Así que no, mañana mediodía vamos a estar al aire, ¿eh? Oye, Gabito, cambiando de tema, me dicen por acá. Oye, eso de las trombas marinas y los tornados, o sea, las nubes convectivas, ¿es para toda la región del Biobío? Ah, por la noticia de a ver. Es que, bueno, sin ánimo de alarmar ni nada, pero a ver, el día de hoy hubo trombas marinas, pero como tal lo dice su nombre, son trombas marinas, o sea que se registran sobre el agua, en el océano, ¿ya? Ahora, esta advertencia es para toda la región del Biobío, pero principalmente la zona costera, ¿ya? No para la depresión intermedia, precordillera, valle, precordillera y cordillera, ¿ya? O sea, es para toda la región, sí, ¿ya? Pero principalmente...

latente, las zonas latentes de peligro de que ocurra estos eventos de nubes convectivas con características tornádicas. Ese es el nombre técnico que recibe esto, es principalmente en la costa, o sea, trombas marinas. ¿Ya? Así que ya lo saben. Sí, puede que

0: Acaba de hacer, ¿ya? Ahí en la costa, ahí en la isla Quiriquina, cerca de esas localidades, ¿ya? Pero acá hay poca probabilidad en realidad, ¿ya? Ya, eso con respecto a eso, no, pero no es para que se asusten si acá, no, a no ser que hayan harto viento y toda la cosa, pero no, principalmente en la costa, amigos y amigas, ¿ya? Oye, tengo más saluditos para acá. 4:42 PM. Oye, tengo saluditos, me dicen ya, ¿están listos para grabar? ¿Ya? Pónganse ahí de acuerdo para grabar. Ya. A grabar en 3, 2, 1. Tenemos un saludito para acá. Escuchamos. ¡Aló!
1: Hola, Gabito, ¿cómo estás?
0: ¿Bien y tú?
1: Felipe Sepúlveda, le quería pedir, por favor, acá se le podía cantar cumpleaños feliz a mi mamá. Se llama Magali.
0: ¡Magali! Gracias. ¡Al feliz! Ya, vamos a buscar el cumpleaños feliz inmediatamente. Vamos a buscar el cumpleaños. Tenemos por acá y cantamos a la cuenta de 1, 2, 3 y...

Ya, ¿qué más tengo por acá? ¿Cómo lo tengo que hacer para las entradas? Ah, ya, para las ganadoras de las entradas de la Peña Folclórica, los van a llamar, ¿ya? Los van a llamar y ahí le van a decir ya, así puede cobrar su entrada, ¿ya? Así que esperen el llamado de algún integrante de la compañía de bomberos, de la tercera compañía, que es la que organiza este evento. Y bueno, para toda la gente que quiera seguir a la tercera compañía de bomberos en redes sociales, lo pueden buscar como Gloriosa Tercera. A ver. Claro, Gloriosa Tercera CIA LA. Así lo pueden encontrar en redes sociales. ¿Ya? Asimismo están en Facebook e Instagram. ¿Ya? Así que buscar ahí, ese es el nombre de la tercera compañía en redes sociales. O le ponen tercera compañía de cuerpo de bomberos, Gloriosa Tercera CIA Los Ángeles. Ya, así lo tienen que buscar, Gloriosa Tercera CIA Los Ángeles. En redes sociales. Y ahí se van a poder enterar de esta gran peña folclórica. Y van a poder seguir ahí de cerca ahí en la tercera compañía de nuestra ciudad. Oye, nos quedamos con Walter Olmos. Esto que se llama Adicto a Ti. En la punto 7.

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Oye, quiero aprovechar estos últimos minutos para saludar a unos buenos amigos que están escuchando a esta hora. Y me refiero a una banda emergente, pero con buenos talentos. Con esto me refiero al grupo Elegidos. Ya, ellos son los elegidos. ¡Claro que sí! ¡Los elegidos! Sí, grupo. Grupo ranchero que acaba de formarse hace poco tiempo, donde el vocalista de la banda ranchera es un gran amigo llamado Eric Soto, así que aprovecho de mandar un tremendo saludo ahí al grupo Elegidos. Ya, y bueno, que ya tengo entendido que ya han lanzado su primera canción, Es Mi Culpa, ahí para que los vean ahí en la plataforma de YouTube, en la voz del vocalista Eric Soto. Un abrazo para ellos también. Y nada, que les vaya muy bien ahí. Ya ahí hay un tremendo talento local ya acompañando a esta banda. Así que nada, mucho éxito. De corazón, que les vaya muy bien. Y ¡súmbale, pariente! ¡Súmbale, súmbale! Ya, y David por acá también me dice: oye, para nosotros los con el Lucho Zapata no andamos, no hay saludo, amigazo, un abrazo, compita, me dice por acá. Ah, el David, claro. Oye, un tremendo saludo ahí para David, cantante, animador, vedeto, stripper. Ah, no, perdón, no, ese otro David, es otro David. No, el David, oye, tremendo talento también. Él trabaja ahí en cantando y haciendo el karaoke de Remen Bar. Una vez fui a comer pollón ahí. ¡Oh! ¡Oh! ¡Me acuerdo, Ibi! ¡Oh! ¡Oh! Saludos, mi amigazo. Oye, saludos ahí a Don Este, ya que muy buena onda también. Así que un abrazo gigante para él, ¿eh? Sí, pues el dueño ahí que es auditor de la radio también, pues, claro. Ya, ¿qué más tengo por acá? Gallito, ¿puedes saludar a Renato Morales y cantarle cumpleaños feliz? De parte de la familia, eres un 7, en doble 7, triple 7. Ya, cantémosle cumpleaños también ahí a Renato Morales a la cuenta de 1, 2, 3.

0: Señoras y señores, ya es viernes, ya es viernes, ya es viernes.
1: Oye, les quiero hacer una tremenda invitación antes de retirarme. Hoy volvemos con noches de karaoke en Entre Toros y Trébol. ¿Se acuerdan que habían hoy, de repente me preguntaron, oye, Gavito, ¿y hoy día no hay karaoke? Sí, pues, hoy día sí, hoy día sí. Estamos de vuelta. Ya, así que para los que quieran ir a canturrear, ahora sí. Nos vemos ahí, esta noche en el canturreo, en el canturreo. Oye, Aníbal me dice, ya vamos a la casita con harta sed, ya, pues nos vemos esta noche entonces, ¿ya? Oye, hoy día tenemos una sesión, voy a estar haciendo, yo, no es que, sí, pues con el local ahí, pero voy a estar haciendo una sesión musical de 80s, 90s, 2000. Así que les quiero invitar a que vayan a disfrutar de buena música, buen ambiente familiar, buena onda entre amigos, cantando karaoke, vamos a hacer juegos también, entretenido. Así que todos invitados a Entre Toros y Trébol esta noche. ¿Quién anima? Y estará musicalizando, haciendo los tragos, barriendo, haciendo hielo. DJ Gabo. ¡Aló!
2: Hola, hola, Gabito, ¿cómo estás? Hola. Por acá, Víctor Ormeño.
1: ¡Don Víctor!
2: Del restaurante Remember. Mandarle un gran saludo a todos los auditores de la Radio.7.
1: Gracias,
2: y también,
1: amigo.
2: Bueno, hoy día tenemos karaoke junto a David Labraña y Lucho Zapata.
1: ¡El de ahí!
2: A partir de las 21 horas en Remember. Viene ese sábado de karaoke. Y las ricas pollonas.
1: ¡Claro! ¡Oh, ya me dio hambre, ya me dio hambre! ¡Oh, oh, oh! ¿Obligado a castigarme bien, ¿no?
3: ¿Ah? Buena compita, ¿cómo anda?
1: Buena.
3: Mi rapala, mi campanilla. Oiga, estamos aquí en la pequeñita todavía. Estamos cruzando la punto 7. Aquí al pie del cañón y estamos trabajando todavía en la chamba. Así que saludito. Voy a pasar a ver si cayó algo en la calada de la mañana.
1: Ya, ¡ah, saludos. Verdad! Ya. No se te va a cortar el nylon, ¿no? Hay. A ver, uno enganchado, unos guatones. ¿Qué más tengo por acá? A ver, nota de audio. ¡Aló! Buenas tardes. Ah, hola, voy camino de entrenamiento de vóley y me llamo Martina. Saludos para Martina, que va a entrenar voleibol ahora. Saludos para ella también. ¡Ya! Último audio por acá.
4: Gabito, saludo a la señora que no me quiso pagar el pasaje del Uber.
1: ¡Chao!
4: ¡Puta la sección!
1: Oye, ya, bueno, sean así, oye. Ya, nos faltan. Ya, oye, les vuelvo a repetir el horario de mañana antes de comenzar a despedirme. Ya me voy para la casa ahora. Voy a mojar un rato. Les invito para mañana a sintonizar la radio desde las 9 de la mañana hasta la 1 de la tarde. De 9 a 11 de la mañana, Andrés Herrera. De 11 a 1, ¿quién les habla? Ya. Que tengan un excelente viernes y nos escuchamos hasta mañana, ¿ya?
5: Hola, Gabito, ¿cómo estás?
1: Hola, hola. Hola.
5: Aquí llegando a la casa ya, Gabito, a descansar. La están tirando con balde por aquí, por la Avenida de la Industria.
1: En todos lados, mi amigo, en todos lados. Pero al mal tiempo, buenos son los karaoke. Nos vemos esta noche ahí en Entre Toros y Trébol. Nos quedamos con Morat y esto que se llama Tu Cárcel. Se cuidan.

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0: mundo, tres por mí, por todos mis compañeros. Hola chiquillos, ¿cómo están? ¿Todo bien? 5 de la tarde, 13 minutos. Nos vamos para la casa, nos vamos para la casa, nos vamos para la casa. A esta hora de la tarde saludamos a todos los que están ahí laburando en la trabajación, algunos calentitos en casa esperando que llegue el marido o la marida. Porque los niños ya llegaron, ¿ah? ¿Eh? ¿Sí o no, niños? Llegaron con todo el pan. A esta hora de la tarde saludamos a cada uno de los que se conectan a la Punto 7 durante todo el día. Hasta las 7 de la tarde te voy a acompañar. Andrés Herrera por acá, más conocido como DiCaprio. Algunos me dicen por ahí también que me parezco un poquito a... ¿Cómo se llama este? El actor este, ¿no? No, mentira. ¿Cómo está Aníbal? ¿Cómo va la chamba? ¿Todo bien? Oye, ¿llueve o no llueve? ¿Llueve o no llueve? En diferentes sectores. A esta hora, nada más y nada menos que tenemos 10 grados a esta hora aquí en Los Ángeles. Lluvia débil en algunos sectores. Oye, sin ir más lejos, ¿alguien vio el eclipse anoche en la luna o no? Oye, pero se veía rosadita la luna. Hermosa. ¿Cómo están, chiquillos?
1: Hola, hola, Andresito, ¿cómo estás? Pues muy felices porque Gabito dijo que iba a ir a sortear 5 onces costeadas de tus bolsillos para hoy día en la tarde. Así que estamos animados para el concurso.
0: ¿Eso dijo? Me voy a llamar al tiro, ¿no? Mire lo que anda hablando. No, si esta cuestión no vamos a dejar, vamos a aclarar. De inmediato. No, si no tienen que andar con cuestiones aquí, porque mira la cara. ¿De dónde? ¿Aló?
1: ¿Aló?
0: Gabito, ¿cómo estáis?
1: Alojamiento.
0: Ahí estoy. Oye, ¿cómo eso que van a regalar 11? ¿Y el Gabo no le regaló nada hoy día? Cuéntenle firme, ¿qué le regaló el Gabo hoy día, ¿Cómo estamos, Don Tino?
2: Hola, po, Gabito. Va, no es Gabito, es Andresito. ¿Cómo estamos?
0: Aquí estamos, po.
2: Que cambiaron turno, la verdad que no alcanzó a tomar el bus en la mañana para llegar a la radio, ya. Mandó al Gabo. Aquí vamos bajando, con lluvia.
0: Buena, con cuidadito, por favor, Don Tino. No, sí, por hoy día nomás hicimos el cambio. Mañana voy a estar de las 9 de la mañana hasta las 9:05 nomás. Voy a venir por 5 minutos, Gabo, mañana. Te digo al tiro. Para la casa, el Aníbal. Hola, Esteban, ¿cómo te fue hoy día con los pajaritos? ¿Vendiste pajaritos o se te echaron a volar los pajaritos?
3: Mira, compita Andrés.
0: Hola.
3: ¿Cómo estás, Josito? Aquí lo estamos escuchando.
0: Sí,
3: usted tiene un parecido al actor ese Machete.
0: Bueno, bacán, el loco. El Machete. Oye, ¿llegaron los niños o no llegaron los niños? Eso quiero saber.
4: Hola, Andresito.
0: Hola, Nicole.
4: Sí, yo igual escuché eso y quiero participar, por favor, para que me consideres.
0: No, cacho. Andresito, el Gabo dijo que te iba a rajar con 6 completos. Bueno, si el Gabo dijo eso, yo, Gabo, aplico mano a la caja chica, no más, Gabo. Yo sé que tú estás juntando la plata de la caja chica para poder arreglar la moto, pero... Mejor se compre una moto nueva, colega, ¿ya? O cámbielo por un kayak para que se venga la rueda.

0: Aproveche y poner la caña ahí en el calla, pues. Bueno, a pescar algo.
1: Hola, Andresito. Oye, yo quiero participar por la 11 que va a sortear, por las 5-11 que va a sortear.
0: ¿El 5-11? Tengo una carioca y un capo. Esa vamos a sortear. Claro.
2: Estamos listos y preparados para los concursos. Ya.
0: Ahí dejó la toalla, todo delgado con la cuestión del...
2: Buena, buena, Andrés, ¿cómo estás, hermano? Oye, así es que hoy día va a ser el sorteo de la...
0: ¿Qué?
2: De las 11 entradas para comer asado. Ya, vamos a estar atentos, así decía Gabo.
0: ¿Sabes qué? Voy a sortear la moto del Gabo. ¿Alguien quiere tener la moto del Gabo? ¡Ah! ¡Oh! ¡Son pesados! El Gabo dijo que yo iba a dar mucho, pero oye, el Gabo... Repórtate, Gabo. Repórtate, por favor.
3: Hola, Andresito. Nosotros igual queremos participar por el concurso de el auto 0 kilómetros. ¡Oh!
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0: ¿Cómo se te ocurre que... Oye,
4: todo
0: no.
4: El invierno.
0: Andresito, ¿cómo está el auto rojo? ¿Qué auto rojo? No, si mi auto es blanco, lo que pasa es que se calienta un poco.
5: Hola, Andrés, ¿y cómo hay que hacerlo para participar para el tema de la 11, compadre? Dígame, para ver si puedo participar. Ya.
0: Voy a arreglar al tiro nomás. ¿Gabo? ¿Aló? ¿Gabo? Oye. ¿Qué andas hablando que yo tengo que regalar una 11 acá? ¡No tengo! ¡No, no! ¡Escúchame tú a mí! ¡Escúchame tú a mí! ¡No tengo ni para irme para la casa y tú me... ¡Ese no es mi problema, Gabriel! ¿Hasta cuándo? ¡Todos los días lo mismo, Gabriel! Y mueve y saca la moto de ahí. La radio está recién pintada y la moto como que nada que ver. No cuadra con el perfil. Y apúrate con la sopa y pilla mejor. Y andáis ofreciendo 11, andáis prometiendo y después no cumplís.

0: Hola, hola Andresito. Oye, sí, yo escuché al Gabo que dijo que tú ibas a invitarte a la 11 y con todo pagado. Así que era a elección de quienes ganaran el concurso, podían elegir lo que querían comer independiente del costo.
1: ¡Ese es puro cagüín!
2: Socio, aquí pusieron la foto del vehículo que se sortea en la punto 7.
3: Brinca. Brinca.
2: Hola, hola. Yo también quiero participar de la 11 entradas para la 11. ¿Cómo es que hacer?

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2: Tan harto mal, cabrón. ¿Eh? ¿De dónde quiere que les... ¿Cuándo pagan?

¿Cachaste, guatón, que me corté el pelo? ¿No cachaste? Me corté el pelo, guatón. Me corté el pelo. Mira, ¿cómo me veo? Cachá. Otra cosa es con guitarra, guatón. Sí, ahí estoy en el TikTok. Ahí estoy. Ahí aparecí. ¿Qué pasó con esto? Ahí sí. Ahí estoy. Hola, chiquillos del TikTok. ¿Cómo va? ¿Todo bien? Ahí estamos. Ahí saludamos a los chiquillos del TikTok. Andrés Herrera, guión bajo. Ahí se pueden conectar.

0: Espérame, espérame. Hola, Leli, ¿qué tal? Sí, me corté el pelo, mira, me corté el pelo. ¿Sí? Se hace lo que se puede, ¿no? Sí, bueno. Sí, si uno... Oye, si uno no se quiere... Si uno no se quiere... Nadie te lo va a decir, ya. Oye, quiero comentarles lo siguiente antes de seguir avanzando. Hola, chiquilla. Hola, hola, hola, hola, ¿qué tal? Comentarles lo siguiente. Atención, atención. Ya. 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
0: Muy bien. Hoy sí, hoy día vamos a estar en Olimpo Club. En Temuco, vamos a estar en Olimpo Club Temuco, karaoke y fiesta 80-90. ¡A Temuco los pasajes! 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Estoy saludando a los muchachos ahí en el TikTok, Andrés Herrera, guión bajo A. Muchas gracias por todos los corazones. Tac, tac, tac, tac, tac, tac, tac, tac, tac. Hola, Leslie. Acá estamos en casita, siguiendo tu transmisión con mi hija Fran. Un abracito. Saludos para la Fran. Hola, Rubén Arias. ¿Qué tal, amigo? Déjame contarte lo siguiente. Mira, Enjoy. Así es. 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Muy buenas tardes, Tocayo. Buena jornada, Andresito, para ti también. Dejen los corazones, chiquillos. Dejen los corazones ahí en la transmisión para llegar a todo el mundo. En los carreras, me dice Rubén, hay un taco de aquello. ¿Nombremos los tacos? Nombremos los tacos, nombremos los tacos. 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
1: 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Hola, hola, gracias por seguir, chiquillo. Patricia Torres, ¿cómo estáis? Dejen los corazoncitos, dejen corazoncitos, ¿ya? Déjenos amor con el guatón. Amor, cuánto tiempo te he extrañado. Oye, bonita esa canción, ¿o no? Amor, cuánto tiempo te he esperado. Aquí, cuánto tiempo te he esperado verte hoy. Neta que canto lindo por la cosa. 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
1: Por acá me dicen un saludo desde Paillaco, José. Un saludito para mis amores, la Catherine y mi hijo Mateo. ¡Saludos! Hola, Mirta Janet Vidal. Saludos aquí en el TikTok, Andrés Herrera, guión bajo A. Vaya, vaya, vaya. Andresito, saludos. Nos vemos en Olimpo. ¿De verdad me tenéis que saludar? Sí. Olimpo Club, hoy día en Temuco. Cristian dice por acá, saludos desde Padre Las Casas, Temuco. Muchas gracias, muchas gracias. Ahí se están conectando.

0: tenemos por aquí? Vamos a revisar, a ver. Hola, Gonzalo Díaz, ¿qué tal? Buen día.
1: Oye, Andresito, las bases dicen que las 11 exclusivamente vienen de... Hay que pedirlas en Mañoto, dijo Gabito. De hecho, él estaba ya comprando una sopa y pía, dijo que está todo hablado.
0: A ver, si están las mañotitas, están escuchando la radio. Chiquillas, ¿regalarían dos sopaipillas y un café ahora para que el ganador vaya al tiro a buscarla? Si me dicen que sí, la regalamos.
2: Andresito, ya, pues suéltala, pues cómo vaya a sortear las 5:11, los completos. Para saber cómo participar, pues nos tenía ansiosos ya.
0: Pero
2: vaya a sortear después. Entonces.
0: No sé. Me perdí, ¿no? ¿De qué premio? ¿De qué concurso? ¿Quién dijo qué? Hola, Damaris, ¿qué tal? ¿Cómo va? Así es, hoy día vamos a estar en el Olimpo Club allá en Temuco. El día de hoy. Hola.
3: Hola, Andresito, ¿cómo estás? Mira, acá en Colo Colo, en dirección al mall, bastante taco, avance. Pero a tener paciencia.
0: A ver, ¿qué es lo que hay acá, eh?
4: No, mejor no, Bocayo. Mejor le hacemos una cucha y le compramos una. Quiero participar de las 5:11 también, Andresito.
0: ¿De qué me están hablando?
4: Yo había escuchado que eran 7, pero ya la dejaron en 5:11, ya.
0: ¿De qué están hablando? ¿De qué? Ahí está con el Lauquén.
4: Buena, pues, Andresito. Cantáis bien, pero se escucha mal.
0: Qué loco, ¿eh? Don Tino, puro que me hace bowling. ¿Cómo es? Bullying. El boche que hay afuera. ¿Qué pasa afuera, oye? ¿Qué? Vayan a bailar para allá, vecina.
1: Kiki,

0: ¿Tú te quitas el queque ahora, Andresito?
1: ¿Queque?
0: Entra con queque.
1: ¿Queque?
0: ¿Pero queque?
1: ¡Él quiere queque! ¡Él quiere queque! Así se vio el eclipse. Bueno el eclipse. Muy bueno el eclipse. Hola Daniela, ¿cómo estáis?
2: Andresita, yo igual quiero participar por las 11. La sopa y pilla de mañoto son exquisitas, sobre todo con ají.
1: ¿Estará Pamela por ahí? A ver, basquémosla a Pamela. Pero creo que a esta hora está cerrado. ¿Dónde las mañotas? Ellos creo que abren como de las 7 a las 3 nomás. ¿O está abierto a esta hora? Sí, yo la tenía acá, la Pamela de las Mañotas. ¿Dónde está la Pamelita? ¿O cuál es? Yo tenía a las Mañotas aquí. Bueno, en fin. La Karencita Páez. La vecina ruidosa. Sí, hola Andresito, desde Los Ángeles, por acá la Mari. Hola Rubén, Avenida Maquena hacia... Ianza, mucho taco. Salud desde Los Ángeles, me dice Carmencita por acá. Hola, Carmencita. Hola, hola, hola, hola, hola, hola, hola, hola. ¿Quién más tengo? A ver.
3: Hola, hola, Andresito. ¿Y cómo hay que hacerlo para participar con la mitad de chancho?
1: ¿Qué mitad de chancho? La cabeza de chancho. Alexi Wenchu. Saludos. Ale, no sé qué dice ahí, bloba loca, no sé. Un saludo a mi mamita Carolina y a mi papá Martín. Son los mejores, dicen por acá. Hola, Rorro.
4: Está cerrado, pero aguante las cabras, aguante las cabras.
1: Ah, está cerrado, ¿de las mañotas? Saludos a la tía Graciela, que maneja el furgón de la tía Graciela. Hola Felipe. Mira, oye, estos que son.
5: Ahí está la ficha, ahí está la ficha.
1: Oye. Pero cómo si a mí no, yo. A ver, espérense un poco. Ahí para. Pare un poquito. Silencio, Karen, por favor. El Gabo hoy día, ¿qué regaló? Primero que todo.

0: ¿Regaló algo el Gabo el día de hoy o no? Porque mira, yo me voy a ir acá. Lo voy a echar aquí. Porque si no me equivoco,
1: Gabo hoy día regaló la 11 buzones, la que usted tiene que compartir ahora, pues compita.
0: Pregunta. ¿El Gabo regaló Gabo hoy día? Eso es lo que quiero preguntar.
2: Ahí está la ficha.
0: ¡Ahí está la ficha!
3: Andresito, espero que estés bien. Oye, Andresito. ¿Ah? Quiero si te mando un saludito a mi jacarito. ¿Ya? A mi viejito acá en mi casita. Y yo. Eso. Aquí haciendo unos pancitos dulces.
0: Para ¡qué rico! Visita. María Velázquez, saludos para ti y para toda tu familia. Saludos a mis príncipes, Christopher, Emilio y Yael. También a mi cuñada, a la Yuya, y a mi sobrinita, Naomi. De parte de la Carmencita. ¿Quién más está por ahí? La Clau. Clau B. Ay, ¿de quién te enamoraste, niña, por Dios? Tan enamoradiza que me salió. Hola, Ancor. Está por acá Alejandra. Muchas gracias, Alejandra, por seguir.
4: Hola, André. Oye, ¿cómo se participa para ya. asado?
0: Asado, mira, era una 11. Era una 11 y ahora vamos en un asado del cordero. Esto es inconcebible.
5: ¿Cómo? ¿Ahora están rifando una cabeza de chancho? ¿Ya cómo está el número?
0: ¿Alguien quiere participar por las patitas de chancho? Ahí van a saltar varios, ¿eh? ¿Por qué tenía que decirlo? ¿Sí o no?
1: Y André, ¿y ¿Ah? Sabes cuál gaga regaló? El del perro. ¡Ahí está el queso, compita! ¡Ahí está el queso!
0: ¡El del perro! 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

0: 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Iba a decirle da calor y ese es el otro, ¿verdad? Ya, casi la acabo.
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0: Saludos, Carlos Andrés. Me tienen que decir al ritmo de la Karol G su nombre. Así. Así, así, así, así. ¿Cómo? ¿Y cómo se llama usted? Dale, dale, dale. Ahora, ahora, ahora, ahora. Dígamelo. Dígamelo cantadito, dígamelo. Me diga, hola. Ah. ¿Cómo se llama usted?

0: ¿Cómo se llama usted? No, no resultó.
1: Yo me llamo Esteban.
0: Hola, Andrés de Los Ángeles, el Carlitos, de Luna de Miel en Chiloé. Saludos a Diego. Tercera región, saludos a mi esposo Jairo, la Leonora Olmos. Bailemos, guatón, un ratito.

0: Mauricio.
1: Me llamo María. Luciano.
2: Voy a estar buena en la fiesta. Somos Retro 8090 en Olimpo. Venga, vamos a Temuco, cámonos al karaoke. Vamos, karaoke, en caravana.
1: Yo me llamo Rosita. Ajá.
2: Ya vi que ya tienen el... Macarena.

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¿Van muchos niños con los tíos en el furgón o no? ¿Sí? ¡Niños! Saludamos a la Matilde, que va en el furgón con la tía Maca.

ya nomás, chiquillos. Oye, les tengo que comentar esto. Les voy a dar la espalda un poquito a TikTok un ratito. ¿No me importa? 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
0: Día viernes, 5 de la tarde, 54 minutos. Siempre va a ser así.
2: Y toda la vida.

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1: Seis de la tarde, 3 minutos. Noticias en punto 7, muchachos. Encuesta revela que 3 de cada 10 estudiantes de 13 a 15 años en el Bío-Bío han usado vapeadores. Bueno, en el Liceo Bicentenario de Los Ángeles se desarrolló un nuevo hito participativo donde las autoridades sanitarias efectuaron educación a la comunidad escolar. Una relativa índice de consumo de tabaco en la población joven de 13 a 15 años. Según los resultados de la encuesta mundial del tabaquismo en jóvenes, en su quinta versión, y que muestra la región estuvo aplicada por la unidad epidemiológica de la Seremi de Salud. En el instante liderado por la primera autoridad de salud de la región, Isabel Rojas Alfate, se dio a conocer un representante de un curso de octavo año y del segundo año de enseñanza media, los resultados de este instrumento que se llevó entre julio y diciembre del año 2024, perteneciente a establecimientos municipales y particulares, subvencionados y privados. Acordeonista que tocó por más de 20 años en La Vega de Los Ángeles sufrió grave accidente que lo dejó al borde de la muerte. Durante años, quienes acostumbraban a almorzar en La Vega de Los Ángeles probablemente se encontraron más de una vez con Rodrigo Díaz Cortés. Su acordeón era parte del paisaje de este tradicional sector de la ciudad, especialmente durante el horario de almuerzo, cuando recorría las cocinerías y patios interpretando canciones mexicanas para los clientes. Así pasó cerca de 2 décadas hasta que el pasado 8 de abril sufrió un grave accidente que cambió por completo su rutina diaria. Ese día se desplazaba en su carrito eléctrico por calle Lynch antes de llegar a Miguel Infante cuando fue impactado por un camión tipo 3/4 que arrasó con su vehículo. El golpe fue tan fuerte que quedó con múltiples fracturas y rostro desfigurado. Tras el accidente terminó internado en coma y pasó alrededor de 10 días en la unidad de tratamientos intensivos del Hospital de Los Ángeles, además de permanecer posteriormente hospitalizado mientras se recuperaba de sus lesiones. A sus 63 años y a pocos meses de cumplir 64, todavía enfrenta las consecuencias del accidente. Tiene una lesión en una de sus rodillas, una fractura en la cabeza y perdió varias piezas dentales, mientras que los mareos y las dificultades para caminar todavía forman parte de su día a día. Joven, de último minuto, joven se encontraba muerta con impactos de bala al interior de una vivienda en la población de Laja. Una joven fue encontrada sin vida y con impactos balísticos en su cuerpo al interior de una vivienda ubicada en calle San Martín en la población Altos de Laja. De acuerdo con informaciones proporcionadas por Carabineros, la situación fue alertada pasada de las 2 de la tarde y movilizó a personal policial hasta el inmueble donde se confirmó el fallecimiento de la mujer cuya edad preliminar situaría entre los 20 y 25 años. Los primeros antecedentes conseguidos en el lugar apuntan que las circunstancias en que se produjo el disparo aún no están claras. Alerta meteorológica en el Biobío pronostica nubes convectivas con características tornádicas para este viernes. Carabineros y el SAC refuerzan fiscalización para prevenir el abigeato en Mulchen. Con el objetivo de prevenir el delito de abigeato y fortalecer el control sobre el traslado de animales y productos de origen animal, Carabineros de la Segunda Comisaría de Mulchen realizó una jornada de fiscalización vehicular en conjunto con funcionarios del Servicio Agrícola y Ganadero. 6 de la tarde, 7 minutos. Noticias en punto 7 y continuamos con nuestra programación.
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El ministro Quirós adelanta fuerte subida del diésel en el orden de los 200 pesos por litro. Litro, bien digo, las próximas semanas. ¡Wow! Va a subir el petróleo 200 pesos por litro la próxima semana.

0: ¿Sí o no, Miriam? Que suban los sueldos mejor. ¡Andan con pura paga roba!
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0: Así es. Pregunta para usted cosas, escucha bien, cosas que le agregaría o sacaría.

0: A Chile, ¿cómo agregaría más fondas y fiestas típicas además del 18? Buena. Cosas que le agregaría o sacaría a Chile, como por ejemplo, sacaría los saludos de beso en la mejilla. Es como raro. Bueno, es que mira, en España, cáchate que en España se dan dos besos, po. En España son dos besos. ¿Cómo se saludan aquí en Los Ángeles? ¡Buena, compita! No, ¡buena, pollona! Cosas que le agregaría o sacaría a Chile, como... quitaría los tacos y la hora. A la hora... agregaría que, por ejemplo... la locomoción colectiva funciona en las 24 horas del día. Todo el día y toda la noche. Meta buses y meta colectiva. En la noche trabajan uno y en el día trabajan otro. Uno se, bueno, una que anda menos gente también. Anda menos gente. Ya. ¿Qué? No puedo decir eso al aire. No lo puedo.
1: ¡Buena, churro!

0: 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Es la idea, papá.
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0: Nos quedamos con esto. Haciendo

0: Regresamos y volvemos.
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0: ¿Sabéis lo que le agregaría realmente a Chile y sobre todo a los estudiantes? Educación cívica, pues, porque no nos da lo mismo por quién votaría.
1: Buena, buena, buena, buena.

0: 20 minutos nos separan de las 7 de la tarde. Este día viernes, mañana voy a estar con ustedes de las 9 a las 11 de la mañana. Dos horitas mañana sábado y después me las voy a liar.
1: Oh, Andresito, oye, ¿a qué hora va a ser el concurso? Que escuché que había un concurso.
0: Equivocado, amigos, soy el...

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0: ¿Llegamos a la casa? ¿Todavía no? ¿Todavía no? ¿Qué pasó con los avisos económicos? ¿No hay estado? No sé. Es que yo no estuve de 1 a 5 en Los Ángeles, pues chiquillos. Yo estaba en Valdías ahora. ¿Cómo les fue con los avisos económicos el día de hoy? ¿Todo bien? Mañana vamos a estar dos horitas, de 9 a 11 de la mañana. Oye, inviten a tomar desayuno. Yo voy a llegar mañana a poner la tetera. Ah, no sé si alguien... ¿Alguien puede traer un braserito con carbón? ¿Y cómo se llama lo que se pone arriba en el... guatón. Vamos a tener un braserito mañana en la mañana para que lleguen y puedan secar sus parcas. Afuera va a haber un balde. Afuera debe haber un balde para que dejen sus paraguas ahí. Si no van a entrar para acá, pues si no vamos a tener que llenar con acerrín la radio después. Sí, y los primeros 20 auditores que lleguen mañana van a tener su harinado gratis, de cortesía. Harinadito. Oye, límpiense bien los pies cuando lleguen mañana porque va a estar encerado. Mira que estuvo toda la tarde el cabo encerando ahí a trasero parado. Claro. Ya, chiquillos. 15 minutos nos separan. 15 minutos nos separan de las 7. Separador.
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0: Llega Ráfaga, la luna y tú.

0: Como dijo la Karol G, mañana será bonito. 8 minutos nos separan de las 7, ya me voy a descansar un ratito para después más rato a la noche ponerle. Mañana a las 9 voy a estar con ustedes, de 9 a 11 de la mañana, ¿ya?
1: ¿Cuándo pagan?
0: Oye, ¿cuándo pagan, chiquillo? ¿Cuándo pagan? Hay muchos que les pagan hoy día, hay muchos que le van a pagar el lunes recién. Hay algunos que lamentable van a pagar la otra semana. ¡Los 5! ¡Oh, qué terrible situación! Que lleguen bien a la casa. Maneje con cuidado, sea prudente, no ande mojando a la gente, pase con cuidado si ve gente en la orilla. No la moje, ¿eh? No la moje. Cualquier cosita, ahora a las 7 va a estar Karina Gutiérrez para que ustedes se puedan comunicar con ella. Recuerden que de 7 a 9 se tienen que comunicar a través del WhatsApp de .7temu, ¿ya? Para que Karina los pueda saludar. Ahora a las 7 se nos viene. Yo voy a llegar mañana temprano a las 9, ¿ya? Bueno, a las 9.30, ¿puede ser? Ahí vamos a estar mañana.

0: Vamos a estar acompañándole en el desayuno. Oye, felicidades a los que ganaron el premio, ¿eh? Gracias por participar. Se pasaron. Se pasaron. ¿Qué? ¿Cuánta temperatura? A esta hora 9 grados. Y llueve, llueve, llueve, llueve. Toda la semana va a estar así. Increíble, cabrón. Va a llover mucho. Recuerden que el próximo sábado, el sábado 5 de septiembre, chicos, el sábado 5 de septiembre a la medianoche, hay que adelantar la hora. Bueno, en realidad se adelantan solo los relojes hoy en día. El que tiene reloj mural, a él hay que cambiar. El que tenga reloj análogo en su muñeca, lo va a tener que cambiar. El resto se cambia solo. Los computadores, los teléfonos, todo se cambia solo ahora. El próximo sábado 5 de septiembre se adelanta una hora. Ya vamos con musiquita y a la vuelta nos despedimos.
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Chao, chiquillos. Que lleguen súper a su casita. Maneje con cuidado. No moje a la gente. Y nos encontraremos mañana a las 9 de la mañana en una edición más de Punto 7. Soy Andrés Herrera. Que estén muy bien. Cuídense. Ya se nos viene Karina Gutiérrez. ¡Yija! ¡Hasta mañana!

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7 de la tarde con 12. Hoy viernes. Y mi cuerpo lo hiper, mega, hiper sabe. ¿Cómo están, familia? Qué gusto poder estar juntitos nuevamente compartiendo esta tarde de 7 a 9 de la noche, ya conectados para todo Chile y el mundo. Quiero partir saludando a todos los tíos conductores de Uber, de InDriver, a todos los tíos conductores

0: de la locomoción mayor, menor, de al medio. ¡Aguante, tíos! Saludamos a todos esas personas que trabajan también repartiendo cosillas, quienes nos llevan nuestros pedidos a la casa, ¿cierto? Ya sea comidita, algún paquetito. Llévate este paquetito. No sea así, qué ordinario. Y a todos quienes están en sintonía de Radio.7 a través de nuestra señal FM y a través de nuestra señal online para Chile y el mundo. ¿Cómo andas, che Carlito? Bienvenido.
1: Hola, hola, Cidita Grina. Bueno, ya llegamos día viernes, el cuerpo lo sabe. Bueno, que tenga una excelente jornada y un buen término de jornada. Con alto cariño, che Carlito, aquí de Quilpué hacia Valparaíso. Estamos escuchándola de las 7 hasta las 9 de la noche.
0: Excelente.
1: De su trabajo. Muchas felicidades. Nos vemos, cariño, che Carlito.
0: Nos vemos, amigo, che Carlito, nos escuchamos. ¿A quién más tengo por aquí? ¿Qué no es mi amiga Marixa? Bienvenida.
2: Noche, buenas noches, mi niña. ¿Cómo está, mi niña? Estamos escuchando la Radio.7 con Claudito todos los días. Visito acá en Osorno. Visito.
0: Osorno presente también a esta hora de la tarde. Viernes 28 de agosto. Disfrutando de nuestra última semanita de agosto. El día lunes. Desde el día lunes, 31 de agosto, ya vamos a empezar a celebrar que pasamos agosto, familia.
3: Hola, Cari, ¿cómo estás?
4: Adivina aquí, recién subiéndome el auto.
0: ¿En serio?
4: Pero ya, aquí entre la compañía, aquí hasta las 9, miguita. Cuídate mucho, se nota el cansancio ese día. Así que nada, que tenga un gran programa, entre la compañía, hasta la lanza y pobre que se pase la película.
0: ¿Ah?
4: Ahí cómo estás para defenderte. ¿Sí?
0: Muchas gracias.
4: Cuídate, amiga, siente que estés bien.
0: Ahí está mi amigo Ítalo, aguante amigo Ítalo, mi mejor amigo del mundo mundial de los mundiales. ¿Cómo estáis, Freud?
5: Cari, Cari, ¿cómo está la mejor animadora de la Punto 7 de Temuco? ¿Cómo está?
0: Muy
5: de
0: bien,
5: Chile,
0: pues.
5: Para el mundo, hijo.
0: De Chile al mundo, papi.
5: Carita, un gusto escucharla el día de hoy. Y con su alegría, como siempre, estaremos escuchando.
0: Hoy viernes 28 de agosto. Quiero saber dónde están los que se quieren pegar el show esta tarde. Levantando la mano, llegando bien arriba, moviendo la cintura, así me gusta así. Un movimiento sexy. ¡Woo! Este ritmo nuevo que traigo para

0: tenemos que cantar como corresponde. Nuestra canción, nuestro himno de Punto 7, y esto dice... Hola, hola, hola, ¿cómo estás? Yo muy bien, ¿y tú qué tal? Hola, hola, hola, ¿cómo están? Yo muy bien, ¿y tú qué tal? Reportando sintonía, reportando sintonía. Reportando sintonía, reportando sintonía. Arriba la palma, arriba la palma. Arriba la palma, arriba la palma. Y...
1: Hola, Cari hermosa. Oye, Cari.
0: ¿Ah?
1: Tú tenés pilas duras.
0: Por eso.
1: Bien, yo me quiero por acostar, Cari. Me pidieron dos cujen, aquí estoy cocinando, así que aquí me vas a hacer compañía.
0: Ya, pues.
1: Oye, Cari, no cambies nunca, Cari. 12 años que te conozco y sigue así. Nunca te mediques, niña.
0: No me voy a medicar. Porque soy así. Porque la vida me hizo así. Linda. Ah.
2: Buenas tardes, buenas tardes, señorita Karina
0: Gutiérrez. Bueno,
2: ¿cómo está usted? Y vivimos en la calle Villa Alemana. Oiga, le hablo solamente porque acabo de contar y adivine qué.
0: ¿Qué?
2: Hice la cuota.
0: No te creo.
2: Hice la cuota, señora. Voy a dejar combustible y me voy a ir a descansar. Chico, estoy muy cansado. Así que tenga un buen turno, que lo pasen muy bien con todos nuestros auditores, que los pasen muy bien, chiquillos, y nos estamos escuchando el día de mañana. Cuídense mucho. Hasta.

0: mañana.
1: Hasta mañana, nos dice nuestro amigo Mabri. Oye, Mabri, te super mega felicito. Qué rico que hiciste la cuota tempranito. La cuota, dice. Para que te puedas ir a descansar, linda.
2: Hola, hola, hola, ¿cómo están?
1: Yo muy bien.
2: Porque me agarro al aguacero.
1: ¿En serio?
2: Empapada. Así que aquí voy a estar en compañía de la Karinita. Porque somos 11.
1: ¡Karinita!
3: Hola, Cari, ¿cómo estás? Tanto tiempo sin hablarte.
1: Hola, Claudito.
3: Estoy en Temuco, a punto de hacer un pitutit de
1: buena,
3: animación.
1: Buena.
3: Y cuando me vengo viajando desde Teodoro Smith, ¿adivina qué?
1: Me viene escuchando, obvio.
3: Un besito grande para ti, cariños para tu peor esna.
1: Oye.
3: Y magia para todos.
1: Ahí está mi Claudito el Mar, más conocido como Mago Tomás. Grande, Mago Tomás. Besitos para ti, amigo Claudio. Besitos para tu hermosa familia. Y muchos cariños también te envía mi hermoso, amado y maravilloso esposo.
4: Hola, Cari. Hola. Yo estoy de cumpleaños. La Octavia te manda muchos saludos.
1: La Octavia.

0: reportando sintonía, reportando sintonía.
1: Ahora falta esa parte, niñas. Ahora tienen que decir ae, ae, a. Eso tienen que decir ahora, ¿ya? Y dice ae. Palma, buena, Tintín.
2: Hola, carita. Y más prendía que camión ahí en el sillo.
1: Así soy. 7 de la tarde con 20. 7 de la tarde con 20. 7 de la tarde con 20. Aquí llegó tu caballota, papi. La reina, la potra. Ay, menos mal me salió la palabra. Qué vergüenza. Te he querido, yeah, you're right.

0: Oye, tenía que siempre hacer mejor, cabrón. 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
1: Y no me voy de la punto 7. Ni borracho. Ni borracho, ni borracho, ni borracho. Hello, hello, hello. How are you?
2: ¡Ayú! ¿Te imaginas tú, Karina, un día viernes en una micro 9?
1: ¿Ya?
2: Que el chofer esté escuchando punto 7.
1: ¿Ya?
2: Y que canten todo así. Hola, hola, hola, ¿cómo está? Arriba la palma, arriba la palma. Pero todos los que están dentro de la micro, última tirada, ¿no? Debe ser, pero muy bacán.
1: Oye, ¿y podríamos subirlo a las redes sociales? ¿Algún conductor que quiera me dice? ¿Dónde está la micro más prendida de Chile?
3: Hola, hola, hola, ¿cómo estás? Yo muy bien, ¿y tú qué tal? Hola, hola, hola, ¿cómo estás? Yo muy bien, ¿y tú qué tal?
1: Arriba de las palmas, esa parte. Arriba de las palmas, esta le falta.
4: Oye, Karinita, comiste muchas cosas dulces en el casino.
1: Parece. Me está afectando las dos energéticas y todos los postres. Anda a comerte los postres, porra lechona.
5: ¿Pray? Cari, no pongas esa canción que nos da ganas de perrear. Y cuando nos dan ganas de perrear,
1: ¿ya? ¿Qué pasa?
5: Nos da
1: ganas de perrear.
5: Me decía que usted anda aprendiendo a todo, pues está bien, eso me gusta. Tiene pilita de duración, pilita de duración.
1: Pilita de duración.
5: Aquí, perreando. Los pasajeros van al ritmo de la música, y al ritmo de la música.
1: ¡Ah, excelente! A mí todavía no me ha tocado algún Uber que me vaya escuchando. Bueno, obviamente porque estaría trabajando, entonces. Pero no he escuchado ni un Uber de nosotros o los que nos ha tocado trasladarnos que esté escuchando la radio.
6: Hoy,
1: Karinita,
6: con tremenda energía, podría mandarme un poquito de energía porque estoy terrible agotado.
1: Ya, aguante nomás, vamos con todo. Hoy día es viernes. No sabemos qué pueda pasar mañana, así que hay que disfrutar el día, la tarde, la noche. Todo, todo, todo, con todo el amor del mundo.
7: Hola, bienvenida, mi linda Karinita. Te recibo con mucho cariño en mi casita. Lo pasaremos increíble con tu alegría. Hola, hola, hola, ¿cómo estás?
1: Yo muy bien.
7: ¿Y tú?
1: ¿Qué tal?
7: Hola, hola, hola, ¿cómo estás? Yo muy bien. ¿Y tú, Karinita? ¿Qué tal?
1: Bien, también, pues ahí está mi hermosa Ceci, grande chica Ceci.
8: Hola, mi Cali Cali hermosa.
1: Hola, mi Beriberito.
8: Un saludo, a mí me toca, porque yo reparto.
1: Bueno.
8: Trabajo mal. Hay gente que hace su pedido en el líder del barrio inglés. Yo le voy a dejar. Que mi Cali Cali. Saludos.
9: Hola, mi Cari bella. Yo aquí descansando en mi casita y recordando al amor de mi vida que está de cumpleaños. Feliz día, mi Lorenzo. Está de cumpleaños hoy y no está conmigo, pero lo llamé tempranito.
1: ¿Y con quién está? ¿Le preguntaste con quién está vos, no?
10: Hola, mi Cari Cari bella, te he escuchado toda la tarde, menos
1: mi
10: mal.
1: Blanqui.
10: Y estoy reportándome que estoy en tu sintonía todavía. Eso. Tenga buena tarde, saludos.
1: Saludos para ti también, mi Blanqui Blanqui.
11: Hola, señora Grina, Wilfredo por acá, gusta saludarla. Aquí estamos dándole la última vueltecita. Y mañana nos toca trabajar a ponerle con todo el pago y con toda la felicidad del mundo, porque tenemos vida y salud y tenemos pega.
1: Eso, eso, eso es lo importante. Eso es lo importante y lo bonito, ¿no?
12: Hola, Cari Cari. Buenas tardes, buenas tardes. Pensé que no te iba a escuchar como no te escuché al mediodía.
1: ¿Ya?
12: Pero me alegro. Ahí
1: ¿me echaron de menos o no?
12: Rápido. Ya, mi Cari Cari, acá andamos laburando.
1: ¡Aguante!
13: Hola, Karina, buenas tardes.

0: Ves aquí con lluvia, frío, en la chamba, escuchando la punto 7.
1: Hola, hola, hola. Yo muy bien, aquí en el Nona todavía trabajando.
2: Nona delicioso.
1: ¿Cómo estás tú?
2: Yo
1: esperando
2: muy bien.
1: El premio de la Andrés.
3: Hola, hola, cariñito. Aquí estamos, línea 3 presente. Trabaja hasta el lunes.
2: Ah, sí.
3: ¡Chucha! ¡Chucha! ¡Chucha! ¡Chucha! ¡Chucha!
4: Hola, soy el hijo del mago Tomás. No ponga ningún tema que hable de comida porque mi papá está a dieta. Así que por favor, respeten los que están a dieta.
2: Entonces podríamos hacer un menú, a ver. Podríamos hablar de los menús que vamos a comer este fin de semana. Karinita, aquí estoy tratando de salir de estos tacos en los altos del Maipo.
5: Hola, hola, hola, ¿cómo estás? Yo muy bien, ¿y tú qué tal? Reportando sintonía, reportando sintonía. Reportando sintonía, reportando sintonía. Yo quiero reportar que los semáforos del portal San Francisco aún siguen apagados.
2: Oh.
5: Del año pasado no lo han arreglado.
2: ¿Qué están esperando, oigan? Ya, por los del portal, pónganse las pilas. ¡Gracias, hermosa! Me voy de ti, Dayanara. 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

0: hasta Huérfanos. Así que váyanse por Barros Arana si van para Cajón.
1: Y a vos que envía alternativa, entonces nos dicen por aquí, porque ya se está armando el taco. Gracias, Evita, por la información. Atento, atento, central, atento, busquen vías alternativas.
2: Claro que somos felices contigo, pues, Karina. Incluso estamos muy tristes porque tú mañana sábado no vas a estar con nosotros. Oh. Y eso nos pone tristes. Y nos da pena y nos colocamos a llorar.
1: Ya.
2: Porque no vas a estar con nosotros.
1: ¡Aló!
3: El perro se llamaba Jaquil Perrinjao.
4: En la subida a cuadro, La mejor el show ya era los completos, los papapletos, los yuyones, los churrascos.
1: ¿Cuáles son los papapletos? Ahí me dejaste hand roll.
5: Hola, hola, hola, ¿cómo estás? Yo muy bien, más que bien, por si te acaricí. Sí. Me gané una estrella de doble para el cine.
1: Buenísimo.
5: Maravilloso. Saludos.
1: ¡Saludos!
6: Hola, buenas tardes, Karencita. Acabo de llegar de compra. Un placer escucharla. Aquí voy a estar hasta las 9. Aquí haciendo los churrasquitos para las 11 y escuchándola a usted, vos, Karencita. Un placer escucharla y seguir adelante, ¿no? Hasta las 9. El cito.
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8: Hola, muy buenas tardes, querida. Está reportando Magdalena para saludarle y desearle una linda tarde y noche de viernes. Un abracito con mucho cariño y muchas bendiciones para usted. Vamos a disfrutar con usted hasta los 9. Magdalena de Viña del Mar.
1: Aguante Viña del Mar, aguante mi Magda preciosa.
9: Hola, Karinita, ¿cómo estás?
1: Hola, yo amigo.
9: Estoy bien. Karinita, por fin es viernes, menos mal.
1: Menos mal.
9: ¿Te imaginas las ganas que tenía de que ya llegara el viernes? Ay, estoy muy cansado, ya no estoy para esos trotes de trasnochar.
1: Estoy tan viejito.
10: Karinita, fue un atropello en calle Rudecindo Ortega frente a la planta de revisión técnica, más o menos atropellaron a una mujer, parece.
1: Una fémina. Pucha, qué lata.
11: Hola.
1: Hola.
11: Es un atropello de una mujer en Unión Norte con Rudecindo Ortega. Hay un paco, igual tomar vía alternativa y paciencia.
1: Ya, familia, a buscar vía alternativa entonces. Esto es en Temuco, por si acaso, ya. Por si se estaban preguntando dónde era el accidente, en Temuco.
12: Como dijo el amigo, no hay que hablar de comida, pero yo creo que mañana nos vamos a comer nosotros en la casa un pollito de la chimichurri.
1: ¿Ya?
12: Con papitas fritas.
1: Pollito de la chimichurri con papas fritas.
13: Buenas, son las tardes, señora. Cari, gualo, gualo por acá, pero que te bien bendiciones para todos los auditores, que hoy sea un día maravilloso para tú. Bueno, una tarde ya.
1: Una tarde, sí.
13: La vea, hola.
1: Ya. Ya. La bola ahí.
13: Ya. Ahí me aprendí a que cambió
12: el Cari, yo creo que para eso, primero, tendría que hacer un programa en la calle, como para que te escuche en un Uber.
1: Yo, claro. Eso tendría que ser nomás, por guata, no me quedaría de otra. ¿Qué decís tú?
12: Ya, la media voladita.
1: Yo, familia, recuerda reportar sintonía a través de nuestro WhatsApp o simplemente comunicarte con nosotros al teléfono 452-592210.
14: ¿Cómo estáis, Karinita? Aquí desde Los Ángeles, camino al gimnasio para terminar la semana como los machos, haciendo un buen entreno de piernas.
1: Como los machos.
14: Saludos.

0: 7 de la tarde, 48 minutos. ¿Son felices conmigo o no?
1: Paso a informar que tiene que haber un tremendo choque.
0: ¿Dónde?
1: En la salida norte hacia Cajón, por Rudecindo. Pasaron 5 ambulancias para allá.
0: ¿Ya?
1: Y Wise marca como un choque. Yo creo que tiene que ser por la SOFO antes, así que

0: papas fritas son papas fritas.
1: ¿Ya?
0: Tomate, envuelta bien esa.
1: Ah. Sí, pues yo decía, ¿cómo una papa, una papa pleto?
2: Está trabajando, cariñita, trabajando, está allá en Frutillaro.
1: Ah.
2: Le tocó trabajar, no le tocaba venir este fin de semana, pero el otro fin de semana viene, así que ahí...
1: Nos lanzamos.
2: Vamos a celebrar.
1: Eso, no, celebramos nomás con todo y si no pa' qué.
3: Hola, Karina.
1: Hola, Sergio.
3: Buenas tardes. Oye, te quiero pedir un favor. ¿Le puedes saludar a mi señora que en el mall Easton

0: muy contenta con haberte visto. Ella linda. Se ha devolvido. Y desea que la saludes, por favor.
1: Mira, mi amigo Sergio. Dígale a su señora que yo también estoy muy contenta de haberla conocido. Que espero su visita con ansias acá a Radio.7. Son muy bienvenidos. Besitos para ustedes, besitos para tu hermosa familia, los quiero muchísimo. Y no se olviden, vengan a verme acá a la radio.
2: Carina, un aviso de utilidad pública a toda la gente que escucha la radio, que si van a andar en la calle, que anden mirando para abajo nomás, porque si le entra agua en la boca, no vamos a tener auditores para el mundo.
3: El mago Tomás está escuchando la radio. Dile que me haga mi encargo, porfi. Se lo pide hace rato y todavía no me dice nada.
1: Chuta, mago Tomás. Ya te dijeron ya.
4: Hola, hola, hola. ¿Cómo estás? Yo muy bien. ¿Y tú qué tal? Y si colocamos una rancherita va a ser más el ánimo, digo yo. La patúa.
1: Me encanta tu patúa.
5: Paso a informar que tiene que haber un tremendo choque en la salida norte hacia Cajón, por Rudecindo. Pasaron 5 ambulancias para allá y Weiss marca como un choque. Yo creo que tiene que ser por la SOFO antes, así que hay un tremendo taco que se está formando hasta Huérfanos. Así que váyanse por Barros Aranas y van para Cajón.
1: Ya por Barros Aranas es la cosa, chiquillo. Me estaban preguntando por dónde había que desviar. Por Barros Aranas, entonces.
6: Pongo chiri, pongo. Ah, no, no era así,
1: cari. ¡Te agachai!
6: Es que sí, pues, cari, si te amamos.
7: ¡Hola, pues, cari!
1: ¡Buena, pu!
8: Hola, hola, carinita, ¿cómo estás? Oye.
1: Bien, ¿y tú, Pamelita?
8: Es Evita, que habló recién del accidente. ¿De qué nacionalidad, eh? Tiene linda voz.
1: Mire, ya te pusiste coqueta, Pamela.
9: Hola, Karinita, ¿cómo está? Acá el amigo Pancho. Oiga, un cordial saludo para el amigo Woody de la línea 20. Con todo cariño, porque es una excelente persona y un buen conductor. Oiga, empezamos el 18 con la de Guasito.
1: Con la de Guasito.
9: Llega un Guasito a una ferretería y dice: oye, Javier, buenas tardes, ¿me vende una polleta? Y el ferretero le dice: señor, ¿de qué guas? Deja guas que colocan ahí arriba, puñones.
1: ¿Cuándo vamos a hacer el esquinazo nosotros acá, guatón? Tú avísame nomás, yo vengo vestida llena de bacanes. ¡Ábrele, compadrito!
10: Oye, Cari, pregunta, yo sé que tú no me regalaste la entrada, pero ¿cuándo fue? Antes, ayer, parece que me gané una entrada para el cine.
1: ¿Ya?
10: Di los datos y todo, pero aquí estoy esperando.
11: Miau, miau, miau, miau.
10: Yo tengo que ser paciente.
1: Eso es súper importante. Para todos quienes le han regalado sus entraditas al cine, sean pacientes, porque nuestro ejecutivo está trabajando para ustedes. Están todos trabajando. ¿Cómo está mi amigo Aquiles?
12: Karina, ¿cómo no te voy a querer? ¿Cómo no te voy a querer? ¿Cómo no te voy a querer? Karina, ¿cómo no te voy a querer?
13: Oye, Karina, ¿ese es Pancho del Sur, el humorista o no? ¿Es el que cantaba Se le moja la canoa? ¿Es él o no?
1: No, es otro auditor. No estamos tan famosos tampoco para que no escuche Pancho del Sur. Bueno, en una de esas no puede escuchar uno, que sabe, oiga.
14: Si hubiese escuchado el santo, la bloquea.
15: Hola, cariñita, aquí en mi cama con mi hija, compartiendo un traguito. Estoy celebrando todavía el cumpleaños.
1: Está bien eso, pues bien celebrado como corresponde.
16: Hola, cariñita, ¿cómo está mi guachita linda? Quiero mandarle un saludo aquí a mi amorcito que va al lado mío, allí se la canales, que la amo con todo mi corazón. Que es mi vida entera.
1: Ay, me encanta.
16: Y que la amo, que la amo, que la amo.
1: Tírate una payita, para. Tírate una payita, ya que estáis con esa. Brindo, brindo, brindo. Brindo, y yo la pava.
17: Yo la pava.
18: Hola, cariñita, ¿cómo estás? Mi nombre es Marce, te hablo de acá de Los Ángeles. Te escucho hace como 6-7 meses más o menos.
1: ¿Ya?
18: Y ahora voy camino a mi casa y hay unos relámpagos impresionantes.
1: Tienes que posar. Tienes que posar porque Dios.

0: Nachito te está sacando fotos. Así que a posar, cabros, cuando vean relámpagos.
1: Un aficionado.
2: Cuernita, buenas tardes, un gusto saludarte desde acá, desde Valparaíso. Claudio Balbuntín reportando sintonía, dando en el colectivo. Soy un 7, por mucho.
0: Yo también, Claudito.
3: ¿Sí? ¿Ya?
2: ¡Pero! ¡Ya va a estar la María Pancho! ¡María!
0: ¡Vamos al paseo! ¡Pasense, pasense! ¡Pasense todo! ¡Bien pasando!
4: Tampoco ni quería ir al cine. Prefiero ver una película en la casa. Así no me...
0: Pero te quise, no era mío. Decir? Ese mensaje
4: tampoco
0: no era
4: ni quería ir al cine.
0: Tampoco ni que quería.
4: Así me enamoré así. Hola, Karinita, linda, hermosa,
0: hola,
4: preciosa.
0: Loncito.
4: Aquí, Aloncito de Viña, escuchándote. Besito y un abrazo. Se me cuida.
0: Oye, mi amigo Aloncito, ¿qué lo hizo sufrir tanto hoy día? ¿Por qué son así con mi amigo Aloncito?
1: ¿Cuánto pagan? Que me zapateen, güero. Un reggaetón de campo, oye, Karinita.
0: Un reggaetón de campo.
1: Ya, si vamos a empezar con los brindis, Karina. Brinda, dijo un bipolar. No, brindo.
5: Brinda, dijo una fea mirando una buena moza. ¿Por qué a mí no me quiere si tenía la misma cosa?
6: Hola, Caritari, Rodrigo acá de la Villa Independencia, con el gusto, trabajando todavía con pan fresquito. Hoy día cerramos las 00 horas, 12 de la noche.
0: A las
6: 00,
0: eso.
6: Sí, aquí solo mi clientela.
0: Mira, tírate una paleta entonces. Aquí hay más clientes. Soy malo para la paella. Oye, ay, soy malo para la
1: paella. Brindo por la radio, brindo por la canción. Brindo por la Cari, que llena de alegría mi corazón.
0: ¡Ay, qué linda! ¡Ay, me llena mi corazón también! ¡Si son tan ninos! 8 de la tarde, un minuto. Nos tenemos que ir a nuestro boletín informativo, el romántico de las 8. Eso y mucho más en Punto 7.